En este Día de la Madre, Everything to Everyone de Everclear podría ser el título que define el papel de la mamá colombiana de una u otra forma. Ellas son todo para todos en la casa. Son doctora, psicóloga, chef, detective infalible que encuentra lo que uno juraba que se había perdido. Un aplauso enorme para ellas desde donde estén, porque las mamás y los papás que también son mamás son todos, todo lo que está bien en la vida. Y por eso lo celebramos también en Radio Activa el Planeta Rock, con dos canciones para el rocker de la casa y una para la mamá. Ya más adelante voy rematando el playlist por hoy, pero fue una buena forma hoy de conectarnos con nuestras mamás a través de la música. Así que nosotros vamos a seguir con el rock and roll. Ustedes sigan celebrando, sigan consintiendo a la vieja de la casa y sacudan mientras tanto la cabezota peluda que tienen con esto que hace Metallica y se llama For Whom the Bell Tolls.

La de Francia con Lorenzo Antonio y sus 12 rosas. El man está cumpliendo el protocolo del día, entregando 12 rosas, así sean virtuales o a través de canciones, a todas las mamás de Colombia que están conectadas junto a sus hijos a estos domingos de resurrección en Radioactiva, celebrando a las verdaderas dueñas del país. Y oiga, pónganle cuidado a la jugada que vamos a hacer por aquí en Radioactiva, al Planeta Rock, porque pasamos de esas rosas que se ponen en florero y vamos a ir ahora a las rosas que nos ponen a brincar y que se mezclan con armas. Sí, es que hay una banda, para las mamás que nos están oyendo, que se llama Guns N' Roses. Fue una de las bandas más importantes de la historia del rock and roll. De hecho, el bajista de esta banda tiene programa ahorita en Radioactiva a las 9 de la noche. Nos cuesta un billete importante, pero vale la pena tenerlo por aquí. Pues vamos con los Guns N' Roses y esta canción es Paradise City, sonando en Radioactiva. Este es el Planeta Rock.

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los fumadores con El Túnel llegando a esta sobredosis nacional. Oiga, esta es una canción que lo pone uno a reflexionar mucho y sobre todo un domingo. ¿Cuántos no hemos estado en esa situación? En una vida aburrida, pero recuerden, siempre hay una salida. Busquen un cambio, sean felices, busquen algo que les alegre la vida. Por ejemplo, a mí algo que me alegra la vida es el gallo de Radioactiva, las ocurrencias de Pacho, Cata, Champion y ahorita con Luchito. Y lo pueden encontrar ahora en Spotify. Buscan Lo Menos Peor del Gallo y ahí lo encuentran. El que la se la paga. Oiga, les tengo una recomendación y es que no sé si ustedes ya sabían, pero se viene el concierto de conciertos en el Parque Simón Bolívar el próximo 18 de julio. Y es un concierto donde vamos a encontrar música para recordar. Muy, muy buena música. Y una de las bandas que vamos a encontrar en el concierto de conciertos es Kraken. Así que llega Kraken con Frágil al Viento a esta

Apuesto que no sabes de la gente de Popcorn llegando a esta sobredosis nacional, una de esas canciones de las que les decía hace un rato que uno dedicaba. Bueno, esta era una de esas. Oiga, el tiempo pasa rapidísimo, ya llegó el momento de despedirnos. Les recuerdo que mi nombre es Daniel Martínez, pero para los amigos Cali. Y nos vemos todos los domingos de 8 a 9 en esta cita que ustedes y yo tenemos con el rock nacional. No se vayan, no se vayan, porque en camino viene el bajista de Guns N' Roses, el señor Duff McKagan, junto a su esposa Susan con Three Chords and the Truth, que hace un par de ediciones no escuchábamos a Susan. Bueno, les adelanto algo, por ahí viene el día de hoy. Los voy a dejar con un par de canciones que la verdad me gustan mucho. Viene la gente de FMAC con Café Moca, una canción que me acuerda a mi época universitaria. Viene Don Teto con Sigamos Caminando. Y los voy a dejar para cerrar con broche de oro esta sobredosis nacional con una canción que vino personalmente Dilson al Gallo a presentarla de su próximo álbum Buen Provecho de la Pestilencia. Y esta canción se llama Es Mi Calma en la sobredosis nacional de Radioactiva. Momento de despedirme. Chao, chao. Buena semana y gócensela.

0: Bueno, aquí contamos lo que nos están contando que pueda servir para estar atentos y no comer cuenco.
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3: Susan Holmes McKagan en Three Courts and the Truth en Radioactiva.

¿Qué tal, amigos oyentes de Radio Activa el Planeta Rock? Sean bienvenidos a una noche llena de metal, una noche más. Hoy domingo 10 de mayo del año 2026, además Día de la Madre. Si usted es madre y es metalera, déjeme decirle que usted es bendecida y afortunada. De verdad, feliz día a todas las madres que escuchan Hard and Heavy de Radio Activa. Soy Cristian Restrepo, el Mapache, los acompañaré hasta la 1 de la mañana, ya cuando sea 11 de mayo. Y vamos iniciando esta edición de hoy con música de la banda Black Sabbath. Nos fuimos hasta el año 1971 para el álbum Master of Reality, una de las canciones más exitosas de la banda Black Sabbath, Children of the Grave. Y vamos a tener en esta hora un montón de buenas bandas como lo son Thin Lizzy. Escucharemos a Bring Me the Horizon, también a la banda Trivium, porque traigo efemérides de esta banda de los Estados Unidos. Escucharemos a Electric Callboy con Haipa Haipa, también a Judas Priest y The Sentinel, para disfrutar de la voz de Rob Halford y esas guitarras estridentes. Papa Roach llegará con Getting Away with Murder. En un camino tendremos también los nuevos sonidos del mundo del metal, las bandas emergentes de nuestro país haciendo parte de Hard and Heavy de Radio Activa. No se lo pierda, le voy a traer una banda nueva a este programa. Y vamos con Tool, metal progresivo del año 1997. Esto es 4, 6, 2 del álbum Nima, aquí en Hard and Heavy de Radio Activa.

0: metal puro y duro desde el Reino Unido con la banda Judas Priest y The Sentinel, que hace parte del Defenders of the Faith, que fue lanzado en el 84. Es que los álbumes de Judas Priest están llenos de mucha energía, de mucha fuerza, de ese heavy metal, de ese speed metal tan brutal. Ya bueno, en álbumes posteriores, pero el heavy de Judas Priest tiene un sonido ya establecido, ya muy particular. Defenders of the Faith, donde también está Love Bites y Some Heads Are Gonna Roll. Jawbreaker también es un temazo que hace parte de ese que sería el noveno álbum de estudio de la banda británica. En camino tendremos a Plasmatics para recordar a Wendy Williams con Rock and Roll, Electric Cowboy, Hepa Hepa, y traigo una banda emergente más para este mes de mayo aquí en Hard and Heavy de Radioactiva, los nuevos sonidos del mundo del metal y de nuestro país además. Esta banda es de la ciudad de Bogotá y se llama Osaka 32, una banda de metal alternativo que tiene un sonido bastante emocional. Mezclan partes un poquito más oscuras con momentos suaves y tiene canciones que van creciendo poco a poco hasta que se vuelven muy intensas. Es una banda que no se siente forzada, que muestra que todo fluye y que hace que la música conecte. No es una banda para dejar de fondo, es de las que realmente te transmiten algo, y eso es lo que les quiero mostrar a continuación con Osaka 32. Y vamos a escuchar a uno de los integrantes de Osaka para que nos presente lo que viene a continuación. Ustedes ya me escribirán a través del 300-534-0776 si están en Bogotá, o en Medellín en el 305-929-8277. ¿Qué tal les parece esta banda de metal alternativo? Escuchemos a Natalia, mejor conocida como Ixaya, la voz principal de esta banda llamada Osaka 32, aquí en Hard and Heavy.
1: Hola, ¿qué tal a todos? Soy Ixaya, vocalista principal de Osaka 32, y esta canción se llama Rise. Rise es un tema muy explosivo y lleno de actitud.

de tocar fondo. La canción juega mucho con esa sensación de poder y de rabia, pero también con la obsesión de querer mantenerse arriba sin importar lo que pase. Queríamos que sonara agresiva y directa, casi como una confrontación constante, por eso tiene letras tan intensas y una energía muy pesada desde el inicio. Más que una canción sobre ganar, habla de sobrevivir a través del caos y convertir toda esa frustración en fuerza. Esto es Rise, de Osaka.

¿Qué tal la música de Osaka 32 aquí en Hard and Heavy de Radioactiva? Cuénteme a través de las líneas de WhatsApp o si quiere también a través de mi Instagram, arroba mapache al aire, me deja por ahí sus impresiones. Estas bandas están a prueba en Hard and Heavy durante el mes de mayo. Usted decide si aquí las dejamos. Yo creo que Osaka es una muy buena banda. Y en un rato voy a traerles otra también para que la escuchen aquí en el Planeta Rock. En camino, Bring Me The Horizon. En su época yo creo que más deathcore, ya estaban ingresando al mundo del metalcore también. Con Chelsea Smile escucharemos a Helmet y Unsung. Y los efemérides, efemérides aquí en Hard and Heavy del mundo del metal. ¿Qué pasaba un día como ayer, un 9 de mayo del año 2006? La banda Trivium lanzaba el disco Ascendancy, que sería el segundo álbum de estudio de esta banda de los Estados Unidos. Realizaron varios videos para las canciones. De hecho, para cada canción, este álbum tiene 12 canciones y para cada una de ellas pues lanzaron un video. Y pues ya con el paso de los años han tenido un sonido un poco más distinto, porque en esa época apuntaban más al metalcore y al thrash, y hoy en día ya suenan más a heavy metal los de Trivium. Escuchemos una de las canciones de ese álbum del 2006 de la banda Trivium, es Pull Harder on the Strings of Your Marcher, aquí en Hard and Heavy de Radioactiva, el Planeta Rock.

Ya tenían un sonido un poco más distinto a lo que venían frecuentando con el deathcore los de Bring Me the Horizon por allá en el 2008 cuando lanzaban el disco Suicide Season. El primero fue en el 2006, donde está Pray for Plagues y es Counter Blessings. El sonido es mucho más cercano al deathcore en ese momento. Chelsea Smile, con lo que continuamos aquí en Hard and Heavy de Radioactiva hasta la 1 de la mañana. Ya vamos cerrando esta primera hora. Espero que hayan disfrutado de estas buenas canciones. Y aquí nos quedamos 2 horitas más para disfrutar de lo bueno del heavy metal en general. También el hard rock presente aquí en La Única Rock en Colombia. Mande su emoji, mande la mano cornuta a través del 305-3407-76 o en Medellín en el 305-929-8277. Un saludo bien especial para los que disfrutan a través de www.radioactiva.com en cualquier parte del mundo, los que escuchan en los 97.9 en la ciudad de Bogotá y en los 102.3 aquí en la ciudad de Medellín, desde donde estamos transmitiendo esta noche Hard and Heavy de Radioactiva. Los dejo con Thin Lizzy, The Boys Are Back in Town, y esto lo hace Ghost desde Suecia con Rats en Radioactiva.

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Freeing the Disease es el nombre del álbum en el que se encuentra esta canción llamada Madhouse por parte de la banda Anthrax y lanzado en el año 1985. Ese sería el segundo álbum de estudio de la banda y contaría con dos nuevas caras. Por un lado, Joey Belladonna en la voz que reemplazaba a Neil Turbin y también la llegada de Frank Bello a la banda, el guitarrista Frank Bello, para reemplazar en este caso a Dan Lilker, quien estuvo solamente en esa temporada con Anthrax y que más adelante haría parte de una banda también bastante conocida del metal como lo es Nuclear Assault. También pasó por Stormtroopers of Death, o sea, bandas ya reconocidas también dentro de la movida del heavy metal. Soy Cristian Restrepo, el Mapache. Bienvenidos a la segunda hora de Hard and Heavy en Radio Activa, con bandas como Venom, que vienen en camino con, por ejemplo, Children of Bottom. Por aquí estará Iron Maiden. También tendremos a Alien Weaponry, a Slayer con Angel of Death de finales de los 80. Llega Bullet for My Valentine y Tears Don't Fall. Y para recordar a Chuck Schuldiner, gran vocalista, uno de los más influyentes en el mundo del death metal, es la banda Death con Spiritual Healing aquí en Hard and Heavy. Bienvenidos.

Slayer, Angel of Death, del año 1986, sonando When Thrash Metal aquí en Hard and Heavy de Radioactiva. Una canción que tiene una historia un poco fuerte detrás. Habla de Mengele, de Joseph Mengele, uno de los personajes más controvertidos de la Segunda Guerra Mundial. Y bueno, teníamos también por acá música de Ballad for My Valentine, que los tuvimos en nuestro país el año anterior. Se presentaron también junto a otras bandas importantes como Limp Bizkit, como 311 y otras más. Metallica en camino con Blackened, del año 1988, del álbum Injustice for All. Tendremos a Alien Weaponry con Kai Tangata para esos sonidos más tribales del metal. Y antes de eso, bandas emergentes. Yo lo he dicho desde el año pasado, desde que iniciamos este proceso de los nuevos sonidos del metal, de bandas emergentes colombianas aquí en Hard and Heavy, y es que la idea es que entre todos nos ayudemos, entre todos mantengamos bien fortalecido la escena del metal en nuestro país. Y pues si de mi parte puedo darles una mano, ayudarlos a que muchas más personas escuchen estas bandas, pues siempre va a ser todo un gusto y todo un placer a través de los micrófonos de Radioactiva o desde cualquier parte donde yo me encuentre, también ayudar a muchas bandas a que sigan creciendo. Y me complace traer otra banda más, se llaman Oblivion's Olive, es otra banda de la ciudad de Bogotá, una banda que se formó el año pasado en 2025 por Oscar Torres, por Miguel Segura, Miguel Torres y Juan David Ramírez. Y esta banda busca transmitir reflexión a través de una mezcla de rock alternativo, de metalcore y también de fusión. Por el momento están preparando un álbum debut y este álbum se llamará Obsidian Shelter. Y ya tienen 3 sencillos para este disco, son 3 canciones que tendremos aquí rotando en Hard and Heavy durante el mes de mayo. Hay posibilidad de una más, pero

0: Radioactiva y háblenos de la canción que viene a continuación, por favor.
1: Hola, les habla Miguel Segura, vocalista de Oblivion Salep, y los invito a escuchar nuestra canción Pigmalión, nuestro primer sencillo, una canción que tiene una onda metalcore, pero que se combina con sonidos ambientales, con secuencias electrónicas, y que habla de lo que es la experiencia y los retos que vivimos al convertirnos en padres.

Blackened lo hace la banda Metallica aquí en Hard and Heavy de Radioactiva. Unos sonidos tremendos de esta banda de los Estados Unidos. Pero ¿qué tal le pareció lo nuevo que trae la banda Oblivion Salif de la ciudad de Bogotá? ¿Qué tal le pareció esta agrupación? Cuénteme a través de el WhatsApp 305-3407-76. Aquí le estamos dando la ficha, la oportunidad a muchas bandas de mostrar sus proyectos y también lo que viene próximamente por parte de estas agrupaciones. Vamos a tener a Children of Bodom con Are You Dead Yet, Stratovarius y Black Diamond para sonidos más del power metal. Y antes, Iron Maiden. Ahora sí, efemérides. ¿Qué pasaba? ¿Qué ocurría con esta banda que se lanzaba en el año 1992 por parte de esta banda británica? Un 11 de mayo, un día como mañana, la banda Iron Maiden lanzaba el Fear of the Dark, el noveno álbum de estudio. Sería el último que grabarían con Bruce Dickinson hasta la grabación del disco Brave New World del año 2000, porque sabemos que en ese intermedio, desde el 94 hasta el 99-2000 más o menos, el puesto de vocalista lo ocupó el señor Blaze Bayley. Algunos por ahí tienen sentimientos encontrados con este personaje de Birmingham. Algunos no sienten que sea de verdad una voz para la banda Iron Maiden, pero no sé, eso yo tampoco lo elijo. Entonces, a la final pues son los fanáticos los que tienen sus opiniones. ¿Usted qué opina de esa época del X Factor, de el Virtual X1, de la banda Iron Maiden? Cuénteme a través del WhatsApp de Radioactiva. Bueno, sí, se lanzaba el Fear of the Dark, un 11 de mayo de 1992, donde está From Here to Eternity, donde está la power ballad Wasting Love, y cómo no, Fear of the Dark, que es la canción icónica de ese álbum. Pero vamos con el inicio muy potente de ese disco del 92. Se llama Be Quick or Be Dead, aquí en Hard and Heavy.

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Bottom desde Finlandia, aquí en Hard and Heavy de Radioactiva, la banda de la cual hizo parte Alexi Laiho, que en paz descanse por allá nos dejaba en diciembre del año 2020, ya cerrando ese año. Fallecía lamentablemente uno de los guitarristas más importantes del death metal melódico, del power metal, como lo fue Alexi Laiho. Y pues una banda que ha tenido muchos cambios. Primero se llamaban Inerted hasta el 97, ellos comenzaron en el 93. Luego Children of Bottom del 97 hasta el año 2019. En ese momento, por algunos problemas legales, la banda cambió de nombre por Bottom After Midnight. Y la banda se disolvió en el 2021, duraron dos años con ese nombre. Y en el 2025 hasta la fecha, pues un show de reunión, se reunieron los integrantes, algunos de ellos de la banda Children of Bottom, otra vez con ese nombre, pero no sabemos qué pasa pues realmente con esta banda finlandesa. En camino ya para ir cerrando la segunda hora e iniciar un nuevo día con Hard and Heavy de Radioactiva, vamos a disfrutar de la banda Venom desde el Reino Unido con Black Metal. Y antes llega Puck, Ray Drive y Glitch. Programe lo suyo también a través del WhatsApp de Radioactiva. Por ahí recibo sus mensajes, sus notas de voz. Y lo invito a que nos siga en redes como @radioactiva y @radioactivamedallo. Aquí vamos con Parkway Drive y Glitch.

Una de las canciones más importantes del heavy metal de los años 80 es de parte de Ronnie James Dio en la voz. Que en paz descanse, y lo recordamos mucho aquí en Radio Activa con Holy Diver. Así damos inicio a esta última hora de Hard and Heavy, y así damos comienzo a un nuevo día en Radio Activa. Soy Cristian Restrepo, el Mapache, sean bienvenidos hoy 11 de mayo a esta última hora de Hard and Heavy. Vamos a tener a la Blue Oyster Cult, a Rammstein también en un ratico, voy a tirar un datazo acerca de esta banda alemana. Apocalíptica estará presente porque hay un cumpleañero dentro de esta banda de chelistas. También vamos a tener música de Moonspell, viene Common Prayers, Avalanche desde España, Torquemada es lo que vamos a escuchar, Hammerfall estará con Hearts on Fire, y viene la banda White Zombie a continuación con Thunder Kiss 65. Es la única rock en Colombia y con los sonidos del metal, hoy ya lunes 11 de mayo aquí en Hard and Heavy de Radio.

está presente el metal en nuestro idioma aquí en Hard and Heavy con la banda Avalanche y Torquemada. Pida lo suyo en esta última hora, escribiéndonos o mandando una nota de voz a través de nuestro WhatsApp 305-3407-76 y si está en Medellín en el 305-929-8277. En camino Scorpions, de ese discazo del 84 llamado

y tengo el honor de presentar a la banda Korn con los nuevos sonidos del mundo del metal. La banda que estuvo en la ciudad de Bogotá hace ya varios días, se presentó por allá. Cheche me cuenta historias de lo bien que la pasó en la ciudad de Bogotá y con la música de Korn en vivo. Pues ellos lanzan nueva música, aprovechando pues que están de gira y que se presentaron en nuestro país. Y esta canción también sonó allá. Se llama Reward the Scars, lo nuevo de Korn, sonando en Hard and Heavy, el planeta rock.

¿Qué tal está pasando? Espero que disfrute bastante de Hard and Heavy en esta noche. Teníamos a la banda alemana Scorpions y el disco Love at First Sight con la canción I'm Leaving You. Ese disco tiene muchos éxitos, muchas canciones importantes que formaron parte del heavy metal de los años 80. Ya viene Rammstein, otra banda alemana. Tendremos a Fear Factory en camino y Replica. Y momento de escuchar a Apocalíptica, porque hay un cumpleañero el día de hoy, uno de los integrantes de esta banda de metal sinfónico de chelo metal, formada en Helsinki, en Finlandia, en el 92, pues tiene al señor Perttu Palvo Kullervo Kivilakso. Es un poquito difícil de pronunciar, digámosle nada más Perttu Kivilakso. Uno de los integrantes de Apocalíptica está cumpliendo años, cumple 48 años, nació un 11 de mayo de 1978 en Helsinki. Pues celebramos el cumpleaños de uno de los integrantes de esta banda importante, yo creo que la más importante de lo que viene a ser el chelo metal o dentro del metal sinfónico, Apocalíptica. Escuchemos una canción llamada Not Strong Enough para celebrar el cumpleaños de Perttu aquí en Hard and Heavy.

La banda Rammstein de Alemania, la banda que tiene también su espacio con el Neue Deutsche Harte, este subgénero que pues no es solamente metal industrial, tiene varias cositas más y proviene desde Alemania. Aquí en Hard and Heavy de Radioactiva, con cumpleañero incluido, porque hoy 11 de mayo está cumpliendo 60 años el baterista Christoph Schneider, mejor conocido como Doom, el baterista de la banda de metal Rammstein. Está de cumpleaños el día de hoy. Lo celebramos aquí en Hard and Heavy con toda. Voy cerrando esta edición de hoy. Bueno, ya 11 de mayo del año 2026. Soy Cristian Restrepo, el Mapache. Escríbame en redes, arroba Mapache al aire. Si tiene un proyecto de metal, una banda emergente por ahí disponible, pues escríbame a través de mi Instagram y me manda todo el proyecto. Y hablamos ahí un ratico y le cuento si puede sonar aquí en Hard and Heavy de Radioactiva. Y recuerden, en Hard and Heavy Metal nunca muere, siempre se hace más fuerte en el planeta rock. Blue Oyster Cult en camino, Burning for You. Aquí está Powerwolf con Sinners of the Seven Seas.

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¿Cómo están? Buenos días. Estamos de vuelta, de regreso al Gallo de Radioactiva con una nueva semana. Muchas cosas traeremos en este planeta rock, así que prepárese, alístese, que aquí estamos. Volvió el gallo, volvió a radio.

0: Bueno, amigos, volvimos. Estamos de vuelta, de regreso con el gallo a Radio Activa. Arrancamos una nueva semana. Hoy es lunes. Es duro. Es complicado volver otra vez después de haber celebrado el Día de la Madre. Qué que esto, que el regalo, que la fila de 3 horas para el restaurante. Que ojalá le guste a la cucha, que mi hermano no puso plata. Sí. Que es que usted nunca se preocupa por ella, que vea que esto, que cuídela, más bien dígale usted que la quiere ya que la tiene, yo que no puedo decírselo. No, eso mejor dicho, ha pasado de todo, pero hay una buena noticia. Hoy en medio de tanta cosa.
1: ¡Ay!
0: Y es que el próximo lunes será festivo. ¡Bravo! ¡Oh!
2: ¡Sí, señor!
1: Ay,
2: no hay programa, no hay programa.
3: Dios te bendiga, Colombia. Chúpelo, Pacho.
0: Lástima de verdad, pero bueno, es la vida. Es la vida que nos toca, así que buenos días para todos los gallos, para esta gran comunidad de Radioactiva. Fuerte abrazo, gallos, gallinitas en diferentes lugares del mundo, no solamente en Tabogo, en Medallo, sino gente en Cali, en Barranquilla, en diferentes ciudades de Colombia, veredas, corregimientos, chochales. Abrazo para todos y fuera de Colombia también, un abrazo muy especial desde el gallo de Radioactiva. Y aquí estamos, volvimos, volvimos. Bueno, ¿cómo está, productor? ¿Cómo le fue de Día de la Madre? Pues no a usted, obviamente, a su madre.
2: Hola, pero Dire.
0: ¿Cómo le fue, hombre?
2: Dire, bien, muy bien, Pachito. Tocó celebrarlo a la distancia un poco.
0: Ay, no me digas.
2: Sí, no se alcanzó a visitar a la progenitora. Pero yo espero que de pronto este fin de semana sí podamos. Pues se corre un poquito, como la celebración, pero hubo el respectivo llamado, la felicitación, la bendición, madre, gracias por ser la mejor del mundo. Tú sí eres la mejor del mundo, no como las otras. Y claro, ya, Pachito, y listos en eso.
0: Ah, bueno, no, perfecto. No, y de más que uno también de Día de la Madre lo que le puede regalar a la mamá es tranquilidad. Si todo el tiempo está con ella encima, pues de pronto uno también le puede dar lo que usted dice. Tranquilidad, ¿sabe qué? Vaya usted, mamá, y haga lo que quiera. Disfrute de su día, haga lo que usted quiere y desee, ¿no? También.
2: Vaya, mamá, vaya y trabaje en su día allá donde está trabajando. De 9 a 6 de la tarde. Vaya, mamá.
0: Vaya, mamita. Bueno, un besito para todas las madres. Fuerte abrazo. Eso. Espero que hayan oído el especial de Radioactiva. Tuvimos un especial acá. Eso todavía no me termina de cuadrar. Chayanne en Radioactiva. Todavía lo estoy superando, pero.
2: Eso estuvo.
0: Pero lo hicimos.
2: Estuvo brusco.
0: Incumplimos, como lo habíamos prometido. Incumplimos. Así que ayer en Radioactiva, los domingos de Resurrección, si usted se lo perdió, yo le cuento. Le poníamos 2 canciones a usted, pero una canción, una tercera era para su madre. Y ayer pues hicimos todo eso en Radioactiva. Juan Gabriel, que toma tu Chayanne, que toma tu Raúl Santi, que toma tu Ana Gabriel con Led Zeppelin. No, eso no dicho estuvo, pero tremendo. Así que, bueno, un abrazo para todos. Ella aún no es madre, pero pues obviamente muchos recordamos también a Doña Gloria, que le dio esa vida. Digamos Gloria. Que sí, Doña Gloria le dio la vida a la gran Catica. Acuérdese, por su favor. O sea, ¿usted cree que es su mamá la única acá? No, señor.
2: Yo no recordaba que se llamaba Gloria.
0: Y ella todavía no es madre, pero pues ya aquí ha dado pistas que no descarta eso. Cualquier rayón. Así que, amigos, fuerte abrazo. Y aquí está de vuelta, de regreso para el gallo de Radioactiva. Ella es Catalina Bernal en Radioactiva.
4: Me enteré de un embarazo este fin de semana de alguien que conozco. No.
0: Ah.
4: De alguien que conozco así de upsi. Un segundo. Sí.
2: Ay, no, salud. Entonces. brille para ella la luz perpetua.
4: No, es que a mí el upsi me destruye. O sea, no, esos embarazos de ups.
2: El upsi.
4: Sí. Ya. Upsi. Pasó.
0: Ay, es como un estornudo.
4: Sí, no, okay.
0: Ay, está embarazada.
5: De Purundún.
4: Sí, eso me da un poco de.
0: Bueno, pero son niños que vendrán bien amados a este mundo.
4: Uy, sí. Rezo.
2: Pero y muy difícil hacer control Z todavía.
4: Sí, claro.
2: Sí.
4: No, ya.
5: Ha avanzado la película.
4: Ya está.
0: Ese niño se va a llamar Portavaso.
2: Portavaso.
0: Portavaso. Sí, ya. Deme la cuenta que me voy.
2: O sea.
5: Portavaso, alcánceme ahí las pantuflas, hágame el favor.
2: Se va a llamar silla de atrás del carro.
4: Difícil.
0: Un saludo para los... cuando nazca en unos meses ya la puntica nomás.
4: Sí. Uy, no, qué difícil. Qué difícil. Se va a llamar,
2: se va a llamar eso acá en el baño.
0: Un abrazo para eso, nadie se da cuenta.
4: Eso, hombre, eso pues. No pasa nada. No, no,
5: no. Un regalo para quién es usted y qué hace en mi cama.
4: Sí.
0: No. Ay, no. Sí. Ay, no, eso está muy cruel.
2: Se va a llamar, mi calendario dice que todo bien.
4: Salió para el salto del tigre. Ay.
0: Por favor.
5: Para el tigre,
0: favor,
5: para el tigre, ¿no? Que no pudo saltar.
4: Que le faltó.
5: Sí, le faltó un impulsito ahí.
4: Le faltó. Sí. No, a mí eso me destruye. En todo caso, mi mamá y yo teníamos planes y los cambió. Ella se fue.
2: ¿Qué?
4: Con otras personas.
2: ¿Qué? ¿De verdad?
5: ¿Con qué persona?
4: No, con otra parte de la familia. Ella decidió ir. Pero, a una invitación un poco más
2: más
4: cara.
2: ¿Cómo fue ese momento en el que te dijo, mija, es que no se acuerda lo que habíamos planeado?
4: No, yo la escuché hablar por teléfono y yo dije, bueno, esto se
0: mija, yo le agradezco la invitación a Krebs, pero
4: sí, fue algo así. Uh-huh. Me llamó su abuelita y yo, bueno, yo ya hice, digamos.
5: Bueno, Coca-Cola mata tinto.
4: Está bien. Ya el otro fin de semana me agarra con plata.
5: Ay, sí. Mami, vaya tranquila, mami, tranquila.
2: Con plata robada.
5: Yo entiendo.
4: Sí, exacto, como me agarra ahí con la billetera. Apareció
0: mi billetera.
5: ¿Dónde estaba la billetera?
2: Ay, ¿verdad?
4: Mi billetera estaba en el borde de un vehículo que abordé el viernes pasado.
2: ¡Bien!
0: Te lo dije.
4: Pero estuvo a punto de morir esa billetera. O sea, estaba ahí como al borde de la silla.
2: ¡Epa!
4: Casi muere, pero
0: la pero apareció afortunadamente. Bien. Muchas gracias a la persona que la devolvió.
4: Sí.
0: Bueno.
5: Qué bendición.
2: Muy bien.
0: Sin plata, pues. Igual no tenía plata, pero bueno.
4: Tenía 22.000 pesitos que siguen intactos.
0: La persona que le puso dinero.
4: Ay, sí, hagan eso. Cuando encuentren una billetera y la van a devolver, pónganle ahí 5.000 pesitos.
2: Sobre todo si saben que es de un locutor.
4: Sí, por favor, sobre todo. ¿Es radioactiva? Sobre todo.
5: Échele otro poquito y ojalá échele por ahí desayunito.
4: Complétele ahí dos pasajes detrás, mi por amor a Dios. Yes. No sea así.
0: ¿Y a usted cómo le fue, Luis Alberto? Buenos días. ¿Cómo amaneció, mi papá?
5: Buenos días. Buenos días. Muy feliz. Como ustedes saben, mi madre está muy lejos. Entonces, fue mi hermano menor a celebrarme el Día de la Madre al apartamento. Me tocó hacerle lentejas. Y la verdad, estoy muy feliz porque me hizo un cóctel muy chévere.
2: ¿Ah, sí?
5: Sí, me hizo un cóctel. Tiene citronela, un poquitico de vinagre, un poquitico de alcohol, agua caliente y un poquitico de suavizante. ¿Qué? Que es el mejor cóctel para trapear. Para echarle al piso. Uy, eso quedó oliendo. No, yo era la mamá más feliz de todo el parque.
2: Yo sí dije, agua caliente, un cóctel.
0: Yo también empecé a pensar cómo lo había preparado. O sea, yo me creí todo.
5: Es un cóctel para trapear. Digamos, eso, digo, primero quita el mugre y luego pasa este cóctel que yo le digo, bien escurrido el trapero y huele a casa decente.
0: No, buenísimo. Sí. Bueno, pues un saludo para todos, para las madres también. Espero que lo hayan podido celebrar. Es que hubo mucha cosa, que Día de la Madre, que fútbol, que no, eso pasó de todo, ¿ah?
2: Sí, señor, futbolito, el fin de semana, muchas vainas. Ay, Pachito, sintiéndolo mucho el empate.
0: Bueno, no, pues un punto valioso de visitante, no, pues obviamente íbamos ganando, pero bueno, no pasa nada, pues estamos acostumbrados a eso. No, pero no.
4: Eso yo.
2: Que arrancaron ganando.
0: Que eso acá en Bogotá cerramos eso.
5: Yo vi que ahí tuvo que ver Champion. O sea, ahí tuvo que ver la mano mágica nefasta.
0: Mi carroñero, no se meta con mi carroñero, que él, pues obviamente con esta ave de rapiña, con este, mejor dicho, este ser indeseable ayer hizo las delicias de nadie.
2: De nadie, este ser Nícaro.
0: Uno de los más odiados, obviamente.
2: No, pero porque, o sea, solo porque pasó esto en el Rock and Roll, fue el sábado en la noche, 8:30, precioso horario. de venir a acompañar el fútbol colombiano. Y
3: no, pero nadie le dijo, no era necesario que usted viniera a acompañar. O
2: tranquilo,
3: sea,
2: nadie le dijo, tranquilo.
3: Sí. Es que como él se cree indispensable, que si él no
4: quiere
3: está,
4: estar
3: que no
4: en
3: sé
4: todo.
3: Qué. No, no, no, no se preocupe. No se preocupe.
2: La verdad.
3: Ya se lo dijeron los de Millonarios, tranquilo, que no es necesario, que gracias, que no.
5: No, pues, yo nunca he visto a nadie con tanto poder.
3: Verdad,
2: no, pues yo oscuro. Digamos que el sábado yo estaba en pantaloneta y chanclas y estaba en la casa pues haciendo oficio cuando me llamó Luis, que me dijo, no, que si puedes acompañar, porfa.
3: Pero el no también es una respuesta. El no es una respuesta que es muy
2: no, pero ¿cómo iba a bajar a monolado solo, Pachito? ¿Cómo iba a bajar
4: pues
2: a monolado?
4: Solo.
2: No,
4: pues así. Es que el problema que tiene Champion con el no es un caso de estudio. Él no es capaz de decir no.
3: Sí, exacto.
4: Nunca. No, nunca, no es capaz.
2: A veces pasan cosas buenas como esta. Pille, pille. En el segundo tiempo voy a hacerle fuerza al América. ¡Viene!
5: ¡Centro, cuidado! ¡Cabezazo! ¡Golazo! ¡De la América de Cali! ¡Señoras y señores! Es un caso de estudio.
2: Qué pena.
5: Esto es un caso de estudio.
2: Qué pena, Pachito. Que se me dio por abrir la boca y decir, va a hacerle fuerza a la América.
5: Los cambios, un centro.
2: Y llegó el golazo de Adriancho Ramos, Pachito. Yo qué culpa.
3: Sí, sí, en la casa, por allá.
2: Yo qué culpa.
3: Lucho, pásale la receta a este para que se quede trapeando en la casa.
5: Sí, más bien, ¿no? Sí. Más bien, yo nunca había visto una salta instantánea. Nunca la he visto tan instantánea.
4: Estaba viendo eso en vivo y yo no lo podía creer.
3: Seguro que ese fue el que le dijo a la amiga de Catalina al otro día, va a quedar embarazada y tome, quedó embarazada.
4: No.
3: ¿Seguro?
2: No, yo.
3: Seguro.
4: Es terrible. Realmente yo no podía creer lo que estaba viendo.
3: Imagínese a Catalina.
4: ¿Cómo va a decir, le voy a la América y a los 3 segundos hay un gol de la América? Es que yo no entiendo.
3: Pasa. Hay gente que es así.
4: Entiendo.
2: Ojalá me saliera con Millos, pero nunca. Ahí sí nunca.
5: Le sale al revés.
4: Lo de Millos es terrible con ustedes.
2: Lo de Millos no se puede creer, sí.
4: Pero está gustando. No grata en el rock and roll.
3: Y ustedes hablando de Ryan Castro, echándole la
5: culpa. Sí, Ryan Castro está llamando a Champion en este momento. ¿Cómo haces, huevón? ¿Cómo haces?
4: Sí.
5: Porque eso es tan efectivo, huevón.
2: Me está gustando lo de ir a los partidos de Santa Fe, Pachito. Me está gustando, espere esta semana.
3: Debería
2: otra vez.
3: Voy a ir más a los de su equipo. Ah, no, casi no tienen ya partidos.
2: Ya no se puede.
5: Ya no me gustó esa, no esa sección, ya no me gustó. Ya no quiero participar.
2: Ya no se puede, no, qué pena.
3: Feliz día a su madre.
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1: Así fue, Francisco. ¿De cuál quieres información?
0: ¿Cómo le fue a Turnstile, por favor?
1: Uy, bueno, ellos subieron un lugar, pero sí supieron lo del ex guitarrista de Turnstile.
2: ¿Que cómo le fue a Turnstile? Al ex guitarrista lo van a meter a la guandoca.
1: No, y eso no es todo. Está enfrentando cadena perpetua.
0: Sí, ¿qué? Sí, por ahí, pero ¿qué fue lo que pasó, Cata, en el caso de él? ¿Usted sabe?
1: Ellos se separaron unos años atrás, digamos que en su momento. La banda no quiso ser muy explícita con respecto a los problemas que tuvieron entre ellos. Y seguramente eso siguió como con mucha turbulencia al interior de la banda. Y el ex guitarrista intentó asesinar al papá de Brandon Yates, el vocalista de la banda. ¿Qué? Lo atropelló.
0: Sí. Excelente ambiente laboral.
3: Uh-huh. Ah, sí, me acuerdo de eso.
1: Cogió un carro y lo intentó atropellar, es decir, lo intentó matar, pero no alcanzó. Sí, lo lastimó, pero no lo mató.
2: Sí, sí.
1: Y pues en ese momento la banda ya salió y dijo como, bueno, fuimos muy prudentes, no quisimos ventilar nuestros problemas. Él tiene problemas mentales severos también y otro tipo de problemas. Okay. Y pues en este momento él está detenido y está enfrentando cargos que pueden llevarlo a pasar su vida en prisión por intento de homicidio.
0: Pero ya no tiene que ver, pues me imagino que por todas esas cosas hace unos buenos años con Turnstile.
1: No, en 2022 creo que fue que él ya no estuvo más en la banda, pero seguramente eso siguió ahí.
3: Sí, claro, el proceso.
1: Sí, como con algunos problemas, ellos intentaron como manejarlo lo más prudente posible, hasta que él un día agarró su carro y lo estrelló contra el papá de Brandon Yates, que además estaba creo que con el nieto. Se dan cuenta cuando hacen la investigación de que el man estaba dando vueltas alrededor de la casa del señor. Sí, era algo premeditado. Entonces, los cargos que está enfrentando.
3: Pero yo lo entiendo, a veces dan ganas.
0: Sí, sobre todo los sapos que hablan de los equipos que no son de ellos.
1: Nunca es suficiente. Never enough de Turnstile. En el puesto 15 este fin de semana.
0: Gracias.
1: En el Rock 20.
0: Bien.
3: Ay, ay no. Guarden a sus padres.

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2: Ahorita ando quietecito, calmadito, pero en cualquier momento tomo malas decisiones.
3: Y es verdad, y es verdad, cierto. Así que prepárese, prepárese, buenos días, ¿cómo está? ¿Cómo amanece para esta nueva semana? Espero que esté mucho mejor que hincha del Real Madrid el día de hoy, porque, uy, qué temporada, oiga.
4: Sí.
3: Oiga, temporada para el olvido, la del Real Madrid.
5: Ni Champions, ni Liga, no sé, la Copa del Rey.
3: Ni nada, no, nada, Copa, nada.
6: No, y eso allá adentro se están dando cuchillo. No se quieren.
5: Pero pues, es normal, ¿no? Pues todos pasan ahí por sus malos ratos. Ya también le tocaba al Real.
3: No, imagínese. Y la gente que ha recordado mucho en internet cuando Ibai Llanos decía que con Kylian Mbappé el Madrid iba a ganar todo. Y mire.
5: Ah, ¿qué va? Sí.
4: Y además claro. Mbappé puso una foto ayer viendo el partido desde su casa. Una foto del televisor y ponéis que a la Madrid.
3: No, pero no, es que sí, también es cierto. Es como el productor con su equipo. Sí, amigos, el día de ayer, pues el Barcelona dependía de sí mismo, así como el Arsenal, porque esa Premier League está que arde con el Arsenal, que si gana sus dos próximos partidos será el campeón.
5: Sí.
3: Pues. Sí. Sí. El Barça dependía de sí mismo porque pues el Madrid ya le cogía demasiada ventaja si le ganaba y pues obviamente se quedó atrás el Madrid con la derrota 2-0. Y ya es nuevo campeón de la Liga Española de Fútbol, el Barcelona. Que ayer ese partido entre el Día de la Madre y partido del Barça-Madrid. Uno
4: Uy, decía, sí.
6: Mami, siéntese acá y ya le traigo el almuercito. No se me mueva.
3: Mami, el sancocho se va a demorar un poquito más. O sea, no es que no le vayamos a dar comida. Se le vamos a dar sancochito, mamita, pero se va a demorar tipo 4 de la tarde. Va picando estas cositas.
6: 4 de la tarde, yo se lo iba a servir en el entretiempo. Pero usted también.

0: Bien, espérese el tiempo extra, ¿no? Madre. Puede ser 4, 4:30, dependiendo. Sí. La llama.
1: Sí. Pero bueno, ya el Barça es campeón de la Liga, ya celebraron. Sí. Claro que hay una historia también para el idiota de la semana.
2: ¿Qué pasó? Quiero contar.
1: Usted sabe que siempre hay que celebraciones y demás, así como el Día de la Madre, pues también hubo historia para el idiota de la semana, así que pues llega el gallo de Radioactiva y todo porque ser idiota. Digamos que fue un insólito momento, llamémoslo así, porque resulta que los jugadores del Barça llegaron en bus ayer al estadio.
2: Sí.
1: Y los hinchas se equivocaron. Los hinchas del Barça.
2: Pequeña equivocación.
1: Se equivocaron de bus y empezaron a lanzarle cosas al bus. Y era el bus del Barça. O sea, ellos
2: apedrearon al bus de su propio equipo. ¿Qué hacen aquí? Sí, hay fotos. No. Vayan y busquen, hay fotos.
0: O sea, que el bus. Esta gente se reunió en algún momento y dijeron, vamos a coger el bus ese blanco a piedra.
1: Claro,
0: a
1: cuando
0: piedra.
1: Llegue.
0: Ahí viene.
1: Cuando llegue. Dele, lluvia de piedras, va a haber lluvia de piedras.
0: Ahí escucho un motor.
1: Ahí viene, se siente que ahí viene. Eso. Listo. 3, 2, 1, va, piedras todos.
0: Espere.
1: Nos está. Paren. Alguien decía por allá. Paren en catalán, pero paren.
3: No puedo entender eso. El afán de caos. El afán de caos.
2: El primero que gritó, ¡ay, vienen los del Real Madrid! Nadie lo cuestionó. Nadie.
1: Porque usted sabe, hay una teoría, ¿no? Psicológica, y hay una teoría, y es como cuando. Que a nosotros también nos pasa en Latinoamérica. Es la teoría de si algo está lleno, es porque es bueno. Sí. Entonces, vemos que hay fila, es porque está bueno. Eso mismo pasa, pero en Europa, en sus proporciones. Es si el primero lanza la piedra, es porque él está en lo correcto. Entonces, todos lo seguimos.
2: Yo lo sigo, claro.
1: No, y resulta que no era el bus, no era el bus del Barça. Del Madrid.
0: Espere que veo a Vinicius como raro. Espere.
1: Oiga, ese no es Pedri. Esperen.
3: No puedo entender eso.
0: ¿Dónde estaba el verde cascado que no lo veo? Espere.
2: No le veo los ojos colombinos a Valverde. Sí. Ay, fue madre, este no es.
3: Ah, y es que fue agresivo.
2: Es que son un montón. Es con sevicia. Sí, son un montón que no preguntan. Entonces, detrás de la primera, como dice Pacho, va una lluvia de piedras, se tiraron el bus, la noche. ¿Cómo habrá sido ese momento? Ay, mano, ese es el del Barcelona. Vámonos, ñero, vámonos.
3: No. ¿Y por qué hicieron eso? Si yo vi las fotos y el bus, pues es claro.
2: Dice
3: que
2: Barcelona por Barcelona. Todos lados. No sé. O sea, hijos de
1: primos. Usted sabe que en la euforia y lo que le digo, o sea, cuando hay un primero que da ese paso, pues todos lo siguen sin preguntar hasta que alguien de pronto va a lanzar la piedrita y dice, ay, será. No, espere, yo estoy viendo esos colores. No son los de nuestro equipo.
2: Oiga, ese Real Madrid, esos colores nos aliviaron.
1: Esos colores no son los nuestros. Y claro, le lanzaron las piedritas. Entonces, claro, los jugadores del Barça dijeron, pero ¿qué pasa si podemos ganar la liga como vienen nosotros?
0: Hicieron un junior.
1: Por si acaso, hicieron un junior, sí, un juniorista.
0: Sí, hicieron un juniorista.
3: Pues por si acaso. No,
2: qué susto el conductor del bus del Barcelona, que está pasando. Claro, pero si entramos por donde era, véale, son las camisetas de los nuestros que están haciendo. No, qué susto.
3: No, eso estuvo por si muy acaso. Miedoso, las fotos y los videos son horribles. Horrible.
1: Por si acaso estaban ahí celebrando. Sí,
0: no, ¿cómo van a hacer eso de verdad? Sí. Está muy chistoso la madre. No lo puedo creer que lo hagan.
1: Pasó, de verdad, es real. O sea, lanzaron piedras al bus del Barça. O sea, se equivocaron.
2: Claro, que no fueron 10 gatos. No, es que ahí está la vuelta. No es que, ay, nos equivocamos 5.
0: No, pareció tanto a ti.
2: No, son un montón de desadaptados.
3: Sí, claro, muchos.
1: Cuando ya uno le tiene tanta bronca al equipo rival que ya uno confunde el de uno con el rival.
2: No, pero eso ya es el colmo del odio. Hay gente que va a odiar, no va a ver fútbol,
3: bueno,
2: va
3: pero
2: a odiar.
3: Yo al final no los culpo.
0: Uno a veces se confunde.
3: Rabia
0: o...
3: es rabia. Cuando uno tiene rabia, se lleva por delante al que sea.
2: No me hable. Así. No se me acerque.
3: Sí, total. Yo siento que es un poco por ese lado. Estaba demasiado caliente el ambiente.
0: Y no cogieron a ninguno, así como a declaraciones.

0: o algo a decir. Perdón, yo no quería. Es que
1: soy daltónico.
2: Es que Rashford se parece a Vinicius, entiendan.
3: Pero no, tenían que hacerles pruebas psicotécnicas, psicológicas. Sí. Sí. O sea, no es para llevarlos a la cárcel, es para. Son un test de coeficiente. Algo así.
2: Uy, sí. Para eso sí. Hoy entregamos el primer premio al idiota de la semana, porque pues obviamente sí, es válido. Uy,
1: se lo ganó. Pero y va a pasar mucho tiempo hasta que exista un idiota de este calibre.
0: El Barça se ganó toda esta temporada.
3: Ah, el idiota, sí.

0: 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Son las
1: 6 de la mañana y 40 minutos en El Gallo.
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6: Ha llegado la hora de presentarles hoy en El Gallo de Radioactiva la banda protagonista que ustedes conocen muy bien. Recordarán a la gran Emily.
7: Ay, mi amor.
8: Ay, de Vanessens. Ah, no.
6: Sí, correcto. Ay, esa voz melódica de Emily. Pues resulta que con ese lanzamiento que hicieron en el pasado mes de abril, digamos que ese es como el adelanto a su próximo álbum que va a salir el 5 de junio. 5 de junio lanza disco Evanescence.
7: Ok.
6: Para muchos. Sí, sí.
7: ¿Listo? ¿Listo?
6: Para muchos fanáticos y críticos de la banda, dicen que esta es una de las canciones más pesadas del catálogo. Esa canción que vamos a oír bien rara.
7: Ellos llevan haciendo música un montón de años.
8: Sí, eso dicen. Desde que ella estaba muy joven.
7: Estaba veladita y ahora ya estaba como de nuestra edad, más o menos. Ya está.
6: Vea. Ya le fue. Dicen que han sido 3 años de introspección profunda de Emily y que ahora, para presentar este próximo álbum en junio, pues empieza a lanzar esto que se llama Who Will You Follow. ¿Están preparados?
8: A ver, sí. A ver. Mándalo.
6: Aquí está esa potente voz de esta mujer llamada Emily en Radioactiva, que hoy es protagonista con Evanescence.

0: ¡Qué camionado!
1: ¡Ah!
0: ¡Qué viajado!
1: Quien la ve con esa voz melódica y de masa, Avril Lee. Bueno, pues muchos dicen que puede ser tal vez este próximo álbum el más agresivo de toda la discografía de la banda.
0: What?
1: Y que parte de las letras y las voces las grabó en su propia casa, o sea, como que se quedó en la casa grabando todo porque decía que ahí
0: se nota.
1: Podía lograr como un sonido más personal, con su toque, sus características. Bueno, ahí está, se llama Who Will You Follow. Es Cata, lo más reciente de Evanescence.
2: Pues impresionante, ya se reconoce la voz de Emily. Es decir, sí, no, ella tiene una voz muy característica, uno sabe que cuando ella canta uno la ubica inmediatamente. Y bueno, me alegra que haya regresado porque estuvo mucho tiempo
3: por fuera,
2: en silencio. Yo creo que ella se dedicó mucho a la maternidad, porque sus hijos ya están grandes, pero ella fue madre, yo creo que se dedicó a sus hijos un tiempo, y ya, todavía, es que tiene 44 años, está muy, es muy joven.
3: Sí, es una peladita, joven. Además tiene la banda desde 1994.
1: Vea,
2: sí, desde que tenía 14 años.
3: Sí. Sí, la pelada. Bueno, pues, siguió su sueño.
2: 16 años por
1: ahí. Háganle caso, díganos qué le parece, escríbanos ahí en el chat de YouTube o en TikTok, escríbanos ahí en el chat también. Un fuerte abrazo para la comunidad del Gallo de Radioactiva. Ya estamos en vivo y en directo en YouTube, en el canal de Radioactiva Colombia. No olvides suscribirse, active la campanita. O también estamos por acá por TikTok. Fuerte abrazo para la comunidad que se levanta muy temprano. ¿Qué le parece lo más reciente de Evanescence que llega a Radioactiva? Who Will You Follow se llama. 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
1: Arrancamos semana, amigos, en el Gallo de Radio Activa. Una semana que traerá bastantes cosas a este planeta rock, pero acuérdese, no lo olvide, el próximo fin de semana llega con festivo.
2: No los voy a extrañar.
3: ¡Eso!
4: No. Día tampoco. De no hacer nada.
1: Tampoco es para tanto, tampoco.
3: Uy,
1: es
3: para tanto. Mucho, Pacho.
5: Por
3: es
5: lo
3: para
5: menos. Mucho, Pacho. Por lo menos para dormir.
3: Para lo que
5: ¿sí?
3: sea.
5: Sí.
3: O sea, mirar para el techo.
1: Lo que sea. Bueno, pues el próximo lunes, que será, creo que 18, si no estoy mal, será festivo.
5: Sí.
1: Así que, bueno, ese es un buen motivo para arrancar la semana. Es que un lunes arrancar es difícil, es complicado. Entonces uno tiene que llenarse de buenos motivos como para poder como sopesar el hecho de que el lunes otra vez a madrugar y a darle y demás. Entonces, bueno, motivos que van apareciendo por ahí, ¿no?
4: Que el martes jueguen los partidos de vuelta de los playoffs, ¿es un buen motivo o no es tan bueno, Pacho?
1: Buenísimo, buenísimo. ¿Sí? Pues para los que estamos ahí, sí, buenísimo. Para usted no sé qué tan bueno sea o no, pues.
4: Bueno, vamos a ver el martes a las 10:30 p.m, ¿qué piensas? Cuando
1: no
4: acabe
1: lo
4: el
1: quiero,
4: partido.
1: No lo quiero ahí en el Rock and Roll, si es tan amable, muchas gracias, abstenerse y demás.
4: Pacho.
1: Porque bueno.
4: Disculpa, Pacho. Es demasiado efectivo. Es demasiado efectivo.
1: No, es que en serio, qué producto.
4: No, Pacho. Pues fue de las cosas que hice el fin de semana, acompañarlos ahí en el Rock and Roll un ratico el sábado en la noche, sí, estuvimos.
5: El ratico necesario.
4: Un ratico, sí.
5: El ratico justo.
4: Me pasé por ahí a saludar.
1: Necesario. Voy a decirle a Luisca que llame a otras personas, o sea, porque. De verdad hay más gente que puede llamar o lo que sea, o que lo haga él y haga pausas. No tiene que comentarlo con nadie, simplemente ya él va comentando lo que va pasando y ya está.
3: Sí, la gente digamos como va a hacer el tema de la presencia de Champion en el Mundial. No, porque
5: de lleno.
3: Le ponemos
5: una camiseta del Congo. Oh, así toca, sí, toca ir haciendo así.
4: Uy, me averigüé ya la de Curazao.
3: Se averiguó la de Curazao, no, y por qué motivo, razón,
4: es que
3: de Curazao.
5: ¿Estaba cara?
4: Es catalogada la más bonita para el Mundial del 2026 y dije, ¡ay!
5: ¿Más linda que la de Haití?
1: Sí. Pero eso está bien, pero pues ya que Curazao.
3: Esperen,
1: pues,
3: no va a pasar nada. Haití va a estar en el Mundial, ¿no?
5: Sí. ¿Y la marca de camisetas de Haití es una marca colombiana?
3: Sí. Ah, sí, yo me acuerdo.
5: Sí, sí, sí.
3: Pero ¿cómo es posible que Haití vaya a estar en el Mundial? Si Haití...
4: Y Chile no.
3: Ah. Y Chile, pues es que están en Haití.
1: Son cosas.
5: Uy,
1: son
5: qué
1: cosas
5: camiseta
3: Haití
5: tan linda.
3: No existe
5: linda.
3: Por la guerra en la que está casi desaparecieron.
5: Desde hace 200 años no han dejado increíble. Que Haití sea libre.
3: No, pero es que yo no puedo entender este Mundial. Bueno, el caso es que Champion no a la selección.
1: No a nada.
5: No, estoy viendo. Pero... estoy viendo la camiseta de Curazao.
4: Sí,
5: y es
4: sí.
5: como si le hubieran metido amor a la camiseta de Colombia.
4: ¿Cierto?
5: Qué camiseta ¿cierto? Tan bonita. Adidas nos odia.
3: Pero ¿por qué Curazao?
1: Es que entiendo, pero de ahí a comprar la camiseta Curazao.
3: Sí,
1: a
3: uno le puede parecer bonita.
1: Es gente que gasta.
4: Déjelo que se compre la que quiera, menos la de Colombia.
1: Bueno,
4: me falta la de Colombia. No. Empezando por ahí, la verdad es que sí, pues la Luca no hay. Todavía no la he comprado la de Curazao, pero la vi y me parece bonita.
3: ¿Pero se consigue acá la de Curazao?
4: No se consigue acá. That's the problem, my friend. Y no tengo la de Coco porque sí está difícil.
5: Coco.
4: La de Coco Colombia. Está difícil. Está difícil. Está
3: compleja.
1: Yo pensé que la película Coco y yo.
5: Yo dije, ¿llevaron a Coco al Mundial?
1: Sí, ¿qué es esto?
4: Y sobre todo por el dinero, está difícil la de Colombia. Vamos a ver. Vamos a ver qué se puede hacer.
3: No, ojalá no se pueda hacer nada.
4: Si de pronto, algún oyente del gallo.
1: Ajá.
4: Sea piada.
3: Pues, yo no tengo ni una camiseta de la selección. Cariño.
1: Pero mírelos a la cámara y dígales, porque en este momento la gente se está conectando a YouTube, que pueden ustedes ver y parchar con nosotros en el Gallo de Radioactiva, también en TikTok. Mire a la cámara y dígale a alguien a ver si.
4: Si a alguien le sobra una camiseta, si de pronto alguien dice yo ya no quiero apoyar y le sobra una talla M, muchas gracias. Pero aparte de que se conecten a YouTube y TikTok, porque el fin de semana les estaba contando que aparte de estar en Rock and Roll, recibí un mensaje de mi amiga Catalina Bernal. Y resulta que...
1: me parece bien.
4: Sí, sí, sí.
5: ¿Son amigos? ¿Cuándo?
1: ¿Laboral o un mensaje así como mandando cosas?
4: Sí. Recordé un mensaje ahí que me envió Cata que yo dije...
3: ¿Cuál?
4: Que yo dije, vea, no solo yo, después del domingo de resurrección y el Día de las Madres y esas cosas, yo creo que nos vamos al infierno y para que vean que todos en algún momento nos vamos. Porque si Cata...
1: Cata comparte este contenido,
4: Pacho.
1: No creo que Ojitos haya compartido algo con usted.
4: Ojitos es capaz de enviar estas barbaridades con unos jajajas por delante, yo digo, pues no, pues ya, ya la humanidad no se va a salvar por ningún lado. Entonces, los invito a todos en YouTube y TikTok para que vean la calidad de contenido que comparte Catalina Bernal.
1: A ver, ¿qué le mandó? Muestre.
4: Para que lo vean ahí en las redes de Radioactiva. Conéctense todos y vean esto. Vamos, veamos el video. 3, 2, 1. Lo van a ver ahí en YouTube y TikTok. Es un concurso de que es competición mundial de canto del ciervo.
5: Ya, ¿Y eso lo hace quién? ¿Eso lo hacen quiénes? ¿Para qué quieren cantar qué?
4: Los europeos, que son demasiado desparchados.
5: Ya podemos decir, mi amor, venga y me hace el canto del ciervo. ¿Ya? ¿Ya? ¿Oficial?
4: Tiene que ver el video para entender. No, pues son un montón de señores con como un tubo ahí en la boca, haciendo ruidos, pero el tubo es
1: una salchicha
4: grande.
1: Gigante, pues un tubo.
4: Eso, exacto.
5: Y aparte, son cazadores y están haciendo el concurso del que haga más parecido al ciervo payán.
1: Uy, pero uno no puede concentrarse en el sonido del ciervo jamás, o sea, uno se concentra en el movimiento. Ahora, me queda una duda viendo acá este video que estamos aquí en TikTok y en YouTube, viendo muchos, es... ¿Con qué mensajes le compartió a usted, Catalina, este video? Porque uno dice, pero Cata...
4: Algunos jajás.
1: ¿Está compartiendo esto? No creo, pero...
4: Cata. Algunos jajás que me envió y yo dije, ¿qué es esto,
1: Catalina? Eso lo hay, por favor. Eso lo bien de Cata.
4: De su algoritmo. Porque es que aparte la gente tiene que hacer ¿cómo se dice eso? Un ademán, un movimiento con su mano. Tiene que manipular eso que se meten a la boca.
5: Ahí el segundo del concurso ganó porque, mírelo, está entregado, cerró los ojos.
3: No.
5: Le metió amor.
4: Exacto.
5: Sí.
3: La verdad es un cuestionable uso del libre albedrío. Es, ¿por qué, amigos? ¿Por qué?
4: Y pues con esto yo dije, nos vamos al infierno.
5: ¿Cómo le mandó el video? Es que pilles el tutorial. Champion, estaba haciendo ese tutorial.
1: ¿Qué es eso que estoy viendo?
4: Por culpa de Cata, yo creo que hoy nos vamos todos al infierno. Hoy agradezcanle a ella. Hoy díganle. Sí,
1: ¿y el sonido era de ciervo?
4: De ciervo, Pacho.
1: O sea, que aunque... uno ahora le dice, ¿nos vamos de sonido de ciervo o qué?
4: Exacto.
3: Nos vamos de cacería.
5: Sí, entonces, pues, ¿qué reina? ¿Vamos a llamar al ciervo o qué?
4: Pues, como que, exacto. Tengo una amiga que es Terian Ciervo. He visto amigos con ese talento. Cuando estoy tratando de que no me echen.
3: Por favor,
1: necesito el trabajo.
5: Ah, bueno, campeón, haga la llamada del ciervo.
4: Tengo un talento y lo he desperdiciado con los hombres. La FIFA con Messi.
1: Por favor.
5: La prensa con Galán.
4: Mi amigo es bicampeón en eso.
3: Penta
5: campeón.
4: Mi compa de la U hace los mejores cantos de ciervo.
1: Puedo creer que Cata, no puedo creer.
4: Yo a eso lo llamo glo glo glo.
1: Glo glo glo. Por favor, glo, qué glo, lunes glo. Hay gente que lunes.
4: Todo me recuerda a ella.
1: Tan bravo todo, hasta ver y oír Radioactiva me recuerda a ella hoy.
4: Como no se les llorosean los ojos.
3: Champion, por favor.
4: Catalina se verá.
3: No, yo no sabía que estoy.
1: Cata.
3: Ahora cultura general.
4: Todo se van a ir al infierno. El que se ría se va al infierno.
3: La cultura genera.
5: Y después de eso, besito. Sí.
4: Lucho se va a ir al infierno.
5: No. Lucho. Y después de eso, gárgaras.
4: Siento que los amo a todos. Pero póngale algo de lengüita.
5: Pero rásquele las gomitas.
1: No, productor, cálmese. Cálmese, Lucho, por favor.
5: Que se calmen ellos. Es luna a esta hora y me mueve. Que calmen.
3: No, es cultura general.
4: Nunca me han querido tanto.
3: O al contrario, a uno si es que no lo han querido es nada.
5: Si así es cazando, ¿cómo será pescando?
4: Y es que ellos sí lo hacen sin arcadas.
3: ¡Champion!
5: Nunca le va.

0: bien que hoy vuelve, hoy regresa, porque esto va de lunes a jueves. ¿Se acuerdan que yo les di aquí un dato? 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
0: ¿Cómo van, Cata, los Foo Fighters? ¿Cómo van en el Rock 20 de Radioactiva?
1: De segundo.
0: ¿Qué va?
1: De segundo, sí.
0: ¿Ya? ¿Y quién está liderando eso, Cata, esta semana? ¿Quién
1: le
0: fue?
1: ¿El Rock 20?
0: Sí.
1: Somber, con 12. Cuarta semana. Número uno.
0: Está esto, mire, eso parece como entre el Arsenal y el City. Está esto.
1: Sí.
0: Pero vamos a ver.
3: Está pegadito ahí Dave Grohl a Somber.
1: Ahí está. De segundas.
0: Bueno, nueva música en Radioactiva, el regreso de Foo Fighters. Aquí están con Your Favorite Toy. Hacen parte de los nuevos sonidos que aterrizan en la órbita del planeta.

0: A esta altura, para que alguien me importe, así, de verdad que me importe, que yo no deje de pensar en esa persona, así, noche y día, me tiene que deber plata.
1: El gallo.
2: Así es.
3: Hola, Soledad.
4: Y es cierto, ¿no? Esa psicología de calle, pero es cierto, es verdad.
2: Es que uno llega a una edad en que ya no, bueno, hablo por mí. Que uno ya no piensa en nadie, como que no, o sea, no hay nada interesante.
4: Pero Cata, usted también se pinta como si fuera una abuelita o algo así.
2: No, pero como toda la vida así, si delante. Las abuelitas piensan en todo, yo no pienso en
3: pero,
2: nadie.
3: A mí me gusta la teoría de que Cata, digamos, ahora tiene esta actitud y por allá a los 60 ya entonces va a querer enloquecerse.
5: Sí, sí, sí, sí, sí, sí. Le pasó al revés, le pasó al revés.
4: Claro, porque ella ya tiene el genio de una viejita chochita, ya lo tuvo ella pues desde más joven, entonces ella va a llegar... Súper buena gente ya de abuelita.
5: Va a ser la abuela parrandera.
3: Ajá, eso, a sí, los 60 sí. Va a estar por ahí diciendo fondo, fondo, fondo, fondo, fondo.
2: Sí, a los 60 no, todavía está joven. Sí, a mí me parece.
3: Va a estar ahí queriendo amanecer. Quedémonos en el estereopicnic hasta las 2:30.
2: Yo creo que sí, porque yo en este momento sí estoy con una actitud de señora de, no de 60, como de 105.
5: Estás guardando baterías. Estás guardando fuerzas.
2: Pero como inconscientemente, o sea, no es algo que yo busque y piense consciente, no.
5: Es algo que ha pasado.
2: Sí, ha pasado. Okay. Va ahí, okay. Está muy...
5: La tía Cata.
2: Uh-huh.
3: 100%. Sí, ella en unos años iba a estar... pidiendo ir a ver a Olivia Rodrigo, esas cosas así.
4: Ya, me va a tocar.
3: Sí. Así, enloquecida. BTS.
4: Pues para esas situaciones, de la vida, para esos momentos que uno tiene que afrontar,
3: ¿sí?
4: he traído hoy al gallo de Radioactiva los dilemas.
3: Ah,

0: La ex señorita.
1: ¿Usted qué prefiere? ¿Usted qué prefiere? Es que siempre nos han enseñado que en la vida uno tiene que tomar decisiones, ¿verdad? Siempre claro, nos han dicho eso.
2: Sí, ¿sabes?
1: A veces terminamos etiquetando las decisiones. ¡Ay, que eso fue una buena decisión! ¡Ay, que eso fue una mala decisión! ¡Ay, que haber ido a ese restaurante fue una mala decisión! ¡Ay, que ese regalo fue una buena decisión para la mamá! Todos son decisiones, finalmente, que hay que tomarlas, pero las etiquetamos siempre, ¿verdad?
2: Haberle dicho que sí, fue una mala decisión.
1: Haber invitado al productor al rock and roll el sábado. ¡Ay, fue una pésima decisión!
3: No, eso hay que hablarlo.
1: Haberlo traído a Radioactiva. Además que no lo trajimos, él se metió. Fue diferente.
2: Él ya estaba.
1: No.
2: Ay, ese último trago me sobró.
1: Ay,
2: haber dejado centrar a Adrián Ramos fue mala decisión.
1: Ay, no le digo. Entonces, se trata de tomar decisiones. Y yo quiero que también los seguidores del Gallo de Radioactiva que están conectados en YouTube, en el canal de Radioactiva Colombia, o los que están aquí en TikTok, digan también qué van a escoger de estas decisiones.
2: Listo. Que participen ahí al otro lado. Listo. ¿Qué decían?
1: ¿Usted qué prefiere?
2: Digan algo.
1: ¿Usted qué prefiere?
2: A ver.
1: ¿Qué prefiere?
2: Señor.
1: Su pareja se va a ganar $5 millones.
3: Ajá.
1: O sea, ¿mi pareja? $5 millones. Su pareja.
2: Hijo de madre.
1: Qué pena con Lucho. Porque él tiene que dividir eso como en 10. De exparejas.
4: Pues bacano que todas se vayan a ganar de a 5 palos.
1: Me parece.
4: A ver, ¿cuánto me toca a mí?
2: Pacho, yo desde ya le digo sí, sin importar él, pero yo le digo no, ya que sí.
4: Escuche primero,
2: ya escuche.
1: Entonces su esposa, productor, porque su pareja, pues hasta donde yo
2: ya,
1: sé.
2: Se los ganó.
1: No sé qué tipo de relación tengan y demás, pero bueno.
2: La amo.
1: Su esposa va a tener una única condición y es que ella va a pasar un fin de semana entero en un hotel de lujo con el exnovio de ella. ¿Ok? La va a pasar delicioso. O sea,
4: sí,
1: van a estar allá. Usted nunca va a saber lo que pasó. O sea,
4: se le
1: nunca
4: van a brotar los ojos.
1: Okay. No, eso se le van a salir los ojos.
2: Ay, no,
1: se
2: el canto del ciervo, no.
4: Le van a hacer el llamado del ciervo.
1: Todo.
4: Ay,
1: absolutamente.
4: No, porque todos los puertos.
3: ¿Eso no me tiras, Pacho. Por avaro.
2: No me tiras, Pacho. Okay. Déjeme entonces pensarlo. Espere, lo pienso.
1: Usted ya
4: la van a poner como computador de diseñador gráfico. Conectada por todos los puertos.
1: Y eso va a llegar ese ex de ella y sale esa mujer, mejor dicho. Oh,
2: bueno, pero yo después veo esos George
1: Silla Washington. De ruedas.
2: Bueno, yo después veo esos verdes, Pacho, de pronto y se me pasa.
1: Bueno, está bien.
3: Está bien.
1: O ambos van a seguir sus vidas financieras actuales.
2: Sí.
1: Pero una vez al año usted tiene que pasar un fin de semana en un, digamos, en una cabaña, en una finca.
2: Sí.
1: Sin señal, con el ex de su pareja. O sea, usted va a estar con el ex de su pareja. Y ese ex no va a parar de hablar de lo increíble que fue su pareja en la cama.
3: O sea, ay, no, que
1: sí. Claramente. Él le va a decir a este, uy, su esposa, yo sé que usted se casó, pero su esposa, oiga, eso no sabe y usted.
2: Usted ya le hizo tal.
1: Ajá. Lo tiene que escoger.
4: Ya le hizo el ñe.
2: El ñe.
4: Que el ñe, sí.
2: Que es el ñe.
4: En vez de chupar, sopla. Lo llena de aire y al final hace ñe.
1: Por favor, Lucho, por favor.
4: Hace canciones. Ñe.
1: Ya, eso es. Ya.
4: El Kama Sutra bíblico.
2: Una bomba de cumpleaños.
4: Sí, el Ñe. No, es un clásico, el muchachos.
1: El
4: ¿no? ¿No la han hecho, champion?
1: Escojan.
4: Ah, bueno, yo como el ex le estoy contando.
1: ¿Quieren pareja con plata o quieren mantener su propia vida financiera?
4: Yo, la verdad, yo prefiero aguantarme semana una vez al año, me parece genial, tomar apuntes, compartir conocimiento. Al final yo creo que podemos ser hasta amigos, o sea, si el tipo tomar tiene tan apuntes. Buen gusto.
3: O sea, la plata no.
4: No, la plata la tiene Champion.
3: Es que la plata ya no, porque se la llevó Champion.
4: Se la llevó Champion ahí para arreglarle todo lo que le desbarajustaron el fin de semana.
3: Oiga, usted sí es una porquería de persona, ¿no?
2: ¿Por qué?
3: Porque usted de una vez agarró la plata sin saber.
2: Claro, de una vez, sí.
3: Sin saber.
2: Claro, es que me falta la camiseta de la CL. ¿Cómo va a ser?
1: Por favor.
3: Es una porquería.
1: O sea, y dijo de una, ni siquiera yo terminé de decir.
3: Hay una película de eso.
2: Claro.
3: La de Demi Moore.
1: Del productor.
3: No, la de Demi Moore. ¿Qué hace es una, ella está con su esposo, creo que si no estoy mal es en Las Vegas.
2: Sí.
3: Y un millonario se les acerca y les dice...
4: ¿Un millón?
3: Les doy $1,000,000 y me deja pasar una noche

0: Pero eso era como en los 80s, comenzando los 90s, claro. Que $1,000,000 era
1: plata. Mucho, sí. Era plata. O sea, digamos, ¿qué pasa? Que al día de hoy, pues todavía es plata, no es claro. tanta. Claro. Pero es plata, imagínese, claro. en los 90 o sí. finales de los 80. Y esa es la trama de la película.
2: Es más,
3: pero ¿qué? Pero no me deja así, dígame que es.
1: No, véanla
0: porque véanla, tiene véanla. Escenas muy famosas. Tiene escenas okay. muy famosas. Véanla,
1: además no. que es el conflicto de esa pareja también con problemas financieros y demás.
0: Sí. Además, Demi Moore estaba jovencita.
1: Sí, no. una gran época. Richard sí, Gere sí. creo que es el millonario.
2: Pensándolo bien, hasta por $500,000.
1: Señora,
3: que
1: no es
3: Champion
1: es una porquería de persona, de verdad.
3: No, pero pues Cata.
1: No, usted, es una porquería. No, no,
2: Cata,
1: no, espere.
2: Ay, pero también usted también
1: no, se pone. El problema no es que escoja la plata, el problema es que la escogió
3: antes de todo.
1: Las condiciones.
3: Sí.
1: Ese es el problema.
3: O sea, que puedo dar por sentado, Cata, que usted va a mantener su vida financiera actual y su pareja lo mismo.
1: No, yo también escojo lo mismo.
4: ¿Qué le pasa? Se oye por radioactiva.
1: Lo que pasa es que uno ya sabiendo, digamos, uno como el champion, que casi vende hasta la mamá.
0: Ah, qué decepción, Carla.
2: Le doy 200 lucas.

0: gallo va a hablar.
1: Va a hablar.
2: ¿Cómo es el cuento de No Doubt en Las Vegas? ¿Es que la banda de Gwen Stefani empezó la residencia en Las Vegas?
3: Sí, exactamente, en la esfera de Las Vegas, que es este escenario ultra tecnológico.
2: Es como nuestro Maloca.
4: ¿Qué es el Maloca? Guardando las proporciones, obviamente Maloca es más bonito, hace más cosas.
2: Claro.
3: Yo debo decir que me pareció un poco ya muy extraño cómo se ve esa experiencia en la esfera, porque se viralizaron los videos de cómo hacen esas proyecciones de las imágenes y que uno siente que está metido en eso, hay como un movimiento ahí raro. Es muy raro.
4: Marea,
3: es decir,
4: yo creo que se debe marear.
3: Sí, yo creo. Mi mamá no podría ir a eso, porque una vez fuimos a ver a Alicia en el País de las Maravillas, la primera, en 3D, y hay una parte en que sale el gato que sonríe así, y claro, eso sale como si estuviera enfrente. Sí.

0: Ahí.
1: Mi mamá pegó el grito de la vida. Ella detesta todo lo que es en 3D. Entonces yo cada vez que veo esas cosas de la esfera, yo digo, nunca voy a poder llevar a mi mamá allá.
2: No, pues imagínese.
1: Sí, pero se viralizó por eso, porque la experiencia es impresionante. Y allá está No Doubt, que como reviviendo la nostalgia de lo que fue la
0: sí,
1: banda
0: también,
1: de Gwen Stefani.
0: También porque son 30 años del famosísimo disco de ellos, el Tragic Kingdom. Entonces andan por Las Vegas con No Doubt and the Sphere, que es este lugar espectacular con esas pantallas increíbles. Y hoy pues recordamos a Gwen Stefani, a esta gran banda, con esto que se llama Don't Speak en Radioactiva.
3: Uy, qué ganas de hacer tareas.

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4: Deportes, deportes, fútbol, fútbol. Estamos locos por el fútbol.
5: ¿Vieron los
6: locos?
5: El fin de semana se echó unas pinturitas ahí de pase gol James Rodríguez en la MLS, ¿no?
7: ¿Lo recobro la memoria?
6: Lindo, sí. Lindo, lindo.
8: Ay, tan lindo.
9: Tan hermoso que es James Rodríguez cuando se acuerda de jugar fútbol.
8: Así, ¿no? A mí me da rabia con James, porque a mí me parece que él es un crack.
6: Es, o sea,
8: él es el típico que pasa el parcial con 4 o 5 sin haber estudiado.
6: Sin ir.
8: Sí.
6: Sin ir.
8: O sea, él es el típico. O sea, que si tuviera un poquito de disciplina, o sea, un poquito, digamos, yo no sé qué es su vida, cuáles son sus problemas.
6: Sería premio Nobel del fútbol.
8: Sí, no, me parece que él es un.
6: Yo, sí. Yo que ya lo conozco rabia. Bien, porque vi el primer episodio, nos invitaron.
8: ¿Episodio de qué?
6: Nos invitaron a ver el primer episodio de la serie documental que va a tener James en Netflix.
5: Que se llama. Pero eso no ha salido.
6: No ha salido.
5: ¿Cuándo sale eso, productor?
6: El 20 de mayo.
9: 21 de mayo, ¿no?
8: Ay, sí, veo que Diamante Eléctrico va a hacer la música original.
5: Y ahí sí juega.
9: Sí. Buenísimo que tengan trabajo los de Diamante Eléctrico.
5: Es que juega más en la serie. Ey, ¿qué les pasa?
9: Pero ¿por qué dicen eso? ¿Que es que juega más en el FIFA?
5: No.
6: No, y estuvo interesante, sobre todo recordar en la selección de ese 2014, que fue tan bonita de mundial. Ajá. Y todo eso, conocer ahí los testimonios. Aparece Pepe, el portugués,
9: sí,
6: con el que jugó en el Real.
5: Sí.
6: Uy, es muy divertido ese man. Uy, es muy divertido.
9: El que pega pasito, Pepe, el lírico.
6: ¿Quién diría que ese gamín de la cancha?
9: Es un tipazo por fuera.
6: Es un tipazo, sí, me cayó muy bien. Me causó mucha gracia lo que dice Pepe ahí. Aparece hasta el técnico del Real, el de toda la vida. ¿Cómo es que se llama? El que ahorita es de Brasil.
9: Ancelotti
6: aparece hablando de él.
5: Va a haber una serie y ni siquiera sabe quién está viendo.
6: Es que me olvida entre tantos nombres.
9: Apareció Zidane y le gritaron calvo y...
6: casi podría ser el villano de la serie. Aparece Daniela, la ex.
5: ¿Aparece Carlos Antonio?
6: Hablando de él, aparece Carlos Antonio.
9: Sí.
8: ¿Aparecen varios? ¿Sí?
6: Pues aparecen varios comentaristas deportivos.
8: Ah,
6: muchos.
5: Mira. Pero venga, productor, como que lo invitaron, los de Netflix, sí, lo invitaron. Usted no cuenta eso acá, cuente.
6: Imagínese, machito,
9: sí. Qué Champions de otro estrato, muchachos.
5: ¿Y cuántos episodios va a tener o cómo es esto de la serie de James?
6: Son 3 episodios, eso se estrena en par semanitas, y ahí va a estar como contando la historia de James hasta un momento muy especial que yo creo que todos lo recordamos, cuando él se sienta en la mitad de la cancha, cuando clasifica la Cele.
9: Ah, sí.
6: Hasta ese momento va a contar parte de este
5: documental. Okay.
6: Sí, es bonito, y su parte del Real Madrid, cómo pasó por Mónaco. Hay una parte donde todos dicen, es que James es muy cabezón, es terco, y él ve eso y dice, uy, todos dijeron eso. Pero es verdad, dice él.
5: Ah,
6: es verdad, tienes razón.
5: Porque
6: tienes razón.
5: Lo que dicen es que ya termina la temporada, pues que obviamente ha sido fugaz y no ha jugado prácticamente nada, muy pocos minutos, pero que termina la temporada en la MLS y ya otra vez a buscar coloca.
6: Pues, o será retiro.
5: A buscar chamba.
9: No, creo que se retire. Todavía tiene muchos memes para dar.
5: Él lo dijo en las declaraciones, dijo que en Colombia lo que buscaban era likes,
6: ¿sí?
5: Pero que él todavía no se va a retirar. Óigalo, vean.
10: Tiene cierta edad, 34 son los nuevos 20, por ahí dicen.
8: Sí.
10: Y por último, otro rumor que me gustaría tal vez que lo desmintieras, tu retiro después del Mundial con Barros Botines.
11: No sé quién dijo eso,
6: yo
11: creo que fue en Colombia, por ganar likes, vistas. Pero bueno, creo que se deben informar un poco más de todas esas cosas. El único que va a saber hasta dónde quiere jugar, creo que soy yo. Y en su día, creo que yo lo voy a decir con mucho tiempo antes. Pero creo que ahora me quedan un par de años más. Y bueno, y todas esas cosas que se dicen, creo que son falsas. Y yo creo que todas esas cosas, yo creo que le hacen mal a toda la, a todo el país, a toda la gente, porque se creen cosas que no son. Y a mí también, claro, porque yo no he dicho nunca eso.
6: Ahí está.
5: ¿No?
6: Pero, ¿a usted no le parecería bueno, Pacho, que James, por ejemplo, se retirara en el mismo mundial donde se retira Messi y Cristiano?
5: No. ¿Por qué?
6: A mí me parece que
5: puede ser retirar los grandes. Lo que pasa es que no juega, pero futbolísticamente sí está todavía pleno. Es que yo le vi pase. ¿Usted vio los pase goles que metió el fin de semana? Uno dice, no, este man todavía tiene.
6: Por eso.
5: Pero lo que pasa es que necesita ritmo, ritmo y competencia, pero pues no tiene nada.
9: Y necesita una liga de verdad, porque la MLS, eso es.
6: Pero se arriesga a que no pase nada. Pero
5: una liga top, o sea, es muy difícil que regrese con.
9: ¿Cómo que no? Él está para jugar en el Tolima.
6: Se arriesga a que no pase nada, Pacho, y después sea peor su retiro, ¿no? De una vez.
8: No, yo creo que todavía le queda. No sé qué hizo James, que está tan vetado de todo, o sea, no entiendo.
6: Yo.
8: Teófilo un día en un entrenamiento se agarró con sus compañeros, sacó un arma y los amenazó todo.
9: A Teófilo y después de eso fue figura en River.
8: Sí, por eso. ¿Qué hizo James? ¿Qué hizo James? O sea, ¿qué es lo que está pagando James, de verdad?
5: El gol que hizo en Brasil 2014. Está pagando eso. James.
8: Sí, yo creo que es un karma. O sea, ¿qué pasó, de verdad? ¿Qué pasó con James Rodríguez?
6: Yo no es que quiera retirarlo, solo que yo creo que sería un buen momento.
9: Él tiene hasta junio el contrato actual con ese equipazo.
5: Pero ¿por qué dice eso de James y no dice eso de Falcao? Porque Falcao
6: es que ahí está el espejo, Pacho. Yo no quería llegar hasta allá, pero ahí está el espejo. Pues si hubiera sido tal vez antes lo de Falquita, no estaría pues siendo meme.
5: No, pues ya.
6: De todo este poco de guaches que hay por acá.
5: ¿Cuenta?
6: Digo
8: pues
6: yo.
8: Pues eso que no dice, a Falcao le dijeron dilemas. Hay 5 millones de dólares.
9: Pero es que Falcao es hincha. Pero es que Falcao es hincha. Falcao es hincha. James no le conocemos. ¿De qué equipo es hincha?
6: Tal vez del Banfield, pues, donde llegó a ser grande y lo sacó campeón. Pero más como hincha. En la historia.
5: No, yo le creo más como hincha a James que a Falcao, eso sí.
9: ¿Hincha de
6: como hincha de qué equipo como... James, Pacho?
9: ¿De La Plata?
5: No, del Tolima, del Cúcuta, qué sé yo.
8: ¿Qué?
5: Del
8: Dinamo, ¿De qué es hincha Falcao, perdón?
9: ¿De Millitos?
5: De no, ves que va ese hincha. Ay,
6: sí, pues si él siempre decía que quería jugar
5: hincha,
6: ahí.
5: Hincha Ginás, Ginás sí es hincha, ese sí es hincha.
9: También. Pero yo creo que van a unir fuerzas entre Ginás y Falcao y yo creo que se van a comprar el equipo.
5: Por ejemplo, Rodallega, ese es hincha. Pero bueno, vale la pena también hablar en los deportes de lo que ha pasado el fin de semana, porque tuvimos liga, tuvimos esta recta final.
6: Sí, señor.
5: Y pasaron cositas importantes.
6: Ganó Nacional.
5: Vea.
9: Y mire, ustedes solamente hablan de James, pero hay más colombianos en el exterior. Por ejemplo, Davinson Sánchez y Yasser Asprilla. Campeones en Turquía. Acabaron. El Yasser. Ahí tiene. Acabaron de ser.
8: Y Quinterito.
5: Por favor. Pero bueno, para ver lo que ha pasado el fin de semana en la liga, llega la película de la fecha con El Diego.
6: El Diego.
9: El Diego.
1: Bienvenidos a la película de la fecha con el Diego. Arrancamos con el partido que perdió el Pasto, carajo, ante el Tolima. En Ibagué por la mínima diferencia. ¿Qué opinan los hinchas del Pasto del partido de vuelta en casa? ¿Lograrán remontar?
3: Puta, a mí me da lo mismo 8 que 80, hijo puta. Yo estoy listo para hacerle la guerra a todo Colombia, hijo puta. Estoy listo para hacerle la guerra a Estados Unidos.
1: ¿Y qué dicen las barras bravas del Pasto?
7: Robaron al Pasto, pero le roban siempre. El Di Mayor siempre le tira, por eso lo quieren mandar derechito a la B.
1: Continuamos con la victoria del hijo del Tolima. Atlético Nacional ganó de visitante y así celebraron sus hinchas.
12: Estoy del verde, estoy feliz, Nacional.
1: Y los protagonistas son los hinchas, que no dejan de alentar.
13: A mi equipo Nacional aliento a todo pulmón. La improvisación te tiro, estilo campeón. Que con este estilo vamos a ganar. Y la Copa Libertadores nosotros vamos a obtener. Que con este estilo, bueno, nos suena entretenido. Pero nuestro equipo no es cualquier aparecido.
1: Había un poco de rima en tu enredo. Y para terminar, tenemos el cotejo entre el Junior de Barranquilla y Once Caldas. Aquí el Chuchu ganó con la mínima y se pone adelante en su duelo. El Chuchu juega más o menos, pero los hinchas están firmes hasta el final.
14: ¿Para qué? No. Eso es una perdedera de tiempo. Mejor ponte a aprender inglés.
1: Por eso decía que no. Escuchemos la charla técnica del Junior.
15: Tú no tienes que correr donde tu compañero cuando recibe la pelota. Tú cogiste la pelota, la diste. Ábrete, no busques la pelota para donde la diste. ¿Quién te

la Copa Libertadores, vamos a celebrar la improvisación de tiro estilo Transformer.

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0: Banda protagonista en el gallo de Radioactiva, Evanescence, con esa voz increíble de Amy Lee. Nos presentan, Cata, esta canción que lanzaron el mes anterior y que hará parte del próximo álbum de la banda.
1: Sanctuary se llamará el nuevo disco de Amy Lee, que regresa con su característica voz y sonido, además, que ya fue de esas voces del nu metal femeninas que se destacó muchísimo a finales de los 90 y principios de los 2000. Ese será el sexto disco de la banda.
0: Vea.
1: El anterior fue en 2021, así que este año pues regresa Amy Lee y su banda a presentar nueva música.
0: Esto se llama Who Will You Follow y hace parte de estos nuevos sonidos. A ver, ¿qué le parece este sonido de hoy? Lo más reciente de Evanescence, banda protagonista en Radioactiva.

0: Hoy en El Gallo, hoy traemos noticias de ¿qué tal esto?
1: Del América. ¿Qué?

0: Bueno, no sé si ustedes conocieron una de las noticias del fin de semana que se ha viralizado bastante, tiene que ver con la calentura. Con la calentura.
1: Ay, la de Juanfer gritándole a los hinchas.
0: No. Esa no fue.
1: La Quinterita, ¿no?
0: La calentura de una pareja que resulta que una pareja mayor incluso. Sí. Que iban en un avión, en un vuelo. Sí. Y como que la calentura les pudo más, el de 50 y punta y ella de 60 años aproximadamente.
2: Ah, esa calentura.
0: Y estaban semidesnudos en la silla del avión tratando de detonar en las nubes.
1: De verdad.
3: Pero ¿cómo van a hacer eso?
1: Pero fue madre, o sea, tendría que estar medio solo el avión.
0: No.
4: Uno está allá picha donde quiera.
1: No, jodas, pero.
3: Y además que las sillas cada vez son más unidas, pequeñas, unas estrechas, a las otras.
2: ¿Pero ese en dónde fue?
0: Ese fue un vuelo, pues fue una aerolínea, fue Copa, que dicen que llegó un vuelo el sábado al aeropuerto de Rosario, en Argentina, y tan pronto aterriza el avión, las autoridades iban de Panamá hacia Rosario, en Argentina.
1: Ándale.
0: Y tan pronto aterrizaron en Rosario, pues la policía entró por ellos. Dijo, no, pues, señor de 55, mujer de 60, semidesnudos en los asientos de la fila F del vuelo CM836.
1: Llegaron antes.
0: Claro, exhibicionismo, entonces.
2: F es como en la mitad del avión. Yo pensé que habían tenido la precaución de echarse para atrás, por lo menos. Pero F.
3: No. Primera clase.
2: Mamá, ¿qué está haciendo ese señor con esa señora?
3: Horrible. Es que no importa la edad. Me parece a mí que aquí el problema no es la edad.
1: De verdad, a los 60 años que tenía él.
2: Ese 50. No, ella 60 y él 50.
0: Pero eso sí le vuelve más curioso, Cata.
3: Lo vuelve más curioso.
0: La noticia, pero sí vuelve más curioso que sea una pareja, pues ya de gente más.
3: Sí, lo vuelve más curioso. Lo que pasa es que ya en el momento en el que uno esté viviendo eso con el pasajero de al lado que lo esté haciendo, pues ya, digamos, ahí la edad. No importa, pero sí es muy raro, o sea, es muy curioso que estos dos personajes, pues en su edad, pues muy estén curioso, como tan desatados.
2: Pues yo creo que el señor le dijo a la señora,
4: mire lo que me pasó acá abajo, mire, aproveche que eso no sabemos cuándo vuelva a pasar, pégese, de ahí, mija.
1: Me estoy desarrugando, mija, vea que.
4: Mija, se me está templando.
2: Sí, yo creo que fue así como. Y la señora dijo, bueno, no sabemos cuándo vuelva a pasar. Muestre para acá, go.
3: Están viviendo la vida al máximo.
1: Sí, pero demasiado al máximo.
2: Oiga, ¿y si supo que? ¿Y si supo que cogieron a mis abuelitos en un avión, no?
1: No, cuente.
3: Ay, sí, que a uno le quede esa historia ahí.
0: Eso pasa, pues uno dice normalmente la gente puede irse a un baño. O bueno, se irían al baño, pero en este caso no. Era la fila F del avión.
1: Sí.
0: Entonces el hombre le dijo, ¿quién va? Entonces la señora, me imagino que se habrá sentado en las piernas del señor y se ponía de pie y decía, ¿quién va para Rosario? Y se volvió a sentar. ¿Quién va para Rosario?
1: ¡Ay, esta turbulencia!
0: ¡Todos van para Rosario!
3: ¡No puede ser!
1: Sí, ¿y la comida para cuándo? Gritando ella.
0: Claro, la ciudad se levantaba.
3: Sí.
1: Yo estoy llena, pero igual para cuándo.
3: No, pues eso es el propio llegar comida, pero con hambre.
0: Catalina, por favor. Por favor.
3: ¿Cuántas personas no han caído en eso?
1: Es verdad.
0: Digo, comida y con hambre. La historia también del niño. Un niño, ustedes saben que los niños también para celebrar el Día de la Madre.
3: Sí.
0: Creo que también fue en Argentina que un niño con sus ahorritos le dijo, mamita, es que yo te quiero invitar a almorzar.
1: Sí.
0: Ajá. Y la mamá, ay, gracias, sí, vamos, no sé qué. Entonces, en un momento dado, la mamá parece que va para el baño.
1: Sí.
0: Y le traen la cuenta al niño. Y el niño, yo creo que se queda con la tía o algo así. Y el niño empieza a cambiar de semblante cuando ve la cuenta. O sea, si quieren, conéctense aquí a YouTube y a TikTok para que puedan ver al niño. Pero lo más curioso es cuando la tía le dice, ¿y no vas a dejar propina? Y ese niño bajándose del bus de su platica, como le entregaba.
3: No, toda la plata. ¿Cómo que propina?
1: A ver.
0: Ya, lo pilla.
5: 20 mil.
1: la cara del niño.
4: La propina.
1: Propina.
5: Yo quiero gastar mi plata.
1: Me voy a gastar toda mi plata.
5: Sí, mamá, hay que ponerle, porque ella te atendió bien, hay que poner. No, 2,000.
3: El mío. Mil no más.
5: Dale, ponelo ahí, dale.
0: Niño radical. El niño le salió cara. Hoy ese niño se levanta sin nada de platica porque se gastó todos los ahorros en la invitación a la mamita.
1: No, ese pelado de billetes, de ese pelado. ¿Usted vio cuando sacó ese majo de billetes, Pacho?
0: Tiene más que todos nosotros.
2: Sí, estoy seguro.
3: Obvio. No, mi billetera no hay todo.
2: Él no está. Hoy no se levantó preocupado por plata. Ese man sabe que llega a Plaza España, se vende unos parcitos ahí de triple A y.
0: No, ese niño es TikToker. Claro, no,
3: algo pasa. No, sí. Pero él, digamos que le dan el valor de la cuenta, él lo asume, ¿no? O sea, como que es un golpe muy fuerte.
2: Ya
3: para
2: es
3: él.
2: Bajo.
3: Es muy bajo, pero lo asume. Pero cuando le dicen lo de la propina,
1: sí, eso,
3: o sea, lo acaba.
1: Lo manda para atrás.
3: No,
1: sí,
3: no, no, como que es propina.
1: Lo encoge un poco él.
3: Sí, sí, lo.
1: ¿Cómo?
3: Lo disminuye, lo destruye por dentro.
2: Ese niño tiene entre 12 y 120 años, más o menos. Ese niño ya se pensionó.
1: Ese niño tiene es patrón, ya es patrón.
2: Es patrón.
1: Ya él es patroncito. Ya él es patroncito.
2: El niño se llama Don Apolinar.
1: Ese pelado ya está.
3: Apolinar.
0: Es gerente. Ya es el niño gerente.
2: Ya es don gerente.
1: Ese niño
2: es patrón.
1: Le faltó pasar los billetes con babas.
2: Y ya
1: es todo un empresario.
2: Tiene los billetes organizados, todos mirando para el mismo lado, la misma cara.
1: Sí. Ese le da plata a la mamá para que vaya y compre algo en la tienda. Mientras él ve.
2: Sí, ese
1: mientras
2: pelado.
1: Él se emborracha. Tome mami, pida lo que quiera.
3: Que es real.
2: Ese pelado de postre pidió gaviscón.
1: Pero ya está grande.
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0: Son datos y hay que darlos.
1: Son datos. A ver,
0: son datos, hay que darlos. Sí. Y es que finalmente se conoció la cifra que pagó Warner Music Group a los Red Hot Chili Peppers por el catálogo musical. Los Chili Peppers vendieron, se venía especulando esto, todavía no se ha hablado de una cifra ya concreta,
1: sí,
0: pero ya dicen que $300 millones costó el catálogo musical de los Chili Peppers a Warner Music.
2: Ah, eso está muy bueno. Ellos ya habían hecho una transacción hace algunos años por $150 millones por parte de los derechos de sus canciones. Esto tenía que ver con una empresa que se llama Hypnosis Song Fund, que en este momento va a pasar a ser propiedad de Sonic Music.
0: Ah, okay.
2: Entonces, pues ahí, pues como van a terminar siendo casi las mismas empresas los que tienen los derechos de Warner. Hay que decir que Warner en su momento estuvo detrás de Blood Sugar Sex Magik de los Red Hot Chili Peppers y del disco Californication. Pero aquí uno dice, pero ¿por qué los artistas venden sus catálogos? Sí, por ejemplo, el catálogo de los Red Hot Chili Peppers al año generaba aproximadamente $16 millones. Esto tiene que ver con regalías, esto tiene que ver con dónde se publican sus canciones, si se utilizan en videojuegos, en películas y demás.
1: Ok.
2: Pues ahora realmente lo que pasa es que estos son como los activos financieros de las bandas.
1: Sí, ok.
2: Entonces, esto es como si fueran acciones. Sí. Entonces, ellos lo que hacen es buscar que se valoricen a tal punto, como que lleguen a su punto más alto de valor y ahí los puedan vender. Obviamente, ellos pierden ahí algunos derechos sobre sus canciones, donde las pueden licenciar, sí, donde las pueden explotar comercialmente como catálogo. Pero digamos que aquí ya tienen $300 millones de dólares en la cuenta y ya sobre eso pues pueden seguir generando capital.
1: Pregunta, mami, ¿ese catálogo o eso que venden es de todo lo que ya sacaron o también incluye lo que van a sacar? Si sacan un nuevo disco y eso ya no entra ahí.
2: Esas, digamos que esas cláusulas son las que ellos entran como a negociar por ahí, pero hasta el momento lo que ellos vendieron son los discos que se publicaron hasta el Return of the Dream Canteen, que es el lanzamiento más reciente.
1: Gracias, mami, gracias.
2: No, no son los primeros que lo hacen, lo hizo Bob Dylan, Bruce Springsteen.
0: El récord lo tiene Queen, eso lo compró Sony Music, pagó $1,270 millones hace un par de años, es el más caro hasta la fecha.
1: Sí.
0: Pero lo que dice Cata, lo ha hecho Bruce Springsteen, Justin Bieber, Imagine Dragons, el de Imagine Dragons, $100 millones.
2: Uf, mucho. A diferencia de artistas como...
1: Ellos se lo merecen, Cata.
0: Mucho para hacer una banda de niños.
2: Sí, mucho para hacer
1: Catalina, por favor, respete.
2: No, pero a diferencia de otras artistas como Taylor Swift y Dua Lipa, que sí están luchando por tener completamente el derecho de sus canciones.
0: Cada uno con lo suyo, entonces.
2: Sí, total.
1: ¿Ustedes alguna vez han sido socios o accionistas de algo así importante?
2: No.
3: ¿Así importante?
2: De una celebración de cumpleaños.
0: Yo sí, de champús en barra de. Tata Inc.
2: ¿Cómo le fue, Pacho?
0: Tengo las regalías.
1: Después le cuento cómo voy. Yo soy accionista en una ruta escolar con mi papá.
0: Bien.
1: La estamos vendiendo. Cuando quieran.

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2: Ay, el Pechi. Ay, Pechi, ¿cómo te quemaste, Pechi? Hola.
3: ¿Estoy loco o mi contador aquí en YouTube y en TikTok dice que faltan 31 días para que empiece el Mundial de Fútbol?
2: Así mero, Pachito. 31 días, Pacho.
4: 31 días, Francisco. Ay, no, no digas, ¿qué vamos a hacer?
2: ¿Días para qué?
4: De esos 31 días, ¿en qué momento te vas de vacaciones tú, Champi?
5: Yo no, yo voy de chorro, sí, no, abierto.
4: No, no, es que pronto, por lo que cuando te sientas en el rocangol, digamos.
3: verdad.
4: No, una tragedia.
5: Esperando la camiseta de la CL, hombre.
3: De la mala.
5: ¿De cuál
3: la
5: CL? De la de Haití. No, no
4: sé. Yo no me quiero poner la camiseta porque fijo me la pongo y todo es un desastre. Nunca me la he puesto.
3: No, pero pues, tranquilos que a veces no hay que ponerse la camiseta para que todo sea un desastre. Pero bueno, no, hay que apoyar. Esperemos obviamente que tengamos un buen desempeño en el próximo mundial, pero sí, aquí dice que quedan 31 días para que se mueva la pelota
2: ya
3: en el mundial de fútbol, amigos.
2: Ya
4: lo que fue si ya el 17 increíble. Está James con la selección.
3: Pues dicen que ya están mandando los técnicos, ya mandaron las prelistas de los
2: señor.
3: Convocados a la FIFA.
2: Los preseleccionados, es verdad.
3: O sea que. Ay. 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
3: Está bonito el parche que la FIFA le va a poner a los futbolistas que estén en el Mundial. Les va a poner la camiseta, ¿no? No les va a poner un parche ahí.
2: Yo dije los tatuajes.
3: La camiseta, a los debutantes en un Mundial de Fútbol, les van a poner el parche que dice debut.
4: Ándale.
3: Sí, es un parche que les ponen en la camiseta a los jugadores que por primera vez disputan este importante torneo en Estados Unidos, Canadá, en México.
2: A ver,
3: entonces van a, digamos que uno va a poder distinguir visualmente a los que debutan y pues obviamente el madrazo es más suave.
7: Pero, con más cariño, con ternura.
3: Pero pues imagínense, es curioso porque Lamine Yamal, que fue estrella en la temporada con el Barça, no jugó ayer porque está lesionado, se está recuperando.
2: Sí.
3: Pero Lamine Yamal, que creo que tiene 18 años, ya tiene ya como 3 ligas de España, si no estoy mal. Sí. Y le van a Lamine Yamal, que es una de las figuras hoy por hoy del mundo del fútbol, le van a poner ese parche en la camiseta que dirá debut.
2: Mira, pues, eso es como en algunas tiendas el estoy aprendiendo.
3: Exacto.
2: Ese es como el no pite que estoy aprendiendo a manejar. Sí.
3: En entrenamiento.
4: El carrito blanco que dice que la academia.
3: Ok, pero de pronto en la empresa tengan una camiseta especial que diga practicante. Entonces ya uno sabe que está pues aprendiendo y está en eso. Pero bueno, va a ser curioso ver a Erling Haaland con el logo de debut.
2: Haaland debuta
3: en debut. Sí.
7: Sí.
2: Sí. Está bueno ese. Ginás también va a estrenar.
3: ¿Qué va a estrenar de qué? Cuando yo vea a Hugo.
2: No, difícil.
3: Cuando yo vea a Hugo el.
7: ¿En dónde lo va a ver?
3: Pero va a ser una pregunta divertida, porque normalmente uno ve un debut en los jóvenes, pero será curioso ver cuál es el debutante más viejo.
4: Claro.
2: Ah, bueno, está bueno ese, sí. Casi no debuto, debe decir el de él.
4: Casi no la logro.
3: Por fin.
2: Uy, sí. El de Messi puede decir, ahí les dejo. El de Cristiano, me va a extrañar. Alguna cosa así.
3: Eso. Ahí les dejo. El de James puede decir, dicen que soy de selección, pero no de equipo, de club, pues. Ya. Uy.
2: Eso. Si fuera Morelos, diría como, cuidado que voy manejando. Alguna cosa así, pues.
3: Pues el de David Ospina dirá, de pronto dicen que ya no veo ni una. Y sale con las gafitas ahí.
7: El del Tigre Castillo diría, voy con Morelos. Sí, digamos. Sí. Sí,
4: porque son así.
7: Nosotros.
3: El de Barbo podría decir, cuidado, lo dejo ciego. Jugadores así que uno se
7: así, cositas así.
2: Eso. Falcao diría las dance desde la línea.
4: Pero él va a ser apoyo emocional. No a lo emocional, sí,
7: va a ser el tigre de apoyo emocional.
4: Sí, eso. Como la perrita del Girona.
3: Como un animal de compañía.
4: Sí.
2: Bien. Está bueno, Pacho. Ahí se pueden poner varios, sí.
3: Sí, no, pues entonces prepárense porque veremos a muchos futbolistas con ese logo, pues con ese parche en las camisetas que dice debut. Y ya uno sabe cuál es obviamente el debutante que está ahí en cada club. Con razón perdieron tantos debutantes.
4: Claro.
3: Con razón.
4: No sé

0: que lo pienso bien, pero...
1: Claro, porque es etiquetar a las personas.
2: Pero, sí. ¿Será que los jugadores van a ser igual que cuando les ponen el parche de campeón que le muestran al otro para humillarlo?
1: Ah, ya
2: ha visto que
3: sí, no. Sí. Soy el campeón. Sí, sí. Tengo tres.
0: Sería así.
3: Tengo tres. ¿Sí?
2: Sí, sí.
3: El de eso. El de Lucho puede decir, Mondá pidieron.
2: El de Lucho va a decir, vengo con mi padre.
3: Mondá llevaron.
0: Ese me gusta mucho, Chucho.
1: Me gusta. Mondá pidieron y Mondá nos dio el Paris Saint Germain. Pueden ustedes.
2: Mondá pidieron y Mondá recibimos. Cuando voy en contra Congo.
3: El de Valverde puede decir, pasito que voy golpeado.
2: El de Valverde va a decir, seguro era una mesa. Seguro era una mesa.
0: Sí, no, esa mentira sí está muy mal, está. Marica.
1: Sí.
0: Me tropecé con una mesa, amigo mío. ¿De dónde?
3: No. Y el de Tchouaméni dice, soy la mesa.

0: 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Son las
1: 8 de la mañana y 36 minutos.
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0: Anunciamos a través de las redes sociales el pasado viernes en Radioactiva.
1: ¿Qué emisor?
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1: ¡Epa! Junticos, junticos, ¿sí? Pacho, en un concierto.
0: ¿Dónde? ¿Cuándo? 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
1: Sí.
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1: Uy.
0: En el calendario.
1: 14 de noviembre, listo.
0: 14 Buena de fecha. Noviembre, ya pues para esa fecha usted ya no estará acá, productor, pero 14 de noviembre.
1: Oiga, ¿le están diciendo así? Uy, Dios.
2: Sí, por favor, Pacho.
0: En el Movistar Arena va a ser esto y será pues mucho más que un concierto ahí sencillo. 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
1: Un concierto de esos hay que prepararse físicamente, ¿no? O sea,
0: claro.
1: La energía, la alegría, la saltadera con estas dos bandas va a estar buenísimo entonces en este concierto.
0: Váyase preparando, ya.

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1: Hoy tenemos banda protagonista en el Gallo de Radioactiva, Evanescence, Amy Lee, con esa voz increíble. Y Emily, que ya incluso lo ha dicho ella en muchas entrevistas, es una persona que curiosamente a lo largo de su vida atrae personas tóxicas, no solo en el amor, sino profesionalmente ha trabajado con gente que ha sido tóxica. Entonces dice, he tenido que tomar las riendas de mi vida y de la banda porque esto es complicado.
2: Oiga. ¿Cuándo pasó por Caracol? No.
3: Mentiris, atención,
1: directivos, el productor lo pueden llevar. Atención, gente de Colmundo Radio, si quieren estar libre. Está como James, libre.
2: Emisoras cristianas.
3: Sí. Champion, sigue así, continúa así. Y veamos a dónde llegamos. Eso le pasa a la gente por no poner límites cuando uno llega a ese tipo de situaciones. Porque no pone límites. Sí,
1: claro, la gente dijo que los demás abusaran. Sí. Y claro,
3: entonces uno deja que se la claven.
2: Se enamora.
3: Claro. No, uno no siempre se enamora. No se pone adicto. Sí. Entonces la clave, ya cuando uno pone el límite es como ay, ¿por qué?
2: Pero si tú eras tan chévere.
3: Sí, entonces es una de las razones, no es la única.
1: Eso el productor no sabe nada de eso que usted le está diciendo. Acuérdese que él tiene él no conoce.
2: Él no sabe decir no.
3: No, Champion no sabe decir no, y de verdad yo lo he visto con mis propios ojos. Sí. Yo le digo, Champion, no te metas ahí, y él va. Se metió a un torneo de FIFA. O sea, como si no tuviera nada más que hacer. Se metió a un torneo de FIFA de Caracol Radio.
2: ¿De verdad? ¿Cuándo? ¿En dónde? Yo también quiero meter, no me saquen de eso.
1: No, me tuve el tiempo.
3: No quería, digamos, llegar a este momento.
2: Yo qué hago, sí. Le están dando muy duro a Champion y él solamente
1: se va a afinamos esa parte.
3: Claro. Bueno. Él no sabe decir no, Pacho. De verdad, entonces, él no sabe decir no. Y a mí eso me genera más ansiedad.
2: Te apoyo.
4: Pero es que dijeron, gracias, amigui. Dijeron, falta radioactiva por equipo, ¿cómo así? Que no hay, que van a dejar a Gabrielita sola y yo.
3: Bueno, pues. Gabriela es otra persona que de verdad. Hay que hacerle una intervención. Es un hacer de todo.
4: Ay, no lo había pensado.
3: Se metieron los dos más clavados al torneo de FIFA. O sea, ¿por qué Radioactiva no está? Porque todo el mundo está muy clavado a trabajo, entonces nadie quiere hacer un culo.
1: Puedes decir gracias, pasamos.
3: Sí, no, ojalá ganen. Yo espero que ganen, de verdad. Y además nos ponen tarea. Es que la barra más animada,
4: los mejores coros,
2: ya perdimos,
3: más decorada.
2: No, le toca al Champion jugar muy bien.
3: Es una queja pública, de verdad.
1: No, yo hablando de Emily, pero el ejemplo estaba en casa, amigos. Entonces, pues es el regreso de esta gran banda que conocimos ya hace muchos, muchos años. Y Emily el mes pasado nos presentó con Evanescence esa canción que se llama Who Will You Follow, y así suena lo que para muchos puede llegar a ser tal vez un sonido más rockero, un poco más pesado, similar incluso al de los orígenes. Así que volvieron, aquí está Emily y Evanescence en Radioactiva.
4: Cuando ganen FIFA.

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0: Amigos, tengo que decirles algo verdad.
1: No, Pacho, no lo digas. De verdad, este
0: programa es un programa honesto, o sea, tiene que pues decir las cosas como son y cuando suceden, pues sí. Ustedes hacen parte de la junta directiva de este programa y el productor se tiró el mouse.
2: No. Es un programa en vivo. ¿Sí? Estas cosas sí, pasan sí. Cuando uno contrasta, cuando uno trabaja entonces, con esta clase de gente.
0: Entonces vamos en un carro sin frenos en estos momentos, por eso cuando ustedes se conecten a YouTube y a TikTok podrán ver que el productor no está ahí sentado en la silla, se fue de su lugar de trabajo.
1: Se agachó ya.
0: Ya estaba. Se agachó allá a ver qué es lo que
1: va a intentar hacer.
3: Ah, bueno, un saludo para el Ministerio del Trabajo que nos visita. Sí.
1: Nos cayó espera. La migra.
0: La migra. Ya lo pudo arreglar.
2: Ya funcionó.
3: Espéreme a ver, porque es que ahora apagué el monitor.
1: Entiendo
3: porque es una palabra difícil.
1: Precariedad.
0: ¿Qué quería decir, Katica? A ver si la puedo
1: mayor. Es una precariedad constante, es un sufrir día a día. Es un no saber qué esperar en esta camina.
0: Pero sí, como que no hay certeza, entonces uno dice, pero esto debería ser un poquito más profesional.
1: No.
2: ¿Qué están pidiendo? No,
1: ya tengo, digamos, material para la cita con mi psiquiatra.
0: Qué gran. Y lo peor es que esto es cierto, amigos. Eso también es cierto. O sea, esto a Cata la pone más ansiosa todavía. O sea, la incertidumbre.
1: Sí, me liquida, me atraviesa el
3: te
1: ser.
3: Rompe.
1: Hoy tengo por primera vez cita a psiquiatría. Dadme bien. Consejos.
0: Damas, se van a demorar mucho hoy para que lo tengan en cuenta.
2: Qué camello el que tiene el señor psiquiatra.
3: Que nos llame algún psiquiatra y nos diga, vea, Cata, prepárese para. Las siguientes preguntas.
1: ¿En el psiquiatra llora?
0: Sí, usted puede. Claro.
2: ¿El psiquiatra administra medicamentos?
1: Sí, hoy me van a revisar una dosis que estoy consumiendo. ¿Sí?
2: Yo le puedo dar hartas dosis y no soy psiquiatra.
1: Hoy me van a revisar.
2: De la mejor.
1: Mi primera vez en psiquiatría, dadme consejos, @catabernal_alpiso. Digamos, yo ya voy brava porque me dijeron que solo atiende en la mañana. Y me tocó la última cita del día. Entonces yo ahorita.
0: ¿A qué horas?
3: Sale volada.
1: 12:30.
2: El psiquiatra vio la agenda del día y está con todos los psiquiatras. Denme consejos para atender a Catalina.
1: El man está allá. Hoy atiende a Catalina, ¿verdad? Dadme consejos.
0: Al panel de psiquiatría que hoy va a atender a Catalina. Porque
2: al panel son la selección Colombia.
1: Yo estoy muy ansiosa. Como que quiero que me digan de verdad qué tengo.
3: Allá deben estar ese panel de psiquiatras, como dice Pacho, debe estar allá. Bueno, hoy nos visita Thanos prácticamente.
2: Thanos vino la semana pasada y nos fue bien.
1: O sea, Hitler, haga cuenta, Hitler, en la peor versión.
0: Okay. No, además la van a sacar rápido porque pues va a llegar en plena hora casi del almuerzo.
1: Atiende en la mañana.
0: Lleve regalo al psiquiatra por si se les va largo eso, lleve galletas de soda.
2: Lleve es que una manzanita.
3: Yo creo que a esa gente le toca atender así temprano y atender poquito, y si no, pues se vuelven locos también.
2: Se les pega. Eso es contagioso.
3: Se cargan de mucha vaina.
2: Usted dice que en la mañana atienden y en la noche descansan y lloran.
3: Ya el resto del día ellos hacen terapia.
0: Debe ser muy curioso, ¿no? Porque el psiquiatra atiende a Cata y le oye todas las cosas, pues Cata llora, Cata ríe, Cata se abre emocionalmente. Y él, no, que vuelva, si estamos pendientes de tu proceso, cierra la puerta y loca y juega.
1: En el ya es que llegó Harley Quinn. Al consultorio.
3: Es que, sí, y Cata hoy que va como con las boticas de contratista.
0: No. Productor.
3: No.
0: Productor.
3: Pérele.
0: Este productor, Cata, usted no sé, él quiere.
3: Ya se las vi. Hay que preguntarle.
0: Él quiere dañarle el lunes, pero usted, Cata, vea nada. Usted es una mujer.
1: Una
0: mujer de armas y de botas tomar.
2: Cata, ¿cuándo van a terminar la Caracas, Cata?
3: Pues sí.
2: La botica de contratista. Cata, ¿qué van a hacer por la séptima?
0: Ya entrados en gastos, muestre las botas a través
3: ahí
0: de la cámara.
3: Ahí está mostrando, bien, pueden ver en YouTube y en TikTok. Bien.
2: Qué tipo envidioso, qué tipo envidioso, ah, qué botas tan hermosas.
0: No, pues déjela que ya con sus bramas ya.
1: No, es que aparte ya iba. Es que ahí se me salió un poquito del presupuesto.
0: Va para,
1: unas que
0: ¿va para
1: no
0: Suezca?
1: Son de la marca.
0: No, va con Pirri para Suezca.
1: No, o sea, hasta ahora voy a ir al psiquiatra. Espéreme, bueno, a ver si la otra semana empiezo a escalar.
3: A tocar pasto descalza. Sí, grande.
1: Empieza a sembrar árboles. Mamá, es que tiene que salir al pasto descalza. Yo, mi mamá, no más YouTube, de verdad.
3: Señora.
1: Sí. No, señora. Estas no son de esa marca porque se me salió un poquito el presupuesto en su momento.
0: Ah, ya.
1: Pero es que está hacer. Yo en Medellín trabajaba en campo todo el tiempo y pues compré esas.
0: ¿Pero qué hizo usted cuando vivía? A ver, esa parte yo no la conozco. Explícame. Yo seguí sus pasos en radio, pero ¿en qué momento terminó una vereda de Antioquia?
3: Ordeñando.
1: No, trabajé allá con la Secretaría de Cultura de Medellín, entonces mucho era trabajo de campo.
3: Ir al territorio.
0: Quería arreglar el mundo.
1: Al territorio.
3: Sí, estuvo en la construcción del Space. Ah, ya
0: salió la idea del champú en barra, amigos.
1: Sí, no, allá lo lancé estando allá, es verdad.
0: ¿Sí?
1: Entonces, como tenía tanto trabajo de campo, no quería que se me dañaran mis zapaticos bonitos. Y entonces me compré esto. Y como aquí es como trabajo de campo. Entonces, pues aquí también.
2: La verdad es que están divinas tus botas, se ven muy funcionales, Cata.
1: Gracias.
2: Lo que te digan es pura envidia.
0: Oh, sí.
2: Pura envidia de la gente.
1: No, productor, digamos
0: usted que el productor le va a tirar, no. Usted no es el productor. Usted tiene aquí también quienes la respaldan.
2: Usted tírele al psiquiatra.
3: No, está muy bien.
1: O sea, que yo me haga el frente de la estación de Flores en la Caracas y la gente me pregunta a mí para cuándo está el metro. Eso no tiene que decir. Eso no entiendo, dice nada. O sea, no.
3: Sí, digamos que esas boticas te aguantan como para la tercera línea del metro todavía. O sea.
1: Sí, digamos que. ¿Por qué me estás insultando mis botas? Yo quisiera. Brahma, por
2: no
1: favor, regálame
2: unas
1: botas.
2: No, se las está.
3: Digamos que.
1: Es pasivo, agresivo. No, me voy a ir. Voy cargada.
0: Para las doctor Martin no hubo, pues, por obviamente.
1: Sí, no.
3: Digamos que.
0: Para el doctor.
1: No, para el Martin.
0: Solo para las doctor. Martin. Pero no, Martin. No.
1: Sí, es que se ve para qué les voy a decir. Mentira, sí.
3: Sí, no, digamos que te falta una pica. Y listo, mi cata. El outfit.
0: Una pica y alguien que le dé como para que pueda apoyar las hojas, ¿cómo es que se llaman que estos que llevan?
3: Para la
0: que
3: tablita,
0: pueda apoyar las hojas y llevando los registros.
1: No,
0: ahí de la hora.
1: No, ¿saben qué es lo que más me gusta del outfit de la gente que está en construcción? Cuando debajo del casco se ponen esa tela para taparse el cuello del sol. Es una cosa que yo amo eso. Me encanta.
3: Sí, no, ahorita si quieres vamos y almorzamos ahí sobre un pedazo de concreto. Lleve la coca.
0: Lleve los planos.
2: Eso. Nos sentamos en un volardo.
1: Pero sé por qué. Ah, es que como eso. Está ya agachado arreglando lo que se tiró.
3: Sí, ya. Sí, y creo que ya lo arreglé, sí, ¿no?
0: Y está en el chaleco de brigadista y de caracol.
3: Póngala con una lucecita verde en un cruce.
2: Un casco de ingeniera.
1: Es una chimba. Gracias.
2: Sí.

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2: Le quiero preguntar a Cata Bernal, la ingeniera de la radio en Ghost. ¿Cómo va en el Rock 20 de Radioactiva Ghost con Umbra?
3: Lo digo, no, Pacho, es que yo así no puedo, ¿verdad?
2: Dije, pero no se deje de él porque...
3: No hay garantías, de verdad.
2: Dije,
3: Umbra, me dice.
2: Que se pegue. Que se pegue.
3: Umbra de Ghost. Bajo un lugar. Sí. Es cuatro. ¡Ya no más!
2: Tendrán que ponerse las pilas los fanáticos de Ghost y votar en la página en radioactiva.com por Umbra, que es la canción que tenemos en Radioactiva. ¿Y usted cree, Inge, que qué le pasa o qué le falta a Ghost?
3: Unas buenas botas.
4: ¿Dónde le dejó el material?

0: Se te olvidó bloquearme en Rappi. Ahí te pedí una picadita de doña Cela, la grande. Obviamente con pago en efectivo, ¿cierto?
1: ¡Aquí está el gallo!
2: Bueno. Pues sí.
3: Hablando de Toxics.
2: Sí, de acuerdo.
3: Toxic, gente toxic.
2: Hablando del productor, pues imagínese.
1: ¿Yo?
2: Bueno. Bueno, aquí vamos.
1: Vamos.
2: Tóxica, sí, por supuesto.
3: Sí, casi.
1: Aquí seguimos, aquí vamos arrancando semana, amigos, en el gallo de Radio Activa. Buenos días para todos los que van, bueno, creo que se estén levantando hasta ahora, pero los que se van conectando al gallo. Aquí vamos, después de haber celebrado el Día de la Madre, después de haber tenido un especial en Radio Activa de Día de la Madre también. Eso está un poco
4: bueno,
1: raro.
4: Muy bueno, Pacho, lo escuché.
3: Muy bueno.
4: Muy bueno.
2: Pasó.
5: Me parte la pechera ese tema.
3: La gente ayer estuvo escribiendo un montón, agradeciendo y enviando notas de voz con sus mamás que estaban felices.
1: Muchos
3: en el especial, Pacho.
1: Muchos mandaron notas de voz con sus madres celebrando el día de ayer, todo el cuento. Así que bien, un abrazo para los que estuvieron ahí conectados en Radio Activa. Arrancó esta semana que traerá festivo el próximo lunes. Así que
3: sí, ¿verdad? No hay clase, no hay programa. Dale mecha, no hay programa. Sin canal rojo, no hay programa. Dale diablo, no hay programa.
1: Cálmese perro. Cálmese perrazo.
3: Dale, bueno. Adrián Ramos, no hay programa.
1: Madre, vea, hay una pregunta que hizo un usuario en la plataforma digital de Reddit.
3: Sí, ¿qué dijo?
1: Y el usuario preguntó algo que pues uno muchas veces también reflexiona sobre esto, y es ¿cuál es la cosa más irreal que las películas nos han hecho creer que es normal?
3: ¿Crees que es normal?
1: Entonces, por ejemplo, uno de los comentarios que tiene más likes y demás es el de alguien que dice que los testigos recuerdan las cosas con precisión. O sea, en las películas normalmente los testigos no empiezan a desvariar ni nada, sino que dan todo con detalles, con, o sea, todo es con una precisión, y uno dice, no, pero eso no, la vida es real.
3: Uno no se acuerda bien, es verdad.
1: Sí,
3: los testigos siempre son, eran las 8:30 de la mañana, me serví un café en un pocillo de café. Colombiano, y sí, como que recuerdan todos los de
5: y los retratos hablados, como que se acuerdan de todo. Yo ni me acuerdo quién me trajo esta mañana en el carro.
4: Yo solo recuerdo a Clint Eastwood del otro día, un señor que era igualito a Clint Eastwood.
3: ¿Que te recogió? ¿Que te transportó?
4: Me transportó Clint Eastwood.
5: Era él de civil.
4: Sí, con los cejas así. Mire,
1: saludo para Clint Eastwood entonces en Bogotá. Vea, hay otro usuario que decía que en las películas se ve mucho que golpean a alguien en la cabeza con un objeto pesado, solo lo deja inconsciente por unos minutos y luego está perfectamente y sigue su vida como si nada.
3: Corriendo, a tope siempre.
1: Exacto.
3: Por ejemplo, lo de cuando les pegan un tiro y como que siguen, como que se tocan así nada más el vientre, y sigue disparando y luchando, y uno, pues no, yo
4: cuando
3: los
4: tiran
3: llorando
4: así contra las paredes, ¡pah!
1: Eso.
4: Y vuelve y se levanta, no.
1: Y caen y demás. O hablan también mucho del despertar perfecto, o sea, que las personas se despiertan, besan o le hablan a alguien sin mal aliento, despeinados o con maquillaje impecable, entonces digan, no, pues eso es pura de película, eso no pasa en la vida real.
5: No,
1: o sea,
5: eso no pasa.
1: No sucede.
4: Sí, más películas reales, de verdad.
1: Ajá.
5: Buenos días, amor.
1: Eso, que la mesa del desayuno está llena de productos y de comida.
4: Siempre
1: le toman un sorbo de algo y se van. Y uno dice, ay, pero toda esa comida y eso...
3: Sí, dejan todo ahí, sí.
1: Claro,
3: o uno come primero, o uno se preocupa, uno dice, deme para llevar, o empáqueme, o me lo guardo para más tarde.
4: Y aparte siempre es un buffet, o sea, es una mesa súper
5: hermosa. Hermosa que se acaba la escena y yo me pregunto, ¿qué van a hacer con esa comida?
4: Sí, no.
5: Guárdeme un poquito.
1: Es increíble.
4: No tiene ningún sentido.
1: Entonces sí pasan cosas que pasan en las películas. O por ejemplo, tienen una llamada telefónica y cuelgan sin decir adiós, o sea, nunca se despiden, o hola, o sea, ¿no?
4: Sí.
1: Simplemente empiezan a hablar ya con la otra persona, le empiezan a explicar cosas, pero nunca hay hola, buenos días, ¿cómo estás?
4: Claro.
1: O sea, omiten esa parte y el adiós, bueno, que te vaya bien, no sé qué, no, o sea, omiten muchas veces esas partes.
4: Sí. No hay cordialidad, no hay, no hay un hola, no hay un hasta luego, es verdad.
5: Sí. No, las citas son perfectas.
3: Las citas
5: son perfectas. Cuando le gusta a alguien en una película, solamente levanta las cejitas y ya son una familia, una historia de amor. No es así en la vida real.
6: Exacto.
5: En las borracheras, en las borracheras de las películas, no pasa nada raro.
6: Nada. No hay resaca, no hay guayabo.
5: No hay guayabo.
3: Sí. O cuando hay así como persecuciones entre desfiles, que el desfile sigue normal, como si nada, y va gente armada corriendo entre el desfile.
5: Ahí lo más irreal que me parece es que la gente no se queda como sapos mirando, sino siguen en lo suyo.
3: Exacto.
5: Sí,
3: eso.
6: ¡Colo!
3: Nadie dice eso. El desfile de Acción de Gracias, y por ahí van corriendo y con armas de la mano, y todos siguen con su música y la gente...
4: Sí, nadie está grabando.
3: No. Eso, exacto.
4: Para Colombia Oscura.
1: Dice aquí en el chat de TikTok, dice Chris, que los ovnis solo van a Estados Unidos. O sea, siempre las películas, siempre los ovnis para Estados Unidos, pero el resto del mundo como que nada de eso.
5: Los marcianos no saben hablar español, solo hablan inglés.
1: Eso. También. Dice Oscar que lo mejor son los mexicanos, se dan plomo a 2 metros y no pasa nada, dice él. Pues eso pasa.
3: también.
4: El filtro amarillo de Latinoamérica.
5: El filtro hipercaluroso. Sí.
4: Las películas gringas creen que Latinoamérica toda es una plaza de mercado.
1: Sí, y Colombia siempre es así como...
4: No, pero es que usted puede poner, no sé, Sao Paulo.
5: Tunja.
4: Sí, exacto. Tunja. Villa Leyva. No sé, una cosa.
3: Y entonces hay gallinas por ahí corriendo.
4: Siempre hay gallinas, frutas,
5: el filtro amarillo.
4: Filtro amarillo, gente sudando, ¿no?
3: Sí, o sea, calor.
4: Todo Latinoamérica es hirviendo.
5: Sí, no, es verdad. Eso.

0: creíble.
1: Sí, es verdad.
2: Ahí tienen que meter más, pues, como el vendedor normalito de la calle, sí, normalito, no tan de pueblo, pues. O sea,
1: eso.
2: Ya ahora reciben ahí por breve y por llave, reciben transferencia, deberían mostrar eso.
0: Sí, porque es que uno no dice, no, es que eso no somos. Sí, somos una parte de eso, sí, somos.
3: Una partecita.
0: Pero somos una parte, somos muchas otras cosas también. Claro. Pero es que siempre, siempre, no importa el lugar de Latinoamérica, puede ser Buenos Aires, Argentina, que están hablando de Buenos Aires, Argentina, era la gringa.
2: Sí.
0: Y Buenos Aires es la placita de mercado con las naranjas cayendo.
2: Y ponen llamas. Ponen llamas.
3: Los niños, en cualquier parte de Latinoamérica, los niños con mocos.
0: Descalzo.
2: Descalzo, sucio ahí jugando.
3: Cuando yo haga mis películas sobre Estados Unidos, a todos los voy a mostrar en fentacho.
0: Zombies. Claro.
3: Sí, todos zombies.
0: Así, sí,
3: todos
0: pues
3: zombies
0: sí.
3: Diciendo, quiero ir a la guerra.
2: Eso, y armados.
3: Y armados.
2: Claro. Todos jugando con
3: armitas. Oye, Brian, ¿qué tienes que hacer mañana en el colegio?
0: Negociar
2: una nota.
3: Tengo que arreglar un bullying.
1: Hay una escena también muy particular de las películas, y es que para dormir a alguien o para matarlo, entonces utilizan un pañuelo, entonces le ponen como un líquido o algo, así como cloroformo.
3: Sí.
0: Siempre.
1: Y se duerme instantáneamente.
3: No patalea. No pone fuerza.
1: Claro, en la vida real eso tarda minutos y es muy difícil. O sea, no es que sea tan así. Entonces, sí. No pasa.
2: O el hackeo instantáneo, eso que meten una USB y de una vez como que empieza a hackear todo.
3: Yo no sé si.
0: Ah, sí, que escriben.
2: Pero no. Sí,
3: eso y el amor para toda la vida. De lo peor que nos ha.
1: Díganos usted, Lucho.
3: Metido el cine. De lo peorcito. El Felices por Siempre. Horrible su cine. Horrible.
0: El tóxico siempre se va a volver un buen chico. El good boy, el bad boy siempre se va a volver un good boy.
3: Él va a cambiar y cambia.
0: Sí, cambia. Sí, no.
2: Hay
0: maldita
2: algo
0: desgracia.
2: Muy criticado en el cine por años, y es que siempre el negrito muere primero.
3: El negro, el chino y el chistoso son los primeros que se llevan los dinosaurios. Sí. Mal.
1: Sí, eso pasó.
3: Eso es segregación racial, señores.
0: Sí, es verdad.
2: Dicen que lo de que un afro muera siempre primero en las películas es porque
1: cuidado con lo que va a decir.
2: Okay. Yo lo vi en un TikTok, cualquier cosa.
3: Ay, bueno.
2: Es para el tema de la iluminación, como que no va a tener que.
0: Eso no tiene ningún sentido. Espero que pierda el trabajo el día de hoy.
1: Ojalá. Hoy es mucho.
3: Aparte, Champion es el más oscurito de todos en la cabina.
0: ¿Por qué?
2: ¿Con quién sufren iluminando más? Tienen que cuadrar.
0: Eso no tiene ningún sentido.
3: Gracias, Cata. Gracias.
1: Que gastan más en presupuesto de iluminación. Sí. Y este productor, de verdad. Que
0: o sea, Hollywood.
3: Siendo
0: hace
3: el más
0: todo,
3: oscuro de la mesa, no puede salir con ese.
0: Hollywood hace careapu. Todo y no puede iluminar a una persona negra. Eso no tiene ningún sentido.
1: Sí.
0: Maldita industria.
2: No, es que sí
0: que
2: puede.
0: Nos carcome día a día.
2: Solo que pues, tiene que hacer doble trabajo.
0: No, eso entonces no tiene ningún sentido. No tiene ningún sentido. Por favor.
2: Lo dijeron unas niñas.
0: Era muy fácil.
1: Este productor. Mira, como le gritaban los hinchas del Barça a los del Madrid.
2: Pero pues son vainas de cine, son cosas que van pasando siempre por ahí. Eso de que siempre los papás se agachen y se pongan como en cuclillas para hablar con el niño y reflexionar, eso nunca pasa en la vida real.
3: Si hicieran eso, no habría tanto tiroteo en los colegios, mis perritos.
1: Pero esa es la otra, que muestran esos tiroteos y esas balaceras.
2: Divinos.
1: Como una munición infinita. Y uno tiene que. La munición no es infinita. Sí. O sea, uno tiene que cargar y seguir.
0: Rambo,
3: que eso sacaba pistolas de todos lados. Y nunca se le acaban las balas.
2: Es verdad. Eso le rinde el balín.
1: Claro.
2: O como en los funerales, todo el mundo siempre lleva sombrilla. Y empieza a llover, todos tienen sombrilla. Siempre van preparados.
3: A ninguno se le quedó en el taxi.
1: Siempre que van a un mall o algún lugar, siempre encuentra dónde estacionarse. O sea, nunca les toca buscar.
2: Sí.
1: ¿Cuándo ha visto usted una película que lleguen a un supermercado y les toque llegar a buscar parqueadero como a uno? No, ellos siempre encuentran un hueco, espacio donde.
2: ¿Cuándo de verdad diciéndole ahí, mija, vaya, bájese usted a ver si ve alguno libre? Se pone ahí.
3: Y ahí se queda quieta que yo ya voy para allá.
0: Se pone ahí. Cuando uno va a parquear, hay alguien ahí. Con los brazos cruzados.
3: Sentado.

0: Pero eso en las, sí. Y en las películas siempre encuentran espacio, siempre hay cupo, sí, para parquear el carro y demás, no, en cambio no.
1: Y siempre las llaves están en la viserita de encima del conductor, siempre bajan ahí.
0: El parasol.
1: El parasol, está. Y están ahí las llaves ahí. Están las llaves ahí, lo más de breve del mundo para arrancar un carro. Siempre están ahí.
2: Los policías son buenos en las películas, por ejemplo. Por ejemplo. Los policías son honestos.
1: No. Ya, es otra. En las fiestas siempre se escuchan bien. Si hay como una escena de fiesta, siempre hablan como así y se oyen bien.
0: No gritan, no gritas.
3: Sí, no está ahí como en las fiestas.
0: Y siempre hay alguien que tiene un trabajo muy normal, no sé si se lo han pillado, muy normal. Y uno dice, pero ¿cómo pagas el loft en Nueva York?
3: Cosa sí, puede vivir, ¿cómo Gary Bradshaw de Sex and the City nos
2: ¿cómo
3: dañó?
2: ¿Cómo se llamaba la vecina de los de Big Bang Theory?
1: Penny.
2: ¿Cómo hacía para pagar?
3: Penny.
0: Sí. Claro, eso sí. Vale.
3: ¿Cómo hacía para pagar siempre un apartamento en Pasadena, California? No entiendo.
2: No lo entiendo.
3: Sí. Lo de Nueva York, a mí me da mucha rabia porque Nueva York es una de las ciudades, si no la más cara del mundo.
0: Claro, el centro.
3: Y siempre el personaje está en quiebra. O con problemas, pero vive en Nueva York.
2: En un apartamento.
3: Sí.
2: Que uno entra. ¡Divino! Sí. ¿Lo muestran?
3: Algo. Puede ser chiquito, pero tiene su encanto. No, eso no pasa en Nueva York.
1: Sí, viven en unos cuchitriles también un poco.
2: En los cruceros la gente llega viva a la casa.
3: Ay, no,
2: eso pasa en las películas solamente.
1: Cuando se despiertan en un hospital y así como en shock y se arrancan las mangueras esas que le ponen a uno en los brazos.
3: Sí.
1: Y no pasa nada. Y como si no doliera. Uno sería ahí.
0: No, y la recuperación es de horas porque terminaron en el hospital después de haber tenido una pelea brutal o haber recibido quién sabe cuántos impactos de bala. Sí. Y la recuperación es de mediodía. O sea, el mediodía ya salió y uno dice, pero.
3: Sí. Pero no, hay otra cosa.
0: Además, se va del hospital y no tiene que ir a firmar que le den la tarjeta del paz y salvo, la de salida.
3: Eso. Y los partos, ¿no? Los partos que empieza ella con contracciones y el niño va a nacer a los 3 minutos.
2: Y es ahí, sí.
3: A los 3 minutos va a nacer. O sea, ella siente un dolor, una contracción. A los 3 minutos va a nacer.
2: Ya suena llanto.
3: No, eso no tiene ningún sentido, de verdad.
2: Sí. En las películas. Y eso que ganen la guerra, solamente la ganan en las películas, muchachos. Sí. La verdad. En Vietnam no ganaron.
1: O eso es que cambian de identidad solo con un antifaz. O como Clark Kent. Clark Kent se pone gafas y, ya no es Superman, te pareces, pero como que no, tú eres Clark Kent. Ya no eres.
0: Exacto.
1: Ya no eres Superman.
2: A Spider-Man no le aprieta la tusa. ¿Qué es eso? ¿Qué es eso? Nunca vi a Spider-Man con la tusa metida en las nalgas así, que se sacara el perro, nunca.
3: Es que ¿qué? Sí, está como muy. Como ¿tiene
0: razón? Secreto. Claro.
2: Que se pone Spider-Man para no tener que sacarse el perro.
0: Exacto, o no se pone nada, ¿de acuerdo? Porque cómo hace para... En teoría, en un mundo real, Spider-Man siempre debería estar con mascada, ¿no? O sea, algún tiene
2: que sacarse el mascada. Claro,
0: sí. ¿O quién le saca la mascada? ¿A Flash?
2: Mary Jane lo coge y le hace... ¡Venga para acá! A ver, papito, yo le tiemplo eso.
3: Ay, sí,
2: a
3: pero ¿qué hay ahí? Me interesa.
1: Sí, siempre... Claro. Siempre se esconde alguien fácil en el asiento de atrás. O sea, eso que va manejando alguien y se levanta.
3: Sí.
1: Estaba ahí detrás. O en el baúl. Y nunca se dio cuenta.
2: No, nunca.
1: Y nunca se dan cuenta que había alguien en el asiento de atrás escondido.
0: Me gusta esta que nos mandan.
1: ¿Cuál?
0: Roberto Bello dice: los conductos siempre son limpios.
1: Sí, señor.
3: Sí.
1: ¿Sí?
0: Es verdad.
1: Sí, señor. Sí, señor. Sí, señor.
0: Dicen, los posible. Presidentes son buenos, dice aquí también Nava Constructora.
2: Ay, sí.
3: Así se genuinamente se preocupan por los ciudadanos.
2: Por el bienestar de la población.
3: Sí.
2: Oh, no,
3: sí.
2: Nos van a invadir los marcianos.
3: Sí.
2: No. Sí.
1: Las bolsas de mercado siempre son de cartón craft.
2: Son de papel. Sí, así fue, madre, sí. No se rompen. No se mojan.
3: Ahora
2: no
3: que hay supermercados siempre. Que dan. Bueno, no sé, es como en domicilio que dan esas bolsas craft, porque si están en el supermercado.
1: Sí.
3: Es la bolsa de plástico.
1: Sí.
3: Y yo siempre decía, ¿pero por qué? Además, siempre tienen un pan baguette.
2: Siempre tiene un pan baguette saliendo.
3: Un cilantro, una rama.
1: Esa es la imagen.
2: Color verde.
3: Algo verde.
2: Vegetal, color verde.
3: Sí, siempre es un pan baguette y una rama, algo con ramas verdes. Sí, o sea, siempre. Y un jugo de naranja. Cuando lo ponen encima de la mesa, sacan un jugo de naranja.
2: Los perros en las películas hacen caso.
3: Sí.
2: Eso sí.
3: Entienden eso todo. Sí.
2: Hablan inglés.
0: Dice sí. Cheos 2021, los taxistas nunca en una película dicen, yo por allá no voy.
2: Sí, por ejemplo. Por ejemplo.
3: Sí, es verdad.
1: Es verdad. Sí, es verdad, sí. Sí, sí, sí. Nunca se ponen a hablar de no. Está difícil votar este año, ¿no?
3: Sí.
1: Está jodido, ¿no?
3: Está difícil no, este año electoral.
1: No, y se fue Vargas Lleras, ¿no?
2: Sí. A reencontrarse con los dedos, ¿no?
3: Se fue Vargas Lleras.
1: Uy, eso del antivirus, el taxista, uy, lo del antivirus, no, eso toca guardarse. No, eso toca, pues, eso pone duro yo. A mí me fue muy bien en la pandemia.
2: Vea, yo siempre cargo aquí moringa. Uno nunca sabe.
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0: 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Son las
1: 9:48 en El Gallo.
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1: Bienvenidas y bienvenides a este programa inclusivo llamado el Rock and Gol del AS a través de Radio Activa, Bogotá, Cali, Medellín, Bucaramanga, todo el país conectado a través también de Prisa Media, en AS Colombia y por supuesto en Radio Activa. Muchas cosas para arrancar esta semana, mucho tema también, mucha tela para cortar, diría mi señora madre, que ayer estuvo contenta porque fuimos a visitarla, porque le dimos algo de su plato favorito. Querido Luisca, con los buenos días, ¿se imagina cuál es?
2: No.
1: La lechona. Le encanta. No, porque pensé que me iba a decir algo sofisticado. No,
2: doña Magda, un abrazo gigante a nuestra doña querida, Magda, siempre protectora del Rock and Gold, doña Magda.
1: Es siempre la que ha estado acá, en las buenas y en las malas.
2: De acuerdo.
1: ¿Alguna vez giraba billete y todo?
2: De acuerdo.
1: De la crisis.
2: De acuerdo.
1: Acuérdese.
2: Ese carro que está a mi nombre, doña Magda, se le agradece.
1: Pero comimos lechona como Dios manda ayer, gracias al Día de las Madres. ¿Cómo le va, Luisca?
2: Bien, Rafita, buongiorno, buenos días, bienvenidas, bienvenidos al Rock and Gold de AS, a quien va llegando a Radio Activa, a quien va llegando a través de AS Colombia, obviamente. Recuerden que estamos en YouTube, si solamente nos escuchan, pues yo vengo en una amargura contenta.
1: ¿Pa cómo así?
2: Sí, porque por no Farid Camilearme, mondragonearme, es una amargura contenta porque volví a ver a James. Y lo vi
1: bien,
2: de esos momentos en los que solamente necesita que lo pongan en la cancha, le den confianza, porque entró tarde al partido y allá fue a repartir balón, doble asistencia. Además salió a decir, eso fue en Colombia, donde dijeron que yo me iba a retirar apenas acabara el Mundial. Solamente yo sé cuándo será y por ahora, como se dan cuenta, no tengo ganas. Bueno. Ese es el lado de la felicidad. Y la amargura, pues usted sabe, un hincha merengue declarado. Pero hay que aplaudir el título número 29 de Liga del Fútbol Club Barcelona, que confirmó el gran momento, no solamente del equipo, sino de muchos de sus jugadores. Y mire, un dato extra ahí, porque sé que lo vamos a desmenuzar más tarde. ¿Se acuerda que yo le decía cómo aplaudía yo el regreso de Joao Cancelo a la Liga,
1: sí,
2: que lo rescataron de Arabia y demás? Pues se convierte en el primer jugador que gana 4 de las 5 principales ligas de Europa. Al ganar con el Barcelona, Joao Cancelo ya ganó con el Manchester City. Al ganar con el Barcelona ayer, Rafita, Joao Cancelo se mete, pues ya había ganado con la Juventus,
1: sí,
2: ya había ganado con el Bayern Múnich también en 2023, y ahora pues con el Barça. Jugadorazo, para mí uno de los mejores laterales que hay, que está en el Barça, que va a ir a jugar el Mundial con Portugal y que ayer volvió a demostrar por qué está allí en el Barcelona. Felicitaciones a los culés.
1: En las 4 grandes ligas.
2: 4 grandes ligas.
1: Muy bien. Pocos echan ese cuento.
2: Es que no es ninguno.
1: Pocos.
2: Es que solo, por ahora es solo Joao Cancelo.
1: Pocos.
2: Juventus, Manchester City, Bayern Múnich y ahora Barcelona.
1: Muy bien. Mire, le voy a presentar un amigo.
2: Presente,
1: como diría Quinito Méndez.
2: Mi amigo. ¿Quién es?
1: Se llama David Torres. Hola, pero David responde al nombre de Il Capitano.
2: ¡Oh, qué bello! ¡Buongiorno, señor Katz! ¿Cómo va? ¡Oh, Daniel! ¡Bienvenido!
3: Muy buenos días a todos, Rafa. Muchas gracias por la invitación. Acá estamos compartiendo y hablando de fútbol, que es lo que más nos gusta.
1: Bueno, Il Capitano tiene una... ¿Cómo se dice? Deberíamos hacer este programa en italiano. Lástima que solo hable usted italiano, Luisca, pero sí, suena lindo. Suena lindo.
2: Suena bello.
1: Il Capitano tiene una cuenta en Instagram, que lo pueden seguir, Il Capitano 111, donde tira unos datos de fútbol y sobre todo del Mundial, previo justamente al Mundial de Estados Unidos, México y Canadá. Arrancó usted justamente cuando faltaban 100 días a empezar. Datico diario.
3: Eso empezamos con un datico diario. Empezamos con Uruguay, porque Uruguay 30. Entonces, bueno, ahí hemos estado haciendo la tarea, investigando, aprendiendo un montón, recordando, trabajando también mucho con la memoria, porque pues esos datos que uno puede que haya vivido o haya escuchado en algún momento toca darle para, pues ya que está en una cuenta en Instagram, para ser pues muy riguroso también.
1: Como debe ser. Y el capitano además ha escrito 3 libros.
2: Ajá, bueno, nada más.
3: Uno, pero 3 ediciones.
1: Pero 3 libros.
2: Bueno, son 3.
1: Sí, no sea tan modesto. Se llama Más allá de los 90 minutos y han vendido más de 4.000 copias. Vaya, vende usted 4.000 copias en Colombia de libros de fútbol, sobre
2: vaya,
1: todo este
2: uno.
1: Tema.
2: Vaya.
1: Sí, estaba contento el Tigre cuando vino porque ha vendido 1.000 en Amazon y es que bestseller, la gente sí roja, de verdad es que. Pero lo importante es que nos va a contar, nos va a transmitir su experiencia, nos va a contar de fútbol y arranque con un dato. Tírese un dato previo al Mundial. Dato.
3: Bueno, la historia de ayer que se publicó en la cuenta habla de la rivalidad entre Holanda y Alemania. Eso pues tiene una cuestión de Segunda Guerra Mundial, el régimen nazi invadió Holanda, bueno, Países Bajos, y eso tiene una memoria colectiva pues de rivalidad y odio en Holanda contra los alemanes. Entonces se encuentran en la final del Mundial del 74, gana Alemania, y después se encuentran en el 78, no es de mayor trascendencia, pero...
1: En Argentina, ¿no?
3: En Argentina, en Argentina. Luego se encuentran en la Eurocopa de Alemania en el 88, se encuentran en la semifinal, y es un partido caliente, gana Holanda en el último minuto, y además gana la Eurocopa del 88 a la Unión Soviética en suelo alemán. Entonces es como una gran conquista, una gran revancha. Y después en el Mundial del 90 comparten grupo en eliminatorias. No pasa mayor cosa, clasifican los dos y empatan los dos partidos. Pero en el Mundial, en octavos de final, se encuentran de nuevo. Y ese sí es un partido caliente. Ah, bueno, perdón, en la Eurocopa, me devuelvo un momentico. En la Eurocopa del 88 cambia camiseta a Ronald Koeman con Olaf Ton. Y para provocar a la hinchada alemana, Ronald Koeman hace como si se limpiara. El que sabemos.
1: Picante. Eso sí
3: picante,
1: es.
3: Picante. Sí, entonces ya ahí fue como la reedición de esa rivalidad que tiene un antecedente pues de guerra.
2: Claro, literal.
3: Totalmente. Y ya después a Lothar Matthäus también le hacen como apologías de Hitler. Y supuestamente él le dijo una vez a un holandés como que Hitler se había olvidado de ti. Sí. Entonces, tema picante.
1: Como Materazzi, que se a la hermana de Zidane.
3: Sí, esa es otra historia, ¿no? Esa es otra historia que también ya salió ahí en la cuenta. Y bueno, esa fue la despedida de Zidane como profesional.
1: Conde de Zizou. Querido Crispín, bienvenido también a la mesa del Rock and Roll de Las. ¿Cómo le va?
2: Qué elegancia, Cris.
4: Rafa, ¿qué tal? Buenos días a usted, a mis compañeros, al invitado y a todas las personas que nos acompañan a través de las distintas plataformas de Radioactiva.
1: ¿Sale de Gamero esa camisa?
4: Estamos elegantes porque
2: por su pinta, Cris.
4: Comienza la Copa Colombia.
2: No.
1: No, qué vergüenza. O sea, ¿no te da pena hablar de hoy?
4: ¿Usted sabe cuál es mi opinión sobre eso, Rafa? No, yo lo he dicho. Yo lo he dicho desde un principio. No quería jugar eso. Es un formato de un torneo. Ese es el. Un formato del torneo que ya está establecido. Y lastimosamente me sorprendió que el profe Bustos mandó la nómina titular para.
1: Pues claro.
2: ¿Quién más
1: manda?
4: No, pues bueno, el partido donde el viernes yo creo que sí debería guardar jugadores porque el del martes es clave con Sao Paulo en Brasil.
1: Pero quedan 8 días. Tranquilidad, pues chévere que le quede. Además le va a servir para probar cosas también.
4: Esperemos.
1: Ahora, ¿no? Si pierde con Llaneros, sí sería un papelón, o sea, el papelón de la vida. Es que ese es el tema, arriesgarse en esa copa que finalmente, si bien no tiene trascendencia, lo obligado es Millonarios a pasar por encima de todos.
2: Te van a atajar.
1: Si no llega a pasar, pues ahí sí. Pues, esa copa puede ser una copa sacatecnica.
2: Domaman,
1: acuérdese.
2: Sí, de acuerdo.
1: Domaman, muy bien. Cancioncita, ya regresamos porque el León rugió en Cali, empató con el América, el Tolima le ganó al Pasto, Nacional al Inter, Junior, que en Copa Libertadores había perdido, venció al Once Caldas y estos cuartos de final se ponen buenos.
2: No le pegamos a nada. Ahora que veo. Mentira, no. Sara sí le pegó a América Santa Fe.
1: Yo le pegué que no, y Tolima no puse ganando Tolima.
2: Tampoco. ¿No? Sí, pusiste. ¿Cuánto ganó Tolima?
1: 1-0.
2: Ah, sí, fue rápido, claro. Oye,
1: ¿Y con resultado?
2: Sí, con resultado.
1: Doble arepa de huevo llevo.
2: Cris tenía 3-1 ganando el Tolima. Sí, te emocionaste. Yo tenía 2-1. En Internacional no le pegó nada a nadie, nada. Todos apostamos a que ganaba el Inter.
1: Nos sacamos la polla para
2: nada. Mentira, usted sí puso Rafa que ganaba Nacional, pero 2-0.
1: Bueno, quedó. Oiga, le estoy pegando.
2: No, estás en modo pitonizo.
1: Búsquenme. Los que están haciendo, pues estoy, pero clarito.
2: Rafa, guión al piso Cifuentes para cualquier fantasy, apuesta y demás.
1: Sí, o que mira, me contrate una casa de apuestas.
2: También.
1: También.
2: Un abrazo, Rosa, ¿no? Aquí te estamos. Mira, llegó Deftones.
1: Play también.
2: Mira, llegó Deftones. Esto se llama Infinite Source. Hoy te traje una música.
1: Me gusta.
2: Para empezar semana. Agarra. 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
1: Mañana 17 minutos en el Rock and Gol del AS, arrancando esta semana como debe ser. Felicitaciones a los hinchas, seguidores y simpatizantes del Barça.
2: Sí, señor.
1: Porque
2: sí,
1: levantaron señor. Un nuevo título de liga, mientras desde la tribuna les gritaban que se pelearan a los jugadores del Real Madrid, porque ha sido tremendo. Y lo de Mbappé sigue dando de qué hablar, ¿no?
3: Mensaje.
2: Decían tanto que muy duro. El Madrid juega mejor sin Mbappé, cosa que no puedo creer que lo digan, pues ayer jugaron sin Mbappé y no jugaron mejor. Sí. Es que hoy no se trata de un jugador o dos, hoy se trata del equipo tocando fondo. Y más allá de hablar del Real Madrid, que siento que no hay que gastarle mucho más allá de Mourinho diciendo que ya está a punto o están en negociaciones, como hablaba Fabrizio Romano. Más allá de eso, es felicitaciones a un equipo que está plagado de jugadores tremendos. Lo de Pedri debería ser ilegal. Es impresionante lo que está jugando el canario. Es impresionante cómo gira y dirige el equipo. Rashford, un jugador por el que tienen que votar lo que sea que les estén pidiendo en el Barça, hay que pagarlo por Rashford, un tipo que llegó a meterle a electrocutar esa banda, me llegó a meter energía, llegó a meter recursos, ayer el del tiro libre, no, pero el gol que hacen después entre Dani Olmo y Ferran Torres. Están atravesando un momento maravilloso los jugadores del Barça, ayer canteranos que jugaban a tope, la apuesta por el arquero Joan García, dejando sentado a Ter Stegen, a Szczesny, todo le ha salido bien al Barcelona y ganar obviamente, primero anticipado, pero es que segundo, es la primera vez que el Barcelona se corona campeón de la Liga ganándole al Real Madrid. Pues no es porque le haya ganado al Real Madrid, pero me refiero, el resultado que tenía que conseguir ayer, que era ganar,
1: sí,
2: o empatar.
1: Se dio casual en el clásico.
2: Exacto, y nunca se había dado que en un clásico se decidiera pues el campeonato. Ya le ha pasado al Real Madrid, que llegó siendo campeón y le hicieron pasillo, la imagen de Puyol aplaudiendo, etcétera, pero definirlo así en un clásico y definirlo con semejante categoría, pocas veces.
1: ¿Cuántos años ya sin ganar nada en Real Madrid? ¿Dos?
2: Desde que llegó Mbappé, que fue, ganó la Supercopa y la Intercon, sí, dos temporadas.
1: Dos añitos, que eso para el Real Madrid es muy grave.
2: ¿Sabe además qué están
1: crisis,
2: diciendo?
1: Sin
2: que
1: duda.
2: El nuevo formato de la Champions no lo ha conseguido el Real Madrid. Desde que estamos estrenando Champions no
1: le ha funcionado al Real
2: No ha llegado
1: Madrid.
2: Ni a semifinal, no se ha metido en la final, no le ha funcionado.
1: Y ha sufrido porque normalmente queda por fuera de los ocho.
2: Y ayer
1: en las dos
2: otra
1: ediciones
2: vez,
1: anteriores.
2: Y yo insisto, ayer que el capitán de campo, ¡Lu! ¡Mi querida Lu! Por favor, asómese a la cámara, solo asómese a una cámara que están pidiendo hace rato. Véala.
1: Ya. Ahí está Lu.
2: Pero sí, señor, qué bien. ¿Sabe qué con qué me quedo yo, Rafa? ¿Ver de capitán en el Real Madrid a Vinicius?
1: Sí, no, es que ya cuando Vinicius es el capitán, apague y vámonos. No hay nada que hacer.
2: Yo siento que hay muchas cosas. Buena noticia ayer, ver a Courtois de vuelta, que de hecho le salvó, que no fuera peor la goleada, como siempre. Pero las felicitaciones y el tema que gira en torno al Barcelona, campeón. Y se empatan en este momento en la historia. Real Madrid y Barcelona tienen los mismos clásicos ganados. Cada uno ha ganado 105. Está en este momento nivelada esa balanza.
1: Parejito como debe ser. Mira, hablando del capitano, ¿por qué se llama usted el capitano?
4: Mi capitano, come Francesco.
5: Bueno, siempre he sido un apasionado del fútbol y consumí mucho fútbol italiano cuando en mi adolescencia.
1: Cuando era bueno el fútbol italiano.
5: Cuando
1: ¿no?
5: era bueno el fútbol italiano, sí, cuando estaba, bueno, los capitanes, los grandes capitanes de esa época, que eran Zanetti, Maldini y Totti. Y esta es una cuenta, y lo que me mueve a mí también es el fútbol nostálgico, lo que hay detrás del fútbol, porque el juego es en la cancha, pero el fútbol es fuera de ella. Entonces, por eso se llama el capitán.
1: Muy bien. ¿Cuál fue su capitán favorito de Italia, Luisca?
2: Uf. Yo es que le tenía tanto cariño. ¿Cannavaro alcanzó a ser capitán? Sí, claro.
1: Sí. Cannavaro, sí.
2: Cannavaro fue el Mundial 2006. De hecho, de ahí salta al Real Madrid después de ganarse el Balón de Oro. Yo a Cannavaro, lo que le viene ese Mundial del 2006, cómo le recupera ese balón enfrentando a Alemania en casa alemana. Y para mí Cannavaro es uno de los fuertes, importantes. Lo que pasa es que cuando uno piensa en capitanes italianos, la eternidad de Francesco Totti en la Roma y demás es importante, pero...
1: No, y el Pupi Zanetti.
2: Pero la guerra, y para mí que...
1: Maldini, Paolo, Maldini, claro.
2: Pero que siendo defensa se haya ganado el Balón de Oro, Cannavaro capitaneando a esa selección... pues importantísimo para mí, don Fabio.
5: Y logró la revancha también. Además, con Alemania, porque Alemania había salido campeón del mundo en Italia.
1: Sí.
5: Italia salió campeón del mundo en Alemania.
1: Sí,
5: entonces ahí un trueque.
1: ¿Qué le está pasando al fútbol italiano? El capitano, ¿qué pasa con ese nivel de hoy? De verdad uno pone un partido en Italia, Crispini, y se aburre, se desconcentra, coge el teléfono así como Luisca.
5: Sí, está, es triste, pues para los que nos gustó alguna vez el fútbol italiano, es muy triste. No sé qué haya detrás, si es un tema administrativo, si es cantera, si es plata, si es, no, o si es todo junto. Porque pues Italia es, siempre ha sido una potencia del fútbol y lleva cuánto tiempo. O sea, salió campeón del mundo, quedó eliminado 2 mundiales seguidos en primera ronda y ahorita lleva también sin ir. Entonces el mundial en el... En el repechaje anterior lo eliminó Macedonia del Norte.
1: Sí, no,
5: entonces, es...
1: No, pero además uno ve unos partidos que de verdad duermen. A mí el fútbol italiano me gustaba antes, incluso, yo no sé si ustedes cuando jugaban PlayStation y demás, y jugaban con ese Inter poderoso, con ese Milan. Con esa Roma, la Roma de Bati.
2: Es que todo, la Juve.
1: Eran equipazos todos.
2: Juve de Pavel, Juventus, de Piero.
1: Eran cinco, los cinco grandes de Italia eran equipazos. Y todos metían miedo.
5: Sí.
1: Y todos peleaban. La Liga, la Champions, todo. Y la selección italiana, por supuesto.
2: Hoy en día, Rafa, también. Se habla mucho de hecho, lo han conversado mucho, digamos, en la prensa italiana y etcétera. Y es que, y lo he dicho aquí varias veces, como los técnicos ahora en Italia, y se refieren a eso desde la prensa, sí, en el país de la bota, es que ya no tienen que hablar italiano. Ahora tienen que hablar serbio, inglés, es tienen verdad. Que hablar croata, tienen que hablar... Porque, ¿quién es el mejor jugador de la Liga Italiana hoy en día?
1: ¿De italiano?
2: Sí, no.
1: De la liga.
2: En la Serie A, uno habla de jugadores como Luka Modric.
1: Sí, claro, Luka Modric.
2: Lautaro Martínez, uno habla hasta de Dusan Blahovic. Ninguno es italiano.
1: En un momento fue Duván Zapata, en un momento fue Muriel.
2: Y ninguno es italiano. Y eso se refleja, usted va y ve la selección. Claro. Y por eso, de hecho, están intentando de todo, de empezar desde las raíces. Y es empezar a darle oportunidad a italianos sub-15, sub-16 en equipos que pues están mirando mucho al extranjero y están parando de tenerle fe a la propia cuna. Y eso se ve reflejado. Pues vea la selección.
1: Es verdad. No, es una vergüenza.
3: No, y Rafa, pues bastaba con ver el tema del repechaje. Cuando repasábamos la nómina de Italia, otras nóminas que uno conocía
1: no
3: de memoria. O sea, que Retegui, que era un jugador de Tigre de Argentina, fuera el hombre que buscaron de última hora para que reforzara el ataque, hablaba muy mal de Italia. Cuando en su momento tuvo a Cristian Vieri, no, a Luca Toni, a
1: Filippo Inzaghi. El torito Vieri.
2: Es odontólogo.
1: Odontólogo también, igual que Congo. ¿Ustedes saben la historia de Congo?
3: No, ¿cuál
1: es? Que es odontólogo y está ejerciendo en Madrid, pero que cuando se lo llevaron nunca jugó. Pero tiene placa en el Bernabéu. O sea, como
5: campeón de Champions,
1: como
5: ¿no?
1: colombiano, sí. Pues no jugó, o sea, hacía parte pues de la nómina de los 30 que...
5: Recibió medalla.
2: Apareció en la foto.
5: Y tiene medalla.
1: Seguramente en su consultorio la tiene colgada Congo. Mire, ayer era el Día de las Madres.
3: Sí, señor.
1: Y había muchas mamás haciéndole barra a sus hijos.
2: Doña Lucila.
1: Y también. Tenemos a doña Lucila, la mamá de Crispín.
2: ¿Ah, sí?
1: Que lo acompañó porque también estuvo jugando el Mundial de el cuadrangular de creadores de contenido, donde el campeón, adivinen quién fue.
3: ¿Nacional?
1: No.
3: América.
1: América.
3: Oiga, y que los dos equipos bogotanos perdieron en...
1: Sí. No. Perdimos, Santa Fe perdió con Nacional, Millonarios con América, jugaron la final América Nacional y ganó el América.
3: Pero pues...
1: Que era el que venía como de bajo perfil y demás, manes le metieron. Pero aquí están cómo animaron las mamás ayer, acompañando a los creadores de contenido desde la barra.
6: ¡Además de guapa, buena que! Además de guapo, juega bien.
3: No, espectacular.
6: Se parece mucho a su mamá.
2: No.
6: Se parece mucho a su mamá.
2: Espectacular.
6: Se parece poco, pero muy poquito a su papá.
1: Estaban felices. Claro, usted qué hacía. Invite a las mamás el Día de la Madre a verlo jugar fútbol.
2: Me gusta.
1: Y las mamás encendidas. Bien por los muchachos de Creadores Escarlatas, campeones de este primer cuadrangular de la Liga de Creadores de Contenido. A todos muchas gracias. Se jugó bien y sobre todo primó la cordialidad. Todo, obviamente en la cancha hubo roces, lo normal del fútbol. Pero cuando el árbitro pita, abrazo total y un mensaje de paz para todos los hinchas del América, de Nacional, Millonarios y Santa Fe. Tendrá revancha ese cuadrangular en la ciudad de Cali.
2: Qué bueno.
1: Y necesitamos llevar narrador y corresponsal Luis, así que prepárense.
2: Va.
1: Porque vamos fijo.
2: Vamos. Estoy.
1: Ahí está. Música y ya estamos de vuelta en el Rock and Gol de las. Y venimos con más datos también, porque hoy faltan 31 días, ¿no?
5: 31 días
1: para que se mueva la pelota.
2: Un mes.
1: En el mundial.
5: Estamos a 11, empieza el 11 de junio.
1: El 11 de junio, exactamente un mes.
2: Un mes.
1: ¿Es verdad?
2: Qué lindo.
1: Hermoso.
2: Ahora sí.
1: Suélteme una que me haga llorar.
2: Te traje una que, oiga, me hace llorar eso. ¿Usted puede creer que en el chat están escribiendo, Luisca, que no se le denote lo hincha del Barça?
1: No, pues usted no es madridista.
2: Por eso, yo es que...
1: Es que la gente cuando uno da información y demás cree... De verdad, es
3: sí, increíble. Sí, cuando no lo hace objetivamente.
1: Es verdad.
2: Del hincha del Barça aquí presente, te traje
1: del culé.
2: Sí, el de
1: del
2: siempre.
1: Del culé guerrero.
2: De siempre. Culero. Tengo tatuado el escudo del Madrid. Bueno, mira, te traje Caifanes.
1: Uy, qué bueno.
2: ¿Qué tal?
1: Van a venir a Colombia.
2: Para que se vaya preparando.
1: En uno de los festivales que se viene en segundo semestre.
2: Ese fue también nos tocó en Vive Latino,
1: prepárense,
2: ¿no?
1: Prepárense, claro. Sí, claro. Fue el regreso de Caifanes en el Vive Latino.
2: Fuimos con el guitarrista en el camerino, ahora que me acuerdo.
1: Metimos una rasca, claro, ¿te acuerdas? Con él. Y en ese Vive Latino...
2: ¿Por qué no me acordaré?
1: En ese Vive Latino de México, donde estuvimos con Lisca, ¿qué año fue?
2: 2019.
1: Juanes cantó por primera vez en el Vive Latino, que había sido como su sueño de toda la vida. Como que Juanes es rockero de corazón, ¿no? O sea, él nació rockero, luego lo convirtieron en un producto comercial, Juanes, pero toda su vida ha hecho rock. Pues cantando en Equimosis. Y allá, 200.000 personas viendo a Juanes.
2: En la misma tarima en la que tocó Santana también, por ejemplo.
1: Santana también. Y Caifanes, que se reunieron en ese año después de casi 15 años.
2: Pues infaltable en la historia de Caifanes. Esto se llama No Dejes Que. Al aire está el Rock and Roll de las...
1: No dejes que te confundan. No dejes que te confundan.

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1: Estamos al aire en el Rock and Roll de las, no se han dado cuenta, pero cambiamos y tenemos
2: pantalla
1: en nuestro set, los que están siguiendo a través de Radioactiva en YouTube.
3: Es que no nos hayan dicho nada, me refiero.
1: Es como cuando...
3: Pensé que horrible la
1: mano.
4: Es horrible que no se han dado cuenta, es como cuando te cortas el pelo y
1: nadie se da cuenta.
4: Nada, pasas desapercibido, es como verdad. Te pones una pinta para ella, para él.
1: Es verdad.
4: Y no te ven.
1: Yo me puse una pijama sexy la

0: era la pijama.
1: Era como un boxer apretado, pero forrado de verdad. Y no, pasé como si hasta mañana, mi amor, que a ver, dime algo.
2: Sí, ¿no? Se dedicaron aquí a regañarme por ser hincha del Barça y no se han dado cuenta. Les traje...
1: Mira. Pantallita, muy bien.
2: Aquí te va a parar.
1: Y ojo, porque la va a estrenar Crispin.
0: ¿Ah, sí? Ah, yo la voy a estrenar.
1: Es que esto además es un tablero.
2: Es para que pintes.
1: Es el popular Touch, donde usted hoy va a parar la formación de Millonarios. Super lo que bien. Va a hacer Bustos hoy en el partidazo que se juega en techo hoy.
2: Se detiene
1: Millonarios y Llaneros. Día Cívico, quería declarar.
0: Noto cierta satisfacción cada vez que Rafa habla de...
1: Estoy dando información. Estoy dando información.
0: No sé, digo yo, no tengo
1: información, así que prepárate. Prepárenle el lápiz a Crispin para que estrene el tablero. Hay opinión de Luisca en @radioactivo en YouTube.
2: ¿Qué canción sota? Dice Cevitas, no dejes que con Caifanes. Uf, me encanta ese rock. Y refiriéndose a la época de Italia que hablábamos hace un rato, dice, es que esa Italia era grandiosa. Buffon, Cannavaro, Materazzi, uf. Maldini, Iniesta, Gattuso, Pirlo, Del Piero, Totti, Inzaghi. Y me encantaba la Juve de...
1: David
2: de Países Bajos. Ah, de Davids de Países Bajos, que jugaba con gafas.
1: Claro.
2: Que tenía problemas en los ojos.
1: Sí. ¿Ese no le quitó a la mujer a alguien?
2: Te invente, sí. Capitán, diga que sí. Diga que ha sido.
3: Bueno, sí.
1: No, sí. A Ronaldo.
2: No, ¿cómo?
1: Claro, al gordo. Ay, hombre.
2: Rafa, ya le averiguo. Es que yo de chismes hash, no te sé tanto.
0: Está diciendo chismoso. Sí,
1: fue a Davids.
2: Yo lo que. Yo...
1: Había otro también de rastas holandés.
0: ¿Gullit?
2: No, pues no, que no, cuál no, de no, todo no, está. No, Gullit, hay un Gullit, resto, Rafa.
1: Gullit, tu papá. Clase la de Gullit.
2: Sí, sí.
1: No, pero era un señor, no, era uno de esos y tiene un problema. Averigüen, de verdad. Busque ahí. Verá.
2: A ver,
0: ¿Sidorf?
1: Es que no sé si es Sidorf o Davis. Uno de los dos se metió con la mujer del gordo Ronaldo.
2: Vea, pues.
1: Y eso fue, diría mi mamá, pa' mierda. No, es que doña Magda es grosera a veces.
2: ¿Ah, sí? David, sí, yo de David, yo solo me acuerdo, bueno, me acuerdo de muchas cosas, pero del comercial aquel de una marca deportiva muy famosa.
0: ¿De la jaula?
2: Pero cuando tienen que robar en un museo.
1: Uy, es muy bueno. Uy, es.
2: ¿Te acuerdas?
1: De los
2: que el que se pone las gafas es David, obviamente, para mirar dónde están los láseres de las alarmas.
1: Sí, es muy bueno. Oye,
2: es muy bueno. Es muy bueno.
1: A ver, y voy a ver a Crispin.
0: Claren Sidor.
2: Sí, fue Sidor.
1: ¿Y qué hizo Sidor?
0: No, dice, según diversos rumores y reportes de prensa rosa futbolística, el jugador señalado frecuentemente de involucrarse con una pareja de Ronaldo Nazario es el neerlandés Clarence.
1: ¿Viste?
2: Ish.
3: Clarence Seedorf.
1: Sí.
2: ¿Cómo se va a meter con la del gordo? No, eso es monumento.
0: Milen Domínguez, ex
2: esposa. No, eso es historia del mundo. Usted no se puede meter con Ronaldo. No, no.
0: Aparentemente, mientras ambos estaban con ninguna, en el Real Madrid.
1: No, sí, cuando jugaban en el Real Madrid. Eso se ve mucho. ¿No? Si no, pregúntenle a Teo, que acabó con media plan en Argentina y en Junior. Bueno, ya vamos a hablar del Junior y con Cali vamos a hablar de la jugada ganadora, pero como falta un mes para el Mundial, una historia, el capitán, una historia rapidita del Mundial que nos caliente el Mundial.
3: Bueno, Mundial de Argentina 78, dictadura.
1: Tenía un año yo.
3: Violación de derechos humanos,
1: sí.
3: Presos políticos, y a uno de los presos lo torturan y lo someten en el ESMA, en la Escuela de Mecánica de la Armada, y como él había dicho que era periodista, como para salvarse un poco de las torturas, lo pusieron a hacer pues un trabajo de prensa, ¿sí? Para limpiar la imagen de Argentina en el exterior. Uh-huh. Y le dicen también que vaya y entreviste a Menotti antes del Mundial.
1: Técnico de Argentina.
3: Técnico de Argentina. Uh-huh. Y entonces él va con dos guardias a la concentración de Argentina, hay una rueda de prensa, pero la entrevista había que ser mano a mano. Y él en su bolsillo tiene un papel con todos sus amigos desaparecidos, pero no se anima a dárselo a Menotti, pues porque lo está mirando todo el mundo básicamente. Pero sí ve que en la rueda de prensa hay un fotógrafo y se acerca a Menotti para que él salga en la foto y que de alguna manera sea una prueba de supervivencia para la familia. Y salió en un medio. Pero pues la familia no lo vio.
1: No tiene final feliz esta historia. Yo ya lo iba a abrazar y todo.
3: El final feliz es que pues él cuenta la historia, no es de los desaparecidos, no están los vuelos de la muerte, afortunadamente, y es una de las personas que empieza a denunciar públicamente a la dictadura de Videla. Estuvo 2 años y 4 meses preso, entonces... Ahí está.
1: Lo salvó el fútbol,
3: entonces.
1: Ese mundial fue
0: Está la imagen.
1: Ese mundial fue medio raro, ¿no?
0: Ahí están estrenando la pantalla.
1: Mira, ahí está.
0: Esa sería la exesposa de Ronaldo.
1: Esta fue la que le arrebató Sidorf.
0: Sí, porque
1: y el se niño supone sí que se es parece, Milen Domínguez. El niño sí se parece a Sidorf. El niño tiene rasgos.
2: Igual todo, confírmelo. Esto es de la

0: producción, confírmelo. Todo confírmelo tres veces.
1: Presuntamente, siempre diga presuntamente y se salva. Muy bien. Il Capitano 111 nos acompaña hoy. Sígalo en Instagram, @ Il Capitano.
0: Ah, es Instagram, ¿verdad?
2: Sí, Instagram estaba, y también en TikTok.
0: Estaban preguntando en TikTok que cómo es el arroba.
2: El arroba es Il Capitano 1111.
0: Ahí tiene. Ahí tiene.
1: 111.
2: Pero en Instagram. Es que por temas de cuentas y derechos toca cambiar ahí.
1: O sea, en TikTok es 1111.
2: 1111.
0: Por eso no lo encontraban, faltaban.
2: Y en Instagram, sí, es 111.
0: Ah, ahí tiene.
1: Muy bien.
0: O sea, te ponga uno hasta que lo encuentres.
2: Sí, sí, sí. Igual el logo ahí dice el capitano con una C blanca en un cuadrado.
1: Mire, ¿tiene tatuado la décima estrella de Santa Fe?
0: Vea.
2: Usted. No sé. 10 de corazón.
1: 10 de corazón.
2: 10 de corazón.
1: 10 de corazón. Garra y corazón.
3: No. Hablando de chismes, nos pregunta mi Paz Monca por qué sacaron a Sara del programa.
1: No, es que los lunes Sara está cansada. Acuérdense que los lunes Sara está cansada. Ella porque trabaja todo el fin de semana.
0: Lo hace muy bien, ella vive en festivo eterno.
1: Total, y ya viene el martes. Pero
0: oiga, pero, sí, pero me refiero, el lunes mire, si yo pudiera declarar una ley en este país, el lunes debería ser festivo. Cuatro días de trabajo y tres de fin de descanso, eso es que el lunes es lo puente.
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1: Pero con, vamos, no, entonces.
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0: Muy bien, Chris.
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1: La jugada ganadora Cali con Al Comprar estuvo en Argentina, más exactamente en Buenos Aires.
0: Sí, claro.
1: Y para ser más exactos, en el Monumental. Jugaban River y San Lorenzo. Perdía River contra 2-1. San Lorenzo 2-0.
3: No.
1: Llegaron a estar.
3: No.
1: ¿Qué?
3: No, el partido llegó a estar 2-1. 2-0 en penales. Dos penales abajo.
1: Sí, por eso.
3: Ah, pensé que usted me
1: estaba diciendo. No, el marcador 2-1. ¿Y quién fue la figura, por favor, querido Luisca?
0: Lo lindo, además, es que no fue titular, ¿eh? Porque entró desde el banquillo el señor Juan Fernando Quintero. Marcó gol, dio asistencia, repartió. De hecho, fue el que se encaró, el que fue y lideró a River. Llevó el partido hasta los penales contra San Lorenzo. Fue el que salió llorando de la emoción después del partido porque decía, es que nosotros somos los que sentimos el fútbol. De verdad, hay quienes tenemos el corazón con la pelota y estas noches son las que hacen que nosotros estemos enamorados de nuestra profesión. Pues el gol agónico, precisamente, de Juan Fernando Quintero fue el que permite que River se meta a pelear en los penales, claro, y avance. Así que hoy nuestra jugada ganadora es obviamente tener a Juanfer Quintero en el equipo. Ya me ilusioné.
1: No, total.
0: Ya me ilusioné.
1: 8.9 de calificación.
0: Gordo,
1: le dieron en las plataformas digitales a Juanfer Quintero, que mete una asistencia para el primer gol de River, porque muchos dicen centro, pero es que es un pase medido.
3: Es medido.
1: O sea, es atrás al segundo palo, donde atacaban los jugadores de River. Y luego, en el tiro libre, última jugada, porque se había ido a tiempo de reposición, ¿se acuerdan?
3: Sí.
1: 121 minutos. El árbitro le dice, la última. O sea, cobras y se acaba esta vuelta. La gente les estaba gritando de todo desde la tribuna, que se vayan todos, que no quede uno solo.
0: De hecho, Juanfer va y se encara con la hinchada.
1: La tribuna estaba muy caliente arriba con River y cobra Juanfer. Y es el típico cobro, Crispín, que la pelota va arriba, nadie la conecta, pica y se le mete al arquero.
3: Sí, le salió un golazo a Juanfer. De hecho, me dio el partido completo y yo dije,
0: no se va a poder. Sí, no, sí, es que se veía muy gris.
1: Sí, no había por dónde, ¿no?
3: River tenía uno más, jugó 70 minutos con uno más y fue solamente lo que hizo Juanfer. Lo que usted dice de la asistencia a Acuña, que además lo magnífico de la asistencia es que no tiene impulso de nada. Recibe el balón, medidito, la pone a la profundidad, allá llega Acuña. Y la jugada del gol, que es en movimiento, no era tiro libre, jugada en movimiento. Manda al centro, él ya lo había buscado, mandaba al centro y el balón se le termina colando al paraguayo. Nos pedía acá a nuestro amigo Pipe Raymond que no se nos olvide destacar el partido de Romaña. Qué pedazo de partido se jugó Johan Romaña, defensa de San Lorenzo, colombiano. Lastimosamente, no creo que esté en el radar de Néstor Lorenzo, pero tuvo un partidazo, ha tenido un muy buen semestre, fue el capitán de San Lorenzo y era la gran figura hasta ese gol. Romaña era la figura del partido hasta que llega ese gol de Juanfer y para meterle más drama, Rafa, los penales. Dos penales abajo tenía River.
1: Pero qué bien cobró Juanfer en el penal.
3: Sí. Pero usted ha visto, o no es común que se remonten dos penales abajo.
1: No, es que yo pensé que ya estaba arreglado. Y muy bien por el arquero de River, y bien por River, que estaba en la cuerda floja. Y se viene ahora el partido frente a Gimnasia y Esgrima de la Plata, es la llave.
3: Gimnasia sacó a Vélez en Liniers, o sea, el campeonato argentino en estos octavos de final tuvo una serie de resultados inesperados. Boca la pechó con Huracán.
1: En la Bombonera.
3: En la Bombonera quedó eliminado Boca.
1: 3-2 perdió.
3: 3-2 quedó. Racing sacó a Estudiantes, que Estudiantes era el vigente.
1: De local campeón. Estudiantes, en La Plata, 1-0 le ganó Racing. Sí, le anularon un gol a Cetré, buenísimo.
2: Un golazo. Pero uno de los que participa en la jugada estaba en fuera de lugar, pero sí. Era gol de. También me ilusiono, de Puskás.
1: ¿Se simpatiza con quién en Argentina?
2: Con Estudiantes.
1: Con estudiantes. O sea, no. Usted es bilardista.
2: Sí.
1: Mañoso, no.
2: De hecho, bueno, hay varias de las críticas a Bilardo que también se cuentan en las historias de los mundiales. El famoso bidón de Branco, ¿no?
1: A ver.
2: Creo que hay límites.
1: ¿Famoso qué?
2: Bidón de Branco.
1: ¿Qué fue eso?
2: En el Mundial de Italia 90, en los octavos de final, fue Argentina-Brasil. Y Bilardo había dicho una semana que se iba a inventar algo para ganarle a los brasileros. y pues era Brasil.
1: Sí, el juego bonito.
2: Siempre
1: el
2: Brasil.
1: Brasil.
2: Y Argentina clasificó a los tropezones a esa segunda ronda como mejor tercero, de hecho. Y ya esto es contado por varios protagonistas, incluido Maradona. Él lo contó en algún programa en Argentina, creo que Mar de Fondo, con Fantino. Y le dice que ellos tenían dos botellas de agua, una para los argentinos y otra para los brasileros, y el que toma agua de Brasil es Branco, y era un sedante como para dormir. En el segundo tiempo le hace efecto, el man ya no tenía piernas, se siente el cansancio, y bueno, y Argentina de la mano de Maradona y Canilla hacen ese, véalo,
1: ya. Ahí está. Mírelo acá, está el botilito, vea la producción, el muy pirón, rápida, sí.
0: Oh, y están estrenando juguete.
1: Pero es que Bilardo era así.
2: Sí. Entonces, para responder la pregunta, sí, bilardista con límites. Creo que esto ya se sale.
3: Sí, un poco ilegal.
1: y además, Bilardo dirigió en Colombia. Acá muchos se quedaron con eso. El Pecoso. Hay muchos que siguieron la escuela de Bilardo. Pero bueno.
3: De hecho, Rafa, no recuerdo en qué espacio fue hace poquito. Contaron una historia muy similar, que me parece que fue en el partido Colombia-Brasil del Mundial del 2014. Va a buscar el protagonista para no ser irresponsable. Sí, porque fue un jugador que estuvo ahí. Dijeron que entraron al camerino y estaba todo lleno de frutas. Y ellos se comieron las frutas y después dijeron como que no se sentían 100% físicamente. En el partido Colombia-Brasil de Brasil 2014.
1: ¿Pero quiénes? ¿Los colombianos o los brasileños?
3: No, pero ¿quién ganó? Ganó Brasil, los colombianos.
1: Ah, o sea, los brasileros.
3: Es lo que.
1: Son muy inocentes todavía. ¿Dónde está la malicia indígena?
0: Por favor. Se nos quedó la Copa América.
3: Si usted se encuentra naranjas ahí en el camerino, que nunca pasa.
1: La única malicia que hemos tenido es quitar el aire acondicionado en Barranquilla.
3: Sí. ¿No? A Uruguay
1: en el camerino. No se dañó el.
0: No, que
1: se
0: dañó la liga. Impresionante.
3: Bueno, ese ya perdieron 5-0. Ese ya perdieron 5-0 en Uruguay.
1: Mire, entonces las llaves quedan. Después de lo de River, lo que emociona es que Juanfer viene con todo para la selección Colombia. Ilusiona, seguramente no será titular, pero sí hay un jugador de muy buen pie de cara al Mundial. River con Gimnasia, Rosario Central con Racing, otra de las llaves.
0: Rosario Central con
1: Racing de Avellaneda.
3: Buen partido.
0: Qué lindo.
1: Ese Racing partido. Protagonista siempre, ¿no? Con Costa.
3: Qué cosa. ¿Y lo que está jugando Di María en Rosario Central?
1: Está jugando bien.
0: Esa foto que tiene usted con Costa, Rafa, debería darle algo al fotógrafo.
1: Gustavo Costas. Fue cuando lo presentamos en el Campín en la segunda vuelta, 2016, que salió campeón otra vez.
3: Pocas veces que la segunda vuelta da resultados.
1: Y volvió a salir campeón. Y de hecho, Costa, si no estoy mal, es el que va y gana Japón.
2: Sí, claro.
1: La Suruga Bank. Ahí está, tipazo y gran técnico. Además, vive los partidos con intensidad. Tengo varios, con los pantalones que usaba Costas, que son como unos chicles.
0: ¿Como los leggings?
1: Son como unos leggings forrados, tengo dos.
0: Tráigase uno mañana, de cábala.
1: Mañana va a venir el leggings. De cábala mañana vengo el leggings.
2: De pijama. Por
1: favor. De pijama, oiga, a ver si no se dan cuenta.
3: Los que traía ayer, qué tan forrado queda. Bueno, Gustavo
1: Costas. Ya me los trajo, acuérdeme. Luis Casquera, por ahí. Yo te escribo hoy. A las 6 de la mañana.
0: Perfecto. Cuando te mande
1: los leggings.
0: ¿O te mandé la letra de desorden?
1: Y yo traigo
3: los leggings. Gustavo Costas, que nunca se puso nada rojo en Santa Fe, ¿no?
1: No, usaba negro.
2: Solo en la presentación.
1: ¿En la presentación?
2: Sí. De la primera, sí. Le dijo una entrevista, dijo, en la presentación por respeto me puse la camiseta y después gris.
3: Nunca más.
1: De verdad.
2: Y Barco Rojo.
1: Usted es hincha de Santa Fe además, ¿no?
2: Yo soy hincha de Santa Fe, pero el capitano no tiene escuadra.
0: Sí, señores.
1: Escuadra.
0: Escuadra, sí, señor.
1: Bueno, Belgrano, Unión de Santa Fe y Argentinos Juniors, Huracán. Van a estar buenas esas llaves también allá en Argentina. Ya vamos a hablar de las nuestras. Pero antes una cancioncita, porque se nos va acabando el tiempo. Increíble cómo se pasa el tiempo.
0: Estoy siguiendo a el capitano en este momento. El capitano 111. Sí.
1: En Instagram.
0: Ya. Es que yo solo uso Instagram. Recuerda que yo TikTok no he caído en ese boxer.
1: Oye, me sacaron unos seguidores de Instagram y quedé medio rabón.
0: Pero no solo a ti. Pues
1: 800.
0: Mira, 800. ¿Sabes cuánto le quitaron a Cristiano?
1: ¿Cuántos?
0: Como 2 millones.
1: Oiga, pero además no se da cuenta. Entonces usted le quita 2 millones a Cristiano Ronaldo, el man. Nada bueno, que ver.
0: Vea detrás.
1: Vea costas con la camiseta roja.
3: Ah, sí, se gran, la producción. Hoy está infalible.
0: Está estrenando juguete. Espera y verá. Espera que en la segunda, 2 días. Vamos. Dos días.
3: En la segunda hora coge el mando de Jarano y ahí sí.
0: 2 días y nos vamos a la.
1: Grande, mi narigón. Ah, hermoso.
0: A la C. Bueno, te traje los Red Hot Chili Peppers. Oh. Para el Rock and Roll de Las en Radioactiva y en As Colombia. Esto se llama Tell Me Baby. Ya venimos. Ah, qué temón.
1: Escúchame.

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0: ¿Se lo aprendió el capitano?
1: Sí, en Al Comprar.
0: Muy bien, muy bien.
2: La gente ya estaba cantando con nosotros en el chat.
0: Claro.
2: Mándale mayúsculas y gritos. Y me encanta.
1: Me encanta.
0: Bueno, mire, la descarga de fútbol estuvo en el estadio de techo. Ganó Nacional 2-1 frente al Inter, que no jugó mal.
2: No.
0: El Inter hizo un gran partido, sobre todo un gran primer tiempo. Intenso, el estadio se llenó, obviamente con camisetas blancas, hinchas de Nacional, como se esperaba, y al final Nacional, sin jugar su mejor partido, termina ganando. Yo no sé por qué siento que este Nacional, en algún momento
2: no le tiene perro,
0: llaves,
2: ¿no?
0: Va a caer.
1: ¿Va a pinchar, dice usted?
0: Es que siento que hay mucha confianza alrededor, si bien tiene la mejor nómina del país y lo están haciendo bien. Siento que en estos partidos no se ve bien, no se ve infinitamente superior. Venía con dos partidos perdiendo en línea, si bien ya estaba clasificado, pero es una nómina para que pase por encima, para que juegue muy bien al fútbol, para mostrar una superioridad con equipos que realmente pues tienen nóminas inferiores. Y termina siempre, siento, el destacado, el pelado, que a mí me parece que también deberíamos tener en cuenta, ojo, para llevar a Selección Colombia. Viene siendo el jugador más importante de Nacional, el que salva la papeleta, el que asume la responsabilidad, el jugador diferente, Rengifo, y termina ganando Nacional. Queda el partido de vuelta en Medellín, pero ojo, porque el ganador de esa llave se enfrenta al ganador de Tolima-Pasto. Tolima le ganó 1-0 al Pasto, cortico, jugando bien, pero ahí yo creo que las dos, o sea, para mí está muy pareja esa llave. Tolima o Pasto puede ser, en Pasto de local se hace fuerte, y en la rueda de prensa Risueño vuelve a ser Risueño, ¿no?
2: ¿Qué dijo?
0: Lo que no puede ser en la cancha. Estuvo polémico el capitano.
1: Sí, estuvo polémico. Digo que ellos habían generado muchas opciones, que habían sido superiores en fútbol al Tolima, y después Lucas le respondió y le dijo que acá, pues en la rueda de prensa era muy fácil hablar, pero tenía que salir y demostrarlo también en la cancha.
0: Claro. No puedes decir, sí, fuimos mejor que el Tolima perdiendo 1-0.
2: Sí.
0: Es que yo entiendo el técnico, marica, cuando uno pierde, así seas infinitamente superior al rival, perdiste el partido.
2: De acuerdo, además que, Rafa, yo creo que no solamente es esa llave la más complicada, yo creo que todas. Es que sí, todas quedaron.
0: Lo que pasa es que Tolima-Pasto es muy pareja por la similitud de los equipos, sí, y también de sus técnicos. Y está apretadita.
2: Es que las cuatro quedaron,
0: Nacional en el casa no tendría que tener problema para pasar por la Internacional.
2: Sobre el papel, no. Pues. Porque aquí se iba complicando. De hecho, el empate llega por... ¿No fue autogol? Se lo dieron a Arquero.
3: De hecho, Internacional ha sufrido mucho desde la lesión de Wilker Fariñez. Los que no han tenido la posibilidad de ver el empate, es un tiro de esquina. Sale el portero Zapata a puñetear y puñetea el balón para dentro de su propio arco. Una jugada desafortunada para él. Y ahí ha perdido mucho Internacional, porque claramente se empata el juego. Cae un poquito el nivel de Inter y llega el golazo de Rengifo en el segundo tiempo. Esperemos que esté Wilker para la vuelta, pero tiene un par de jugadores muy interesantes ese Internacional. ¿Ian Poveda?
0: Sí, no, Ian Poveda, muy bueno. ¿Cómo se llama el otro pelado? Parra, me parece buenísimo. Sanguinetti es un gran jugador.
3: El hondureño que ya vendieron en Europa.
0: También.
3: Henrik Moncada, muy buen jugador.
0: Pero, 18 años. Pero Nacional de local, pues se hace muy fuerte y pues obviamente tiene jugadores de mucha más experiencia también. Y por lo visto, es que Nacional de verdad lo ganó porque lo tenía que ganar, pero no fue superior, no fue arrasador.
3: De camiseta.
0: Y de local, pues creería yo que no va a tener.
3: Que no lo va a sufrir.
0: El Tolima-Pasto, yo aposté por Pasto.
2: Sí. Ya te reviso.
0: Ahí está.
3: Pero es que el partido fue de ida y vuelta, Rafa.
0: Ahí está.
3: El partido
0: y de local,
3: de Pasto no fue malo.
0: Y de local, vamos a ver. Mientras tanto, América igualó con Santa Fe. Buen partido ese, ¿lo vio el capitán?
1: Sí, estuvo bueno.
0: Su primer tiempo muy bueno.
1: Sí, yo creo que el equipo se desperdó desde ese partido con Corinthians. Ahí fue como una sacudida a pesar del empate sobre la hora. Y bueno, ahí va mejorando.
0: ¿Sabe dónde se despertó Santa Fe? Después de la derrota con Platense en Buenos Aires, cuando Reterco sabía que si llegaba a Bogotá y no clasificaba en los 8, chaolín. O sea, se iba.
2: Se acababa, claro.
0: Eso es un facto, de verdad. Y entiende que tiene que hacer cambios. Y deja de ser Reterco, vuelve a ser Repeto, hace los cambios que tiene que hacer y el equipo golea, ¿no?
1: Jugando bien.
0: Al Cúcuta. Luego va y gana en Pasto, que necesitaba, y luego gana el Inter dándole vuelta al partido y se juega un partidazo con Corinthians, partidazo, que el empate, bueno, es un tema ya de lo que nos suele pasar, sobre todo a los colombianos, de no tener ese aguante y esa malicia de los últimos minutos, de hacer algo para no dejar levantar una pelota, para enredar un poco el partido, y le terminan empatando. Y en Cali hizo un gran partido Santa Fe frente al América, con la formación que le viene funcionando a Repeto, que me gusta que no se esconde de visitante, que no mete la línea de tres volantes, sino que pone al cabezón al lado de Kylian, que merece una mención especial. Poco se ve el trabajo de Kylian Toscano, pero está jugando bastante bien y por eso se ganó la titular, incluso por encima de Johan Torres, y aún así con el regreso de Gilmar Velázquez sigue siendo titular Kylian Toscano. Adelante Nahuel Bustos, por fin, hombre, ya le dieron su segundo partido de titular, demuestra que necesita ser titular y que Hugo lo necesita como Nahuel necesita a Hugo, y Frasica en lo suyo. Y el golazo de Hugo para 70 goles. Está un gol de llegar a los 300. Hincha además del América. O sea, esto es de verdad para escribir una historia, ¿no?
1: Sí, sí.
0: Total. Va y celebra con los papás que son hinchas del América. Con la camiseta del América.
3: Familia, sí.
0: Pocos jugadores en Colombia creo que se dan ese gusto o tienen ese honor y ese privilegio de hacerlo. Y le pide perdón al papá porque el papá es hincha de América.
2: Qué lindo, ¿eh?
1: Que aclaró que fue el único que le pidió perdón, ¿no?
0: Ah, sí. Sí. Claro.
1: Sí, eso no fue general.
0: Pero muy pocos se dan la... Es decir, un jugador rival que vaya a la tribuna visitante, llena, que salga aplaudido, que el tipo abrace a su familia, a sus amigos, al papá. No, la verdad.
2: Qué linda imagen.
0: Es hermoso lo que despierta Hugo. Y normalmente se va aplaudido de todos los estadios.
1: Sí, siempre termina agradeciendo a las hinchadas donde va, porque le reconocen su carrera.
0: ¿Será el martes donde veremos el gol número 300 de Hugo Rodallega en el Campín?
2: Yo sí creo.
3: Viene en buena racha y en el momento clave.
2: Yo lastimosamente creo, para los hinchas de la mecha, que mañana Santa Fe lo deja en el camino.
0: Fue superior, a mí me parece, en el trámite del partido, que el América.
2: Te tengo noticia ahí de una vez.
0: A ver.
2: Mañana vamos doblete rock and gol desde las 6 y hasta que acabe el partido de Santa Fe América. Vamos con Nacional Inter y luego Santa Fe América.
0: ¿Arrancamos desde qué hora?
2: Derechito, 6:15 de la tarde.
0: Qué bonito.
2: Un pequeño break para darle entrada a Santa Fe América, pero vamos de lleno, de largo.
0: Qué lindo, es que va a estar lindo ese doblete.
3: Oiga, ¿sabes qué me gustó, Rafa? Y eso habla muy bien, que acá no les gusta mucho, de los cuartos de final de este formato, que mejoraron las asistencias.
0: Claro.
3: Mejoró, es que... la asistencia ante hecho no estaba en discusión porque Nacional tiene mucha gente en Bogotá. La de Cali, donde la gente venía protestando, ese estadio estaba prácticamente lleno. Quedó en deuda un poco la asistencia en Ibagué, pero
0: eso ha sido de toda la vida, ¿no?
3: Y yo creo que el Campín mañana va a estar en una buena.
0: Yo nunca he entendido por qué el Tolima no llena el estadio.
3: No, es raro.
0: Siendo el único equipo de la región, peleando siempre cuadrangulares, finales.
2: Yo iba a verlo.
0: Torneo internacional, pero no.
2: Siempre
3: juega bien, Rafa, porque no es que ese equipo gane jugando mal.
0: Por eso.
3: Juega bien.
0: Raro, pues. ¿No?
2: Y eso que yo iba a ver harto al Lechón con mis papás, que usted sabe que viven en Carmen de Picalá, ¿no? Entonces de vez en cuando me iba y me pegaba. Y es un ambientazo, chévere. Sí, es un ambientazo de buen clima, de buenos amigos, pero nunca lo vi lleno.
0: Qué rico. Hola.
3: Y la boletería no es tan cara. La boletería no es tan costosa.
2: Oye, es buen parche también.
0: Creo que yo estaba, cuando estaba en el partido con Corinthians, había varios brasileros ahí pidiendo cerveza.
2: Ajá.
0: Para decir, no pueden decir. No, o sea, vende usted cerveza, no vende, ¿cómo así?
3: Y le sorprendió
0: no,
3: es que mucho.
0: Acá la gente chupa ese alcohol. Entonces, ellos no podían entender porque en la mayoría de estadios del mundo, pues se vende cerveza, es normal. Sí. O sea, está ligada al fútbol.
2: Raro.
0: Pues son patrocinadores incluso de la Copa Libertadores y no pueden vender, entonces decían cosas que pasan. Pero en Ibagué, en Barranquilla, en Medellín, normalmente, es Bogotá puntualmente, donde no yo he visto que no venden cervecita. Y el Once Caldas perdió con Junior.
2: Ese es el que está complicado. Al menos por el tema de visitante y en casa, ¿no?
0: Ajá.
2: De cómo empezó la vuelta.
0: ¿Ustedes vieron las reacciones de los hinchas del Junior después de la derrota y la eliminación en Copa Libertadores?
3: El exorcismo
0: costeño.
3: Jonathan González Barranquillero.
0: No. Pero ¿has visto, has oído a los costeños desahogándose de su equipo?
1: Ah, ok, a la salida del estadio.
2: Sí, correcto. Sí.
1: Ahí uno aprende bastante vocabulario.
3: Son recurrentes.
2: No, aparece un pelado de 9 años que le dio lecciones de fútbol. De hecho, hasta Néstor Lorenzo tenía que estar involucrado.
0: Son buenas, ¿las tenemos? No las tenemos.
2: Obvio,
0: no,
2: es verdad.
0: Rafa, perdóneme por hacer estas preguntas.
2: No, disculpa, no, tú sigues cayendo.
0: También,
2: no,
0: papá tan huevo.
2: Tú tienes que mirar, si ya entró Bejarano, ya sabes.
3: No, no me le hagan bullying a Bejarano.
2: Que no.
3: Mucho sigue de pie, véalo.
0: Porque Junior quedó eliminado de la Copa Libertadores en semana, perdió con Cerro Porteño de local, fue de visitante y le ganó a Once Caldas, y entonces está a un partido de local, Luisca, de pasar a semifinales del fútbol colombiano.
2: Pues aquí ya están diciendo, la final, dice Fabián Gómez, va a ser Nacional contra Junior. Por aquí dice, Santa Fe elimina la mecha, el Yuyu pasa, la final va a ser Nacional contra Santa Fe.
3: Es que Rafa, yo creo
2: la
3: que...
2: La están poniendo todos...
0: Esa puede ser.
2: Por ahora, Nacional es el gran favorito, al menos en el chat de Radioactiva, para irse a la final.
3: En todas las series, por más que haya sido empate, algún equipo tomó ventaja. Santa Fe empató y me parece que futbolísticamente se vio mejor y cierra en Bogotá.
0: No, y empató, le empató. América creo que no ha perdido local este torneo. No ha perdido en Cali.
3: No, me suena que
2: ¿va a ir al estadio, Rafa?
0: Claro.
2: O sea, no hay rock and roll mañana con Rafa.
0: Pues no, pero es que ya tengo mis.
2: Sí, no, no, no, no, no, no, no. Y usted es cabrón.
0: O sea, que yo. Y cada vez que voy ganamos y nos va bien.
1: No, entonces, ¿no? Tiene
0: y es,
1: que ir.
0: Y es que ahora no dejan transmitir desde el estadio el capitán.
1: Ah, no, grave.
0: Por derecho.
1: Oiga, no, lo importante es si es cabrón.
2: Sí, es que está haciendo
3: este es el productor nuestro, Rafa.
0: Y te presento a nuestro productor, el capitano. Es barato, la verdad.
2: Qué barato.
0: Bueno, tenemos las reacciones. El exorcismo costeño. Esto no pasó en Manizales. Obviamente pasó antes, cuando quedaron eliminados de Copa Libertadores, en la ciudad de Cartagena, para que aprendamos un poquito de fútbol y de nuevo vocabulario.
2: A ver, vocabuliémonos.
4: Jerga costeña. Es una vaina. El Vale dice que Junior vale mondá. Por lo menos la mondá se para y hace pelado. Pero Junior no para ni hace una verga.
5: Pésimo. Junior no sirve para un carajo. No corren, no tienen idea. Carlos Vaca. La hija mía que tiene 11 años hace un mejor partido que Vaca y Muriel. No. Está bueno para que le pongan un bastón ya. No.
6: Tengo 3 fotos con Vaca. Ese Vaca se eliminó todo ese mal. Yo tengo ese juego desgraciado. Lo hacía mi abuela en silla de ruedas. Se le sacaba la chapa y lo hacía. Mal Vaca, desgraciado.
0: Y esa fue la por ahí, ¿no? ¿No tienes la del niño? La del niño es muy buena. Canción y volvemos con el niño. El bien. Niño costeño es bien. Muy bueno.
2: Agáchese, Rafa,
0: los
2: que
0: los costeños
2: llegó,
0: no tienen filtro.
2: Llegó Don Teto. Teto.
0: Agáchese, el capitán. ¿Le gusta Don Teto? Diga que sí.
1: Sí, sí, no. Don Teto. Vamos con Don Teto.
2: De tanta duda. Solo tú y yo. Estamos en el mes también de Don Teto porque se viene un tremendo concierto con Radioactiva.
0: ¿Ya está lleno el Movistar?
2: Ya está lleno. Ya estamos listos es para que ruede otra vez
0: canción
2: el acorde.
0: Bonita.
2: Esto se llama Solo tú y yo. Es Don Teto en el Rock and Roll de las...

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1: Uy, pidan un deseo ya mismo. Pidan un deseo. Ya lo veía. Uy, pero es que ahora que se me cumplen.
2: 11.
1: 11 y 11. La 11. Muy bien, tiene toda la razón. Y el capitano.
2: Qué grande. Yo pensé que el capitano no tenía su.
1: 11-11 Libertadores.
3: Grande Sebas Yepes.
1: ¿Viste? Oye, sí, eres igualito a Sebastián Yepes, el ex cantante de San Alejo.
2: Obviamente se habla mucho de.
1: Y ahora canta con la banda de Quimosis, ¿no?
3: Ya no, pero cantó.
1: Ahorita. Así que ya no.
3: ya está Julián, el que era del 7.
1: Lo sacaron, pero.
3: No, pero.
1: Poquito,
3: Ricardo Jorge, ahora
2: Ricardo
3: es el vocalista.
2: Jorge ahora es el vocalista.
3: Que es el vocalista de Roca también, que era el vocalista del 7.
1: Sí, cuénteme. Yo no,
3: no pues es que esa estaba, no entiendo. Es que están rotando la voz.
1: Están probando para no pagar.
3: Y llamando. Pero bien, bien.
1: Están invitados, invitemos a Sebas.
3: Pues pregúntele a Sebas. ¿Qué estaba haciendo aquí?
1: Sí, Sebas. ¿De qué me sirve? No, esa es la banca, ¿no?
3: No, ese se va a hacer a San Alejo.
1: El San Diablo. Sí, el Diablo.
3: El Diablo.
1: O Barman.
4: Una copa.
2: Uy, eso es.
3: Ya te cuento. ¿Cómo escribiste esa canción, Sebas?
1: Sebastián Yepes, es verdad. Grande, hoy el capitano.
3: Sebas. Él nos sigue bastante.
1: El capitano. Una historia chiquita.
4: Una historia chiquita. El Mozart del fútbol.
3: Upa.
4: Austriaco. Alemania, la Alemania nazi invade Austria en el 38 y es el Anschluss, que es la anexión de Austria a Alemania.
1: Perdón, mientras lo tenemos a usted ahí en pantalla.
3: No.
1: Ahí está Sebastián Yepes. Y.
4: ¿Dónde está la cámara?
1: Es igualito. Es igualito.
3: Mucho grande, grande.
1: Muy bien.
3: Grande,
1: entonces, grande, continúe con su historia grande.
4: Bueno, el Anschluss, la anexión de Austria-Alemania y muchos jugadores de Austria fueron como tentados por Alemania para ser de la selección nacional. Entre esos, Matthias Sindelar, el primer gran ídolo popular de Austria y uno de los grandes del fútbol de los 30. Él se niega y hay un partido como de reconciliación en donde habían acordado empatar entre Alemania y Austria. Y gana Austria... Gana Austria, Matthias Sindelar se lo celebra en el palco de los políticos nazis.
3: No, seamos,
4: y él tenía una novia de origen judío. Y pues se murieron porque quedó por la estufa. Y después en la investigación vieron que la estufa pues no estaba dañada. Pero o sea, pues
1: explotó la estufa de casualidad.
4: No explotó, sino el monóxido de carbono.
3: Uy, qué fuerte.
4: Y eso es en enero que se murió. Bueno, la fecha que se conmemora él, en la tumba de él en Austria, hacen un servicio conmemorativo.
1: De estufas.
3: Ah, Rafael.
1: Pero que iban a hacer un servicio allá de hacer.
4: No, un servicio donde lo recuerdan porque al funeral lo acompañaron 15.000 personas para 1938-39 y sobre todo siendo alguien de la resistencia, pues era polémico
1: es
4: en
1: que esa época. Era heavy.
3: Muy fuerte.
1: ¿Y por qué ganaron? ¿Se acordaron de empatar?
4: Porque era como parte de la resistencia. Dijeron como no, con nosotros no, nosotros somos libres todavía. Eso creían.
3: Sí, literal. Sí,
1: eso creían.
3: Qué historia.
1: Y qué historia brava.
4: Sí, dura.
1: Brava. Como las historias que les tengo con TCL.
3: A ver.
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1: Muy bien.
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1: ¿Y dónde estuvo la jugada con emoción? En Estados Unidos, y sí, con James Rodríguez.
2: Vamos, carajo.
1: Jugador del partido que en dos pases solucionó todo, dos asistencias, jugador más importante y está listo.
3: Yo lo siento mucho si tú eres detractor, si tú eres de los que se declara de los
1: anti-James.
3: Que odia anti-James, de los que cree que. Porque ayer James no es que haya demostrado pues que está en su mejor momento ni que sea su prime, pero demostró que tiene una calidad en su pierna izquierda que sobra para dar dos asistencias y sobre todo entrando desde el banquillo, porque James Rodríguez entra en el minuto 63 en un partido que va perdiendo su equipo 1-0 y a los 10 minutos le pone asistencia de cabeza a Markanić, que se llama su compañero, pero es que luego cuando apenas quedan 12 más un minutos para que acabe el partido, que lastimosamente termina empatado, saca un centro, un zurdazo desde costado abierto cierto, para que sea Pereira el que clava el segundo. Dos asistencias, se le vio bien y sobre todo salió a hablar después James y le dijeron, oiga, ¿cómo así que usted ya avisó que señor, retiraba? Que se retiraba, avisaba, no, que yo me voy, que desde... Y dijo, no, eso fue en Colombia que dijeron que yo me voy. Yo soy el que decide cuándo se va. Y ya
1: de
3: está.
1: Verdad. Que carmamos chisme por todo, ¿no?
3: Doble asistencia, ¿no? ¿En serio? No,
2: y James, todo lo que sea James Rodríguez produce muchos clips. De hecho, nos dice la producción que tiene la...
1: ¿Está
2: la
1: James?
2: James, bueno, David Rodríguez
3: escuchémoslo,
2: Rubio.
3: A ver, James, ¿qué dijiste?
7: Sí, el 17, ya para la próxima semana estaría con ellos. Obviamente quiero pensar en lo que viene. Bueno, tengo cierta edad y
2: eres joven.
7: Y tengo que pensar en todo lo que en todo lo que viene, que creo que va a ser bueno. Y bueno, como yo te dije antes, día a día entreno bien, cuido el cuerpo bien, de muy buena manera. Y bueno, y para eso así me den 30, 40 minutos o todo el partido, tengo que estar listo.
8: Tienes cierta edad, 34 son los nuevos 20, por ahí dicen. Sí. Y por último, otro rumor que me gustaría tal vez que lo desmintieras, tu retiro después del Mundial con Barros Botines.
7: No sé quién dijo eso, creo que fue en Colombia, por ganar views, por ganar likes, vistas. Pero bueno, creo que se deben informar un poco más de todas esas cosas. El único que va a saber hasta dónde quiere jugar, creo que soy yo, y en su día creo que yo lo voy a decir con mucho tiempo antes, pero creo que ahora me quedan un par de años más y bueno, y todas esas cosas que se dicen creo que son falsas y yo creo que todas esas cosas yo creo que le hacen mal a todo el país.
1: Ahí está James.
3: James David, oiga, cómo ha mejorado la forma de hablar. Yo recuerdo hace más de 10 años, hace 12 exactamente, cuando trabajaba yo en otro medio. Me tocó entrevistar a James justo antes de que declarara que se iba.
1: Fútbol, ¿no? Te tocó.
3: Cuando antes de que declarara que se iba para la Real Madrid.
1: Cuando se iba para Banfield.
3: Solamente le hice una pregunta, me acuerdo. Y fue, nos dijeron que ya se midió la camiseta blanca. ¿Qué tal se le ve? ¿Para darme una respuesta?
1: Claro, no, es que
3: es increíble cómo, claro, pero se nota cómo lo entre terapia, expresión oral, fonoaudiología, tremendo, James.
2: Pero además del tema del tartamudeo, yo también creo que en cómo se expresa y lo que dice, ¿no? O sea, es el mismo ejemplo que hemos dicho acá con los jugadores veteranos. Hermano, usted retírese cuando se le dé la gana. Si a usted le están pagando 100 millones por 20 minutos, eso usted se lo ha ganado con todo lo que ha hecho en su carrera. Que sufran los demás, que son los que se quejan. Ahí sí, como dice la salsa choque. ¿Cómo? Despiértala, no la sientas. Entonces, opa, que sufran los envidiosos, que sufran los envidiosos. Pero si le están pagando toda esa plata por ser él, pues hombre, que le paguen toda esa plata por ser él.
1: Salsa choque, ¿qué está hablando?
3: Pero me gustó, es despierta.
2: La envidia. No, le están tirando a James, que él no se retira porque es que gana mucha plata por jugar 20 minutos. Hombre, se lo ganó.
1: ¿Y cuál es esa canción? Búsquemela ahí, por favor.
3: Despiértala, no la sientas. Despiértala, no la sientas.
1: Claro, ¿cómo llamaban estos manes?
2: Esos eran los mismos del Mundial, ¿no?
1: Ay, pero se me olvidó el nombre ahora, hombre. ¿Califlow Latino?
2: Creo que es la misma.
1: Sí, son Califlow, sí, claro. Buena, póngame mis niches. Mire, pero tengo el niño costeño. Tengo el niño costeño. Ahora sí, lo prometió es deuda del capitano.
4: Acá, sí.
1: Lo que toca. No se compromete, hay
4: a
1: que.
4: Ver.
1: No,
4: y entiendo que vamos a aprender harto con el niño costeño.
3: Sí. Lecciones.
1: Ahí está.
9: Hey, ven acá, yo te voy a decir algo. Muriel, lo único bueno del partido. Jason Suárez, ve a vender carbón. Te de baño y no voy a mi empeña porque es capaz y salí expulsado. El otro es Monzón, culé grandulón y no puede con los ripios eso. El Teo, joda, más corro yo. Más corrió vale que se metió en la cancha que el Teo en todo el partido y a Muriel, ¿eh? No me son males, no le meten huevo a esta camiseta.
10: Aria que se vaya, Aria lo sirve.
1: Pero muy bueno, niño. Clarito.
3: ¿Sí? Vayan a vender carbón.
2: ¿Cómo se expresa de
1: no, paz y no? A cada uno, en su posición. O sea, tremendo.
3: Corrió más el vale que se metió a la cancha.
1: Un pelado que sabe ver el fútbol de una manera diferente. ¿En cuántos equipos ha jugado James Rodríguez?
3: Son varios. Que a la gente se le olvida, por ejemplo. Cabeza, es que pasó por. Yo solo le acuerdo mientras va a hacer la cuenta que pasó por Qatar y pasó por Grecia. Siga, Cris.
1: Bueno, pero arranquemos Envigado.
2: Envigado. Banfield. Se fue a Banfield. 2. Porto.
1: Porto.
2: Mónaco.
1: Sí.
2: Real 4. Madrid.
1: 5.
3: Bayern Múnich.
1: Everton. 6.
2: Everton.
1: 7.
2: Luego del Everton.
3: Hágale, yo le digo si le pega
1: ahí
3: o no.
1: ¿Ahí no se fue a Arabia?
2: Creo que ahí es cuando se va a Qatar, al Rayán.
1: Qatar. 8.
2: El Olympiacos de Grecia.
1: 9.
2: Sao Paulo de
4: Rayo Brasil. Vallecano.
2: Rayo. Pero es primero Rayo que Sao Paulo, sí. Rayo. No, primero es Sao Paulo.
1: Sao Paulo y Rayo, entonces llevamos 11.
3: Me encanta 11. El laberinto.
2: León.
1: 12.
2: Y
1: Minnesota.
2: Y Minnesota United. 13.
1: Con 34 años.
3: Digo,
1: okay. No es normal que un jugador de esa categoría, del nivel de James, de lo que ha logrado con la selección, sí, de lo que hizo con el Real Madrid, haya pasado por tres equipos.
4: ¿Y en ligas?
1: Claro, no, pues es que uno dice, bueno, Real Madrid, pero después. Ahora, fue campeón en Alemania, fue campeón en España.
3: No, pues con el Madrid hasta
1: con el Madrid y con el Bayern, pero luego en los equipos chicos, por decirlo de alguna manera, no logró nada.
2: Yo le salvo hasta Everton.
3: Sí, es que eso le iba a decir.
1: Con Everton jugó bien.
3: Con Ancelotti. Eso le iba a decir. Para mí, el quiebre completo de James es cuando decide irse a Qatar.
2: A Qatar.
3: Al Rayyan. Ahí ya.
1: Por eso, después de Qatar, con todos los equipos que ha pasado, ni ha sido titular, ni ha sido campeón.
3: Al Rayyan, luego Olympiacos, Sao Paulo, Rayo Vallecano, León y Minnesota.
1: Bien, por eso.
2: No, y Minnesota va a hacer un paso más. Vea, quedó demostrado porque Cameron Nobles, que es el técnico de Minnesota, decía, es que equipo ganador no lo puedo tocar. Pues que James sí daba la talla en ese equipo. Sí, o sea, ayer necesitó 20 y pico minutos para salvarle el empate al Minnesota, cosa que es clava, claro, que si él quería y mostraba que podía jugar, iba a jugar. Pero no era la decisión, siento yo.
1: Claro,
2: previo al Mundial no era el equipo.
1: Pero ¿por qué le hago esa pregunta? Porque usted como técnico de un equipo... a donde va a ir James el próximo semestre, salvo que haga el mundial de su vida y sea campeón del mundo, ¿no? Usted lo que mira es eso. Bueno, a ver, James, sus últimos equipos. Duración de los equipos, 4 meses en cada equipo. No. ¿Cuánto jugó? 300 minutos.
2: Aunque León fue un año.
1: Sí, pero sin pena ni gloria, las lesiones y demás.
2: No se afectó tanto.
1: Es decir, eso le está afectando mucho a James, porque no tiene estabilidad, porque al final... va de tumbo en tumbo en tumbo y al final pues no va a terminar siendo o terminando su carrera arriba como todos esperamos, sino no sabemos.
2: Vea, Rafa, yo siento que James se está cerrando puertas en dos ligas. En Brasil, después de cómo le fue en Sao Paulo, yo creo que difícilmente va a tener cabida y todos sabemos que Brasil es el tope en Sudamérica o en América. Y lo que ha hecho en Minnesota yo creo que también le va a pesar en la MLS.
1: Claro.
2: Un nombre como James en Argentina... pues en cualquier equipo va a caer bien, y va a agradar en cualquier equipo, en cualquier hinchada. No sé si en México, porque me parece que lo de Pumas no fue malo, lo de León, perdón, no fue malo, pero ya se ha ido cerrando espacios en otros lados.
1: Mire, acá tenemos la gráfica de James Rodríguez. En su mercado 2009, su punto más alto sin duda fue cuando estuvo en el Real Madrid, ¿no? 2013 al 2015. Y obviamente, es el anuncio porque es gratis nuestra aplicación. Entonces no pagamos y por supuesto nos tenemos que comer la publicidad de Cumbres Borrascosas.
3: Impresionante lo de James, mirarlo en el momento más alto cuando el Madrid se lo lleva después del Mundial de Brasil. Y que de hecho a la gente se le olvida que la primera temporada que hace James en el Real Madrid de la mano de Ancelotti es brutal.
1: Fue la mejor.
3: Porque llega el tiempo que Toni Kroos es brutal lo que hacen en esa temporada.
1: Y lo del Bayern es que, claro, es lo que ninguno entendió y que le explica que el frío y demás, por lo que le han dado, lo han funado, ¿no? Por el tema.
2: Sí.
1: Pero increíble. Yo creo que el equipo va a aguantar mucho más.
3: Es increíble, o sea, la gráfica.
1: En el Bayern luego
2: lo quiso Everton, comprar, Rafa.
1: Y para abajo.
2: El Bayern lo quiso comprar.
1: Es muy difícil. Él necesita estabilidad. Para mí la Liga Argentina sería muy buena. Lo que pasa es que usted en Argentina tiene que correr. Usted en Argentina tiene que meter.
2: Aunque
1: y si usted no mete... Sí, pero a Juanfer también le estaban cantando ayer sus cosas. Es sí, decir, claro. La hinchada argentina es demasiado exigente con el que no mete. Con el que no corre. Con el que no siente la camiseta. Entonces, un equipo como Boca, por ejemplo, un equipo como River, Racing, San Lorenzo, Estudiantes, te van a pedir de todo. Y James, en lo que hemos visto en los últimos equipos, incluso en la selección, James no corre.
2: ¿Usted no cree que
1: James es un jugador talentoso?
3: James
1: es un
3: verlo.
1: Gran jugador, pero hoy no está al nivel todavía de uno de estos equipos.
3: ¿Será que no le da para Italia?
1: De golpe, pero...
3: Pues no sé.
1: Bueno.
3: No sé.
1: Dame
3: no
1: una cancioncita y ya estamos de vuelta. Además, porque viene historia del capitán, ¿no?
2: Capitán,
1: y vamos a hablar del Arsenal, que le ganó al West Ham, sufriendo sí, pariendo sí, con una jugada dudosa al último minuto.
2: Sí, es falta.
1: Sí, pero le han dado, o sea, la han puesto en la prensa.
3: Que hubo penal antes, pues, que raya ese penal.
1: Sí, que raya y demás. Pero hoy es el líder de la Premier y está a 2 fechas de coronarse campeón después de... 20 años.
3: Y finalista de la Champions, ¿eh?
1: 22 recuerda. Años, perdón.
2: Y oiga, finalista de la Champions. Ya dejemos de usar la palabra. ¿Usted cree que si el Arsenal pierde con París Saint-Germain la final de la Champions, pecheo?
1: No, si gana la Premier,
3: si no gana la Premier, sí.
2: No, yo creo que el término pechear le cabe en Premier, pero que pierda la final de la Champions con el mejor equipo del mundo y por hoy es lo más normal.
1: No, pero sí, yo le digo una cosa a Crispín, si Arsenal
3: no gana ninguno de los dos.
1: Exacto, no gana ninguno de los dos, pechea. Pero si gana la Premier.
2: Ya cumplió.
1: Cumplió. Y ojo que puede dar la sorpresa contra el PSG. Ojo.
3: Pero si no gana ninguno de los dos.
1: Pero tiene que, marica, está dos partiditos.
2: Ah, la va a ganar,
1: gana la Premier. ¿Con el Crystal Palace?
2: Crystal Palace juega el miércoles con el City, el partido pendiente.
3: Y el Arsenal cierra
1: contra el Crystal Palace.
2: Porque están a 5 puntos, pero el City tiene todavía su partido pendiente.
1: Ya vamos a hablar de eso.
3: Ya venimos para desmenuzarlo.
1: Sorpréndeme con un vallenato.
3: No, hombre, no. Te traje mejor nueva canción de los Strokes.
1: Con una de las del de capitán San Alejo.
2: Mi salsa choque, ni van a poner la salsa choque.
3: Mejor te traigo esto que se llama Going Shopping. Mira, es el nuevo sonido de los Strokes. Ya venimos. Este choque.

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1: Estamos al aire del Rock and Gol del As, a través de Radio Activa, que está encendido además en YouTube, no solo al aire, 97.9 en Bogotá, en Medellín, en Cali, en Bucaramanga, en todas las plataformas digitales de Prisa Media y As Colombia, sino que en YouTube la gente está caliente, Luisca.
2: Mire, saludos para Cevitas. Ojalá James venga a jugar en un club colombiano, un Nacional, Junior, Millonarios, Cali, Medellín, Santa Fe, Tolima, América, Once Caldas, Bucaramanga, me he dicho.
3: Todos.
2: Básicamente en...
1: ¿En qué equipo de Colombia jugaría James Rodríguez?
3: Pues yo lo veo una cara de Nacional, a James.
1: ¿En Nacional, no?
3: Pues el
2: o Junior.
3: El,
1: Junior no es.
3: Tiene mucho cariño al Tolima.
1: Después de que lo hizo a Junior, no creo que sea Junior.
3: Él tiene cariño al Tolima, pero yo no lo veo jugando en el Tolima.
2: Pues sería tan lindo verlo en Lechón, crack.
1: Creo que Nacional es el único que tiene para pagarlo de lo de...
3: Y Salomé, su hija es hincha número uno de Atlético Nacional. Ahí tiene
1: algo. Todos sus vínculos familiares son con Nacional, ¿no?
3: Creería uno que es lo más factible.
1: Demás. Debería ser.
2: Y hay quienes ya están pidiendo que Rengifo, como HCOR 86, sea el reemplazo de James en la selección.
1: Estar en
2: el
1: es que yo creo mundial. Mucho en Rengifo.
2: Yo no sé si ya de reemplazo como tal, como para sentar a James, ya pues no, ya este mundial está claro que James va a ir. Ya está, a no ser que ojalá.
1: No, de acuerdo. Pensamos,
2: pero sí hay que empezar a pensar en
3: otros
2: nombres.
3: De todos modos, Rafa, me parece, bueno, Juanfer también ya está en una edad avanzada, pero lo de ayer es ilusionante en cuanto a que los tres volantes creativos que siempre nos veníamos quejando en estos programas que andaban mal, ayer cumplieron. El partido de Carrascal, que no hemos hablado, fue buenísimo para darle el triunfo a Flamengo contra Gremio, con gol incluido. Ya usted hablaba de lo de Juanfer, que me parece que más allá de las críticas que ha recibido por pelearse con los hinchas, mostró mucho liderazgo, eso me pareció importante. Y lo de James, que muestra que cuando empieza a tener ritmo y minutos, pues es determinante en sus equipos.
1: ¿Por qué el famoso proceso se tiene que respetar tanto y no darle la oportunidad a jugadores que vienen en gran nivel, como el caso de Rengifo?
3: No, pero yo sí siento, Rafa, que a Rengifo hay que verlo mucho más con selección. Es un pelado, 19 años.
1: Argentina mete pelados. Sí, Brasil mete pelados.
3: Pero a ver,
1: es que yo lo que siento.
3: No, de 19 años, Crispín, para sentar a uno de esa categoría.
1: Es que no es sentar, es llevar. Colombia hoy en día, y nos dimos cuenta en los partidos pasados, carece de fútbol. Y estos jugadores, si bien tienen experiencia, son muy buenos, hace falta también sangre nueva. Y yo siento que en eso nos podemos quedar colgados. Y es lo que no hemos aprendido de los argentinos, los brasileños, los uruguayos, hasta los mismos chilenos en su momento. Hoy no. Pero en su momento le apostaban a esa sangre nueva, porque es que en un mundial usted tiene 3 partidos en un grupo y pare de contar. O sea, no hay opción de más. Unas eliminatorias sí. Y yo entiendo, si bien el proceso es que, hombre, hay unos que vienen haciendo la tarea, pero si no llegan en buen momento y vuelve a caer el tema de

0: Mariki, que porque está en el proceso, entonces hay que llevarlo y dejar la oportunidad de jugadores importantes y de gran nivel. No sé, o sea, siempre me ha parecido que en el fútbol esos códigos de los procesos y demás están ya sobrevalorados hoy en día.
1: Pero Rafa, en el caso concreto de Rengifo, ¿usted cuál saca de los tres? ¿Carrascal, Quintero o James?
2: Kevin Castaño.
0: Sí, sacaría otro volante, de acuerdo.
1: Pero es que me parece que falta otro volante de marca más. Es que tampoco es que nos estén sobrando en algunas posiciones para llevar una posición extra. Me parece a mí, ¿no? Yo creo que... O sea, me parece que para que empiece a ser grupo no es el Mundial.
0: Bueno, ¿no? Entonces vamos a morir con la nuestra, seguramente, pero nunca vamos a tener la oportunidad de mostrar, porque no sabemos si Rengifo en 4 años, primero, esté bien. Sí, pues, y nos ha pasado mucho. ¿Cómo llamaba el otro? Bueno, Marlos. Marlos no era la gran figura, pues, iba a ser la gran estrella del fútbol colombiano. ¿Y qué pasó?
2: Y tenemos en el olvido a De Osa.
0: O sea, y son pelados de momento, por eso digo los momentos son importantes.
2: Tenemos en el olvido al Cucho Hernández, que yo insisto con él.
0: El Cucho, y nos quedamos con el tema, pero para mí es un tema muy del fútbol colombiano, muy de nuestro arraigo, muy, muy nuestro, el tema de los procesos. 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
0: ¡Grande el capitano! ¿Dónde está Luisca?
2: Pues ya lo hablamos, Rafita, pero queríamos devolverlo porque la más bonita puede haber sido esa imagen de Rodallega, de su familia, pero sobre todo de los 70 goles que ya suma, y está a solo uno.
0: De los 300 goles.
2: De los 300 de Esparta.
0: Es que 70 goles con Santa Fe, el capitano. Él llegó en 2023.
2: No, imagínese.
0: Y llegó a los 38 años. Fue muy criticado.
2: Eso le iba a decir, entre muchas críticas, y trajeron al muerto y al que no va a hacer nada, y esto lo llenaron de... Y el año pasado, el mejor de la liga.
3: Y el equipo en el que más ha hecho goles de su carrera.
0: Es verdad, además. Yo me acuerdo cuando llegó Rodallega a Santa Fe, yo lo conocí en un palco, en un partido de Colombia, con un partido amistoso, alguna vaina.
2: Ok.
0: Y Rodallega llegó panzón.
3: Sí,
0: la
3: Rodallega
0: llegó. Sí. Y por eso yo dije,
2: llegó rellenito.
0: Yo dije,
2: la embarramos.
0: No, como que yo dije, pues normal, 38 años, pero
3: sin
0: pues
3: pretemporada.
0: Era Rodallega, sí. Venía de Brasil, sin pretemporada, sin nada. Y nunca se me va a olvidar, yo no lo conocía. Y simplemente nos preguntaron, yo, bueno, Hugo, bienvenido a Santa Fe, no sé qué, con todas. Me dijo, tranquilo, me voy a poner, porque él se dio cuenta como que, marica, diste más. Me dijo, tranquilo, que me voy a poner a punto.
2: Y velo.
0: Y voy a estar listo para Santa Fe. 3 años después es el goleador con 70 goles, 40 años y con una carrera todavía tremenda. Yo no creo que Hugo piense, o por lo menos tiene contrato con Santa Fe hasta diciembre, así que ojalá celebre mañana el gol número 300 en su carrera. Entra al club de los 300.
2: Yo lo veo. Es que mañana lo veo. Todo, ¿no? O sea, no digo que no va a llegar el 300 porque llegará, pero lo veo mañana.
1: Sí, claro. La pregunta es cuándo. Yo también creo, porque además viene en buena racha y Santa Fe también está generando...
0: ¿Viene marcando en todos los partidos?
1: Y Santa Fe también ha mejorado en la generación de juego, porque antes era lo que pudiera rebuscarse Rodallega. En ese club selecto de los 300, ¿quiénes están? Dairo, Falcao,
3: Aristizábal, Valenciano.
1: Maca. ¿Valenciano alcanza a estar?
3: Es que él fue el goleador histórico de Colombia antes de Galván, pero no sé si le alcance para los 300.
1: Porque esa es la única duda. ¿Sería el quinto o el sexto, dependiendo de lo de Valenciano? Porque Juan Pablo no alcanza a estar en los 300 goles.
0: Oiga, y a Víctor Aristizábal, que decíamos que era el mejor delantero sin balón, hizo más de 300 goles. No, ¿Qué tal que jugará con balón entonces?
1: Y pico, no, fue bárbaro.
0: Víctor Hugo. Tengo una lista de historia que a Luisca le va a encantar.
2: Wow.
0: De Italia 90.
2: Oh, más que bello.
0: Pero antes, un datico. Con el capitano del Mundial de 1986.
3: Bueno, 1986 fue el Mundial de Maradona, sin duda alguna, pero esta historia es de Argentina y no es de Maradona. El central titular de Argentina era Daniel Passarella, pero se enfermó, le dio el mal de altura, bueno, estuvo hospitalizado, y el que jugó en su lugar fue el Tata Brown, que él llegó sin equipo y lesionado, pero de la

0: entraña del bilardismo y de Estudiantes de La Plata. Fue titular en todos los partidos, hizo gol, el primer gol de la final lo hace el Tata Brown y fue su único gol con la selección, como en 35 partidos, y precisó en la final. Y ya durante el partido le chocan el hombro, le rompen la articulación. Uy. Y él no sale, porque pues no se va a perder la final del mundo. Él dio dolor, todo. El médico pidió el cambio y él le dijo, me llegas a sacar y te mato.
1: Entonces, muy argentino, ¿no? El Tata Brown.
0: Y lo que hizo fue morderse la camiseta, hacerle un hueco y metió el dedo ahí y terminó con un cabestrillo improvisado.
2: ¡Qué grande!
0: Y salió campeón del mundo.
3: Tremendo. Tremendo. Llegó como el Jerry Mina.
2: ¡Qué dolor!
0: Sí. Beckenbauer también estuvo con el hombro dislocado en la semifinal del 70. Entonces esos son los gladiadores que quedan en la memoria.
3: Bueno, ahorita que hablaba de Hugo, Hugo jugó con la fractura de nariz la final contra Medellín. Claro. ¿Se acuerda que se contra Millonarios?
4: No, pero la fractura no fue.
3: Sí, contra Millonarios en el partido.
4: Sí, pero
3: previo.
4: La fractura fue en Medellín o
3: no, fue contra Millonarios. Fue en el clásico, se estrella
4: y hace el gol lesionado.
3: Tiene tres fracturas de tabique, pero él no le dice al médico, porque si él le decía al médico.
4: No, pero
3: no lo iban a dejar jugar la
4: final.
3: Pero
4: Rafa, creo que estamos confundiendo los tiempos. ¿Esa fractura no fue para Bucaramanga?
0: No, fue una del pie.
4: Él no jugó la final con Bucaramanga. Eso, con una fractura en la mano.
3: No, por eso, la de la nariz fue contra Medellín.
4: Sí, que tiene la cara hinchada.
3: Lo que pasa es que siempre le dan en la jeta, ¿no? La del tobillo contra Bucaramanga y demás. Pero esta te va a gustar. ¿Cómo sería esta película de Italia 90? Atención. Dani Devito, Diego Maradona.
2: Qué grande, Dani. Uy, me lo da Denzel.
3: Ruth Bullitt.
2: Me gusta.
3: Eddie Murphy. Conway, gran arquero. Tom Cruise.
2: Bruce Franco Varese y Bruce Willis.
5: Queda bien.
3: Sylvester. Sí. Tony Meola.
2: Claro.
1: Mira, Dennis Quaid. Lothar Matthews.
4: Ben Seagal, qué grande.
2: Mi padre de Hollywood, Dennis Quaid.
3: Mel Gibson,
2: como Goicoechea, igualito. Grande Lundgren.
5: Tom Selleck, ish, qué grande.
3: Oigan, Michael Douglas Canilla.
1: Es un gran casting, ¿eh?
3: Franz Beckenbauer era el técnico.
1: Es un gran casting.
3: Muy gran, me gusta. Película, ¿ah?
1: Sí, me gusta.
3: Muy buena.
1: Los Avengers de los 90. Literal.
3: Total, ¿cómo disfrutamos? Para mí fue uno de los mejores mundiales. En Italia, lo gocé mucho, lo disfruté.
1: Creo que te tocó de esta mesa solo a ti, Rafa.
3: Pero ¿cómo que no? Ninguno vio el
1: Yo tenía un año.
0: Yo tenía un año. No, menos de un año.
3: ¿En serio? ¿Y sí. Crispín?
4: No, había nacido.
3: No entendí, les hablo del 86, que me lo vino a saber de pollo, le conté.
1: A mí me puedes empezar a hablar desde el 98, que lo recuerdo.
3: El de Francia.
1: El de con Francia Leider, con Leider, que hizo gol en mi cumpleaños.
3: El único gol.
0: 22 de junio.
1: 22 de junio contra Túnez.
3: Pero mira, Leider, acabas de hablar de un tema importante. ¿Qué proceso tenía Leider en la selección?
1: Pues es que Rafa, mire, incluso
3: ninguno,
1: aquí, vea, aquí
3: ninguno,
1: lo que le está
3: diciendo. Marica, ¿cómo? Llevaron al Rafa, goleador del fútbol colombiano.
1: Vea lo que le dice Jonathan Camilo.
4: ¿Cómo le fue Camilo? A esa selección, Rafa?
3: Pero, ¿y quién hizo el único gol del mundial?
4: Pero pues sí, Rafa, pero ¿cómo le fue a esa selección?
3: Pero es que no es culpa de Leider. Leider fue a hacer lo que lo pusieron
4: a hacer. Leider,
1: gol. Párele bolas a.
4: En general, el proceso en qué terminó. En nada. No pasamos ni siquiera
1: de. Jonathan Camilo dice: yo no estoy de acuerdo con el hecho de que tengan que ser maduros para llegar. Por ejemplo, miren España. La base de la Masía. Y aquí siempre esperamos a que sean abuelos para llevarlos. Sangre nueva es lo que necesita Colombia.
3: Estoy de acuerdo. Pero es que Colombia se amarra solo. Lo que veo es que hay que respetar a las vacas sagradas. Chévere, y dieron mucho, pero ¿cuándo hacemos el cambio y el proceso?
0: Sí, es difícil. Yo creo que también el técnico busca mucho el grupo que armó durante todo el proceso para, de alguna manera, blindarse. Pero, pues ya ver, ¿son cuántos cupos para el Mundial? ¿30?
3: No, 26.
0: ¿26?
3: Bueno.
4: Es muy complicado.
3: 26.
0: Son tres más.
3: No, yo entiendo eso, y el técnico tiene que tener, dice el Tigre, mi amigo, sus perros.
1: No, obvio.
3: O sea, él tiene sus perros, eso es una base. Pero uno tiene que traer uno, es que me acaba de dar en la.
1: Es que Rafa, no se trata solamente de llevar, obviamente, los que están en el mejor momento, pero también tiene que ser una buena mezcla con los que tengan experiencia.
3: Claro, de acuerdo.
1: Con los que tengan su mejor momento y con los que hagan parte del proceso. Es que yo siento que es encontrar esa parte igual.
3: Ese equilibrio.
1: Ese equilibrio, que de hecho así es que han salido campeones del mundo los que son campeones del mundo.
3: Pero en lo que no estoy de acuerdo es en eso, no, es que todavía está muy joven y no puede llegar. No es que no hizo parte del proceso, no, es que todavía no, entonces ¿cuándo?
0: Pero Leider no hizo parte del proceso, pero sí se gana la convocatoria en un partido amistoso contra Chile que hace los dos goles. Entonces sí tuvo algo de roce internacional antes un poquito antes del Mundial. Mientras que a Rengifo ahorita, pues todavía no lo han llamado.
3: No, no lo han llamado, no. A Rengifo no.
1: Sí. Pero sí, por ejemplo, jugadores como, insisto, en los del Betis, yo sé que voy a morir con ellos, pero De Osa y el Cucho de fogueo internacional jugando hoy, competencias europeas. De Osa es parte del proceso. El Cucho en un momento en el que está mojando, inflando red, y tampoco los miramos. Entonces,
3: sí, estoy de acuerdo.
1: Si no es el joven, si no es el del buen momento, entonces ¿a quién estamos mirando? A los de
3: no
1: siempre.
3: No es ni el joven ni el Cucho.
1: Por eso, entonces a los de siempre.
3: No, ni el, no, no el Cucho Hernández, ni el Cucho sí, no el llega. Cucho, sí. Por ejemplo, son man que la está metiendo, que tuvo Rosinter, todos tampoco. Entonces, nos vamos a morir en la nuestra. Una cancioncita mientras nos ahogamos.
1: Breaking the Habit, perfecto para la discusión. Llegó Linkin Park.
3: ¡Vamos!
1: Ya venimos. 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
1: Mañana 47 minutos en el Rock and Gol de las. ¿A qué horas juega Millonarios el día de hoy? Su primer partido de grupos
2: se
1: de la Copa Colombia.
2: Suéneme la música, que hoy hay partidazo, Cris.
3: Ya, yo quiero que la gente que me estaba pidiendo que habláramos de Millos no vaya a empezar a quejarse ahora porque vamos a hablar de Millos, porque nunca les gusta y hoy vamos a hablar. 8 de la noche. El Estadio Metropolitano de Techo. No quisieron prestar el Campín, que no estaba disponible el Campín, ¿ah?
1: Por lo del concierto.
3: Pero. Pues, igual el martes hay partido. Mañana
1: claro,
3: hay partido.
1: Pero están montando la tarima.
3: Exactamente.
1: Entonces la tarima se detiene mañana, se juega el partido y siguen con todo el tema. Pues, agradezcale a su amigo Silvestre.
3: Sí, no. Bueno, igual, no creo que mucha gente vaya a asistir hoy. Boletería.
1: Ah, porque el concierto sí está lleno.
3: No, el concierto agotó.
1: Es que es el tour de despedida con este señor otra vez, con Juancho de la Tea.
3: Sí, que había hecho el tour de regreso.
1: De despedida.
3: Y ahora van a hacer el de despedida.
1: Pues claro, regresó y se tiene que ir.
3: Se fue al año siguiente. Partido 8 de la noche. Recordemos que el formato de la Copa Colombia es solamente un partido.
1: No le digamos liguilla de eliminados. Digámosle otra cosa, el torneo, pues, no sé, Colombia. Para no perder ritmo.
3: Copa Colombia.
4: Estos torneos, pero hágale.
3: Sí, la verdad es una idea que implementó Di Mayor a partir del año anterior, el año pasado. El año pasado Cali quedó eliminado en ese formato de Copa Colombia, no pasó la fase de grupos. Pasan los dos primeros, sí. Pasan los dos primeros. Millonarios Llaneros es el primer partido, 8 de la noche. Ese grupo tiene Llaneros 3 puntos, Patriotas 1, Chico 1, Millonarios no ha jugado y Atlético Escolero 5 puntos.
1: Muy bien.
4: ¿Por cuánto debe ganar Millos, Cris? Yo no voy a preguntar si debe o no.
3: Ah, yo la verdad no voy a entrar en eso, simplemente que gane.
4: Tiene que ganar, ¿no?
1: ¿Eso va a tener transmisión, televisión?
3: Claro, Rafa.
4: ¿Y Roca? No.
3: Pero Rafa, obviamente le sacan provecho a los equipos grandes, ¿sí? el canal licenciado.
1: No, igual hoy no pasa nada, ¿no? Tampoco no, es que no pase fútbol. Mucho.
3: Y fíjate que lo cuadran así.
1: Sí, obvio. Debe ser. De
4: saquémonos la polla con Millos.
1: No.
4: Ay, pero.
1: Bueno, está bien, saquémonos la pollita. La pollita. Saquémonos la pollita. A ver. El capitano, saque la pollita y hágase rico. ¿Cuánto queda ese partido? Millonarios Llaneros.
5: 2-1.
1: ¿Arriba?
5: El local.
1: Millonarios.
4: 2-1, dice Crispin. Capitano.
3: 2-0, espero que gane 2-0 Millonarios.
1: Sí.
3: Además 2-0. Que mucha gente decía, no se sorprenda porque tienen que jugar los titulares, convocó la nómina.
1: Pues como debe ser.
4: Rafa.
1: Luisca.
4: Rafa.
1: No, tiene que ganar Millonarios, marica. Por ahí 3-0 tiene que ganarle a Llanes.
4: 3-0 y yo voy a poner 3-1.
1: O sea, listo.
4: Mañana te traigo esta vuelta.
1: ¿Va a jugar Leo Castro o va a jugar
4: para el que tú? Muramos.
3: Sí, o sea, bueno. Yo creo que va a poner la nómina titular.
1: ¿Y Falcao qué es la vida?
3: Falcao, vamos a preguntar esta semana cuándo se podría reintegrar a los entrenamientos ya con el grupo. Y
1: o sea, todavía no está en entrenamiento.
3: Él está entrenando de manera diferenciada.
1: O sea, solito, güey. Allá.
4: Sí, por
1: o sea, no puede tener choque.
4: Trabajo
3: individual. Esta semana, nos habían anticipado la semana pasada, que ya volvería a entrenar con el grupo. Y así las cosas, podría haber una luz para que viaje a Brasil.
4: ¿La próxima semana?
3: Para que viaje al partido importante donde Millonarios se juega, claro. Pues mucho.
1: ¿Todo?
3: Mucho en Copa Sudamericana.
1: ¿Todo?
3: En el partido del semestre.
1: Claro, necesita ganar Millonarios. Bueno, no, ojalá llegue Falcao, que es necesario. Mire, y antes de que nos vayamos, y el capitano lo va a presentar a un amigo que también hace trabajo diferenciado.
3: Okay.
1: Se llama Chubaca. Y él se encarga de hablar de otros deportes, porque hay vida más allá del fútbol. Knicks. Querido Chubi, bienvenido al Rock and Gol de las.
4: Ah, mira, te tengo detrás, pero sin audio.
1: No te escucho.
4: Espera, mantente, que la producción está durmiendo entre arepa y huevo. Sigo sin oírte. Ah,
1: lo ponemos, el micrófono.
4: No, pero te ves muy guapo.
1: Chubi,
4: ahora sí te oímos,
1: ahora
4: dale.
1: Sí.
4: Hola, sí. Chubi, hola, eso. Chubi, hola, Chubi.
6: Venga, qué chistoso verme allá atrás, no sé, se ve raro. Bueno, ¿cómo van, muchachos?
1: ¿Hace cuánto no se ve allá atrás?
3: Has peinado, sí. Chuy.
4: Como para hablarte.
6: En Detroit, Rafita.
1: Oiga, ¿cómo le fue a Detroit?
6: Bueno, precisamente hablando de Detroit, Rafa, el equipo que le encanta a Chris, se complicó, venían ganando la serie 2-0, se complicaron el último partido, Cavaliers lo ganó, va a la serie 2-1, igual el equipo de Detroit, el de Crispy. Sigue arriba, van 2-1. Vamos a ver igual cómo siguen esos partidos. Juegan esta noche. Y ya tenemos el primer finalista,
4: sí,
6: Rafa, de la conferencia este.
1: ¿Quién?
6: Que son los Knicks de Nueva York.
1: Ah, se había dicho.
4: Otro de mis equipos.
3: Sepa.
1: De verdad.
4: Uno de mis equipos.
6: Otra vez, sí, es que.
1: Tiene 6 equipos. Dice,
6: los estaba saltando de barco en barco.
4: Los Rockets, los Knicks y el resto. Chubi,
3: ¿hace cuánto no ganan los Knicks?
6: Pues el año pasado llegaron a final de conferencia y perdieron contra los Pacers de Indiana, que esa fue la final, Pacers contra Oklahoma. Vamos a ver si este año sí la logran. Ya están otra vez en final de conferencia, barrieron a Filadelfia, le ganaron 4-0 a la serie. Los 76ers no, nunca aparecieron, nunca llegaron. Y los Knicks son el primer finalista de la conferencia este. Vamos a ver qué pasa entre Detroit y Cleveland, y ahí saldría el otro finalista de esta conferencia. Y Rafita, en el otro lado, también hoy podríamos tener el primer finalista de la conferencia oeste en la serie entre los Lakers de Los Ángeles contra Oklahoma City Thunder.
4: Ah, los barrieron a los Lakers.
6: El equipo de barridos. Oklahoma da 3-0.
4: Los barrieron 3-0. Sí, están a un triunfo los de Shai Gilgeous-Alexander de dejar a los Lakers en el camino. Pero es que los Lakers llegaron muy heridos, sin Luka Doncic, con Austin Reeves ahí respirando
1: especialmente.
4: ¿Y
3: qué va a pasar con LeBron?
4: Y pues LeBron en
1: LeBron ya salida. Chao, ¿no?
4: Sí, LeBron ya dijo que esta es su última temporada con los Lakers. Sí,
3: se va a ir, pero no se retira de la NBA.
4: No se sabe si se retira.
6: No, se retira.
4: Lo que hizo fue que escogió su opción de jugador, ¿no? En el contrato de decir, me voy, pero no me retiro.
1: Es verdad. Oiga, ¿qué es la vida de los Chicago Bulls?
6: No, Rafita.
1: No, yo sé que no están los playoffs, nada. Se me ocurrió porque me acordé de una camiseta que tenía yo de Michael Jordan de los Chicago
6: Bulls. ¿De Michael Jordan? No, Rafita, los Bulls hace rato no figuran en la NBA.
1: Pero hace rato
6: el año pasado
1: es que
6: entraron a play-in.
4: Años,
6: uf, Rafa.
4: Tiene buenos jugadores. Sí. Hay Giri, por ejemplo, que es un gran jugador. Es de grandes jugadores, pero de pocos resultados.
1: Es que esa banda cuando tenía Scottie.
4: No, pero eso es otra cosa.
1: Michael Jordan.
4: Nah.
1: Esos Bulls eran los galácticos.
6: Sí, Dennis Rodman.
1: Dennis Rodman.
6: Sí, esos Bulls eran un equipazo, pero no, Rafita, esos ya.
1: Cierro el paréntesis.
6: Hace años no figuran.
1: Y entonces.
6: No, tranquilo, Rafita, está bien.
1: ¿Cómo quedan? Entonces, ¿se definen hoy las llaves? No, quedan.
6: No todas,
1: partidos.
6: Pero sí. O sea, a ver, hoy Oklahoma puede avanzar a la final. Sí. Sería el primer finalista de la conferencia oeste. Y en esa misma llave está San Antonio Spurs contra Minnesota, que van 2-2. Esa está empatada. Esa serie está bastante pareja. Y ayer, Wembanyama, del que hablábamos, del alienígena de 2.26 metros y todo. Yo no sé qué le dio, pero le mandó un codazo a Naz Reid de Minnesota y lo expulsaron. Entonces, después de esa expulsión, el equipo se complicó muchísimo. Minnesota ganó el partido, empató la serie y van 2-2, Rafita. Entonces,
4: ahora, el tema es que cada conferencia tiene una final, ¿no? O sea, en cada conferencia se enfrentan dos equipos y el que gane en cada conferencia luego pasa a enfrentar. Exactamente. Por eso ya es que dice Chuy, ya los Knicks están en la final de un lado, pero están esperando rival entre los Cavaliers y los de Christian. Y luego, del otro lado, ya podría meterse en la final Oklahoma, pero espera rival. O sea, yo lo que estoy viendo es un Oklahoma Spurs, Juanito.
6: Uf, uy, Spurs, sí. No sé, Luisca, porque es que Minnesota está jugando despertó, bien también. ¿No? Anthony Edwards está en un nivel altísimo, ayer fue la figura del partido. Yo veo esta serie muy pareja, Luisca, ahí sí. No me la juego por ninguno de los dos, creo que cualquiera puede avanzar ahí.
4: Ese Anthony Edwards, Rafa, de los Minnesota Timberwolves, le pusieron un yunque en la espalda en su carrera porque lo nombraron de entrada el nuevo Michael Jordan. Es un monstruo, juega demasiado. Y ayer se puso otra vez literalmente la camiseta y lo que cuenta Chubaca, dio la vuelta. Esa es la mejor llave, ¿eh? El San Antonio contra Minnesota.
1: Muy bien. James no puede jugar en ese pareja. Minnesota de golpe de pasador.
3: James juega bien malo.
6: Pero James en este momento.
2: Puta, ya le ha dado la vuelta a todo, ya ¿sí? podría probar el básquet.
1: Sí, equipo número 14. El único que le falta.
6: Aprovechando que está allá.
1: Oye, ¿cómo le fue a nuestro colombiano en Moto 2?
6: Bueno, David, Rafita, David, buena David, carrera David, de David Alonso. Bien, David.
1: Alonso.
6: De David Alfonso, sí, buena carrera.
1: Alonso.
6: Sí,
1: ¿Es Alfonso o Alonso?
4: Alonso. Alfonso del cantante.
6: Alonso.
3: Alfonso es un lateral derecho.
1: Alfonso sí, es Rafita, mi papá. Buena carrera. ¿Cómo le ha dado a don Alfonso?
6: Rafita, muy buena carrera de David. Él, yo no sabía, no lo había mencionado hasta el fin de semana que arrancaron las prácticas. Él en los entrenamientos se cayó y ahí tenía una lesión en el hombro. Epa. No había dicho nada hasta que llegaron las prácticas para este gran premio. Y ahí mencionó eso, que estaba recuperándose de una lesión en el hombro y por eso en las prácticas no le fue tan bien, él quedó de 19 en esas prácticas, entonces parecía un fin de semana complicado, llegó a la clasificación, quedó séptimo y ya en la carrera, como es costumbre, no solo mantuvo el puesto, sino que avanzó posiciones, quedó quinto, entonces tuvo un carrerón David Alonso, a pesar de la lesión y que todavía estaba sufriendo con el dolor del hombro, tuvo un carrerón y en el campeonato va quinto, también tiene 48 puntos y está quinto en el campeonato, Rafita.
1: Muy bien. Mire, se nos acaba el tiempo, Chubi, ¿tiene videito para despedirnos?
6: Claro.
1: A ver, sorpréndeme.
6: Sí, claro, como a Luisca le encanta la natación.
1: Mira, Luisca, para
4: ver, para mí.
6: Quiero que vean este clavado y me den una calificación. A ver. Porque es impresionante lo que hace aquí el muchacho.
4: Uy, no le creo cómo salva la pola.
3: Eso no es físicamente posible.
4: Qué grande.
1: Sí, el mejor clavo de la historia. Es oiga, totalmente de acuerdo.
4: Marica, un teso.
0: Clavado tiene... con levantamiento de pola.
1: Total. Y eso tiene pinta para Jean Carmen ya picala una vaina.
4: Gracias.
3: Así. Hay prioridades, ¿no?
4: Claro. A mí esa me la hicieron una vez con un guaro en la mano y primero el guaro y luego me caía al agua así, claro.
1: Si crack. No bota eso.
4: Ay, somos las nadadoras.
1: Grande Chubi, abrazo.
6: Rafita, nos vemos.
1: Chubaca y el capitano, nos vamos. ¿Tiene una cortica?
0: Sí, Harald Schumacher contra Batistón. Harald Schumacher, arquero de Alemania, Batistón, delantero de Francia. Salió una pelota aérea y sale Schumacher y destruye a Batistón. Dos dientes, dos costillas y lesiones vertebrales. Salió en ambulancia y fue un problema diplomático entre Alemania y Francia. Tuvieron que hacer un evento de disculpas públicas.
1: No,
0: para que eso.
4: ¿Pero cómo salió ese arquero?
0: No, lo salió a matarlo. Literal. Y casi.
3: Imagínese un problema diplomático. Sigan diciendo que es solo fútbol.
1: Ah, bueno, eso es lo bonito.
4: Lesión vertebral sin dientes.
1: Dos dientes.
0: Y después Schumacher dijo como, si solo fueron dos dientes, pues yo se los pago. Entonces.
3: ¿Cuánto valen los dientes?
1: Le doy una caja y dos puentes. Muy eso bien. Fue. Pues el capitano, muchas gracias por acompañarnos hoy en el Rock and Roll de las.
0: Gracias a ustedes.
4: Pero por la invitación. Que es festivo, ¿no?
0: Depende de ustedes, si me invitan, acá
4: no,
0: estoy.
4: De una. Pues aquí va a decir, no, festivo, no. Aquí me avisa.
1: Y el capitano que escribió un libro, además, más allá de los 90 minutos, que ya va para su tercera edición.
4: Qué bien.
1: En este año de Mundial. Un abrazo, lo pueden seguir en Instagram. ¿Y el capitano?
4: 111. Y en TikTok, uno más.
0: Uno, sí, o sea, el capitano, 1111.
1: Exacto, para que no se confunda.
4: Sí, yo lo estoy siguiendo en Instagram.
1: Crispin, yo veré esta noche con Millonarios, ¿no?
3: Ah, ya
1: que no me toque mañana aquí llegar de verdad con pararrayos.
3: Allá estaremos, Rafa, estaremos en el Estadio Metropolitano de Techo.
1: ¿De verdad va a ir hasta Techo?
4: Cristian, claro.
1: ¿En serio?
4: ¿Pero
1: techo?
4: Te extraña? Cristian sale de aquí.
1: La camisa de gamero.
4: Oiga, mañana, Rafa, antes de irnos, mañana váyanse programando que hay cambio de monitas con la gente de Banqueados.
1: ¿A qué horas?
4: Banqueados, mañana con el Champion, con Chubaca, con Carlos Alemán, 5 de la tarde, cuando se acabe Banqueados y previo al Rock and Roll de Nacional y del Inter, vamos a estar cambiando monitas y yo me voy a quedar ahí para cambiar.
1: ¿En dónde?
4: Aquí abajo, aquí.
1: ¿En Bogotá?
4: Sí, en Bogotá.
1: Calle 67 con séptima.
4: Correcto, plazoleta de Caracol. ¿Listo? Radio en Bogotá, 67 con séptima, 5 de la tarde mañana. Mira, te tengo hartas para cambiar.
1: Acá nos vemos. ¡Nos vamos! ¡Te vi, te veré! Si te vi, no me acuerdo. Mañana nos vemos en el Rock and Roll de las...
3: ¡Repite!

I Am Unbeliever. Iniciamos esta nueva hora de las dos horitas del receso, ya hoy lunes 11 de mayo, por este lado acompañándolos en este Planeta Rock. Espero que hayan descansado el fin de semana, que hayan podido hacer todas las diligencias que tengan pendientes, que también hayan celebrado con sus mamitas el Día de la Madre y que ojalá hayan disfrutado muchísimo en paz sobre todo. Y vean, ya hoy 11 de mayo estamos a tan solo 30 días exactos, un mes exacto del inicio de la Copa Mundial de la FIFA 2026. ¿Qué tan preparados están ustedes para iniciar este Mundial? ¿Qué tan preparados ven ustedes a la Selección Colombia? ¿Hasta qué fase creen que vamos a llegar? Porque ya nos queda tan solo un mes para que inicie la Copa Mundial de la FIFA y estemos todos ahí pegados a las pantallas de los televisores. Chévere también por quienes van a poder ir a disfrutar algunos partidos en vivo y que ojalá puedan gozar de que la selección pase a varias etapas. ¿Quién quita que de pronto lleguemos por allá a cuartos o a semifinal? Uno no sabe. Esperemos a ver qué sucede con la Selección Colombia. Pero igual, como lo ideal es disfrutarnos estas dos horitas, descansar, salir de todo el trabajo mental y sobre todo lunes, que el lunes siempre es difícil empezar y coger el ritmo a la semana, pues vamos a ir con música. Aquí llega Roger Otis con Who's Your Boyfriend.

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Royal Blood con Out of the Black al aire en Radioactiva. Y vea, hoy como tema del día, teniendo en cuenta que falta un mes exacto para que inicie la Copa Mundial de la FIFA, vamos a hablar de dos cosas. La primera es cuál es ese mundial que usted más recuerda que haya vivido, que haya compartido con su familia, en su niñez, en su juventud o ya en su adultez. Si usted le gusta uno de los últimos mundiales y es el que más se ha gozado, pues podemos hablar de ese. Y segunda pregunta, ¿hasta qué fase cree que va a llegar la selección Colombia en este mundial del 2026? Para que me dejen sus mensajes a través del WhatsApp 305-340776. Y voy a iniciar yo diciéndole qué recuerdo me ha traído los mundiales y cuál es el que yo más he disfrutado. Pues yo nací en el 2000. El que más he disfrutado ha sido el de Sudáfrica 2010, sobre todo porque yo me pegué al mundial, fue por la tendencia de la canción del Waka Waka de Shakira, de todo lo que estaba pasando alrededor de, y ese mundial me lo gocé muchísimo. Aparte fue como el primer mundial siendo consciente de lo que estaba viendo, de cómo estaban participando las selecciones, y ahí creo que empecé como una pequeña afición por el fútbol, que poco a poco se me fue quitando, pero que cuando yo era pequeña yo hacía como mi propio álbum, tenía un folder donde imprimía como las hojas biográficas de cada uno de los jugadores de la selección, de todas esas cosas, y ese ha sido uno de los mundiales que yo más recuerdos y más cariño le tengo en mi corazón, aunque Colombia no estaba participando. Pero pues últimamente también me gocé mucho el de Brasil 2014, Rusia 2018 sí no tanto, y Qatar creo que para mí fue muy desapercibido, no sé si ustedes tienen la misma percepción. Pero entonces, para que ustedes me dejen ahí en el WhatsApp 305-340776, ¿cuál es ese mundial que ustedes más recuerdan y que mejor vivieron? ¿Y hasta qué fase creen que va a llegar la selección Colombia? Yo le apuesto a que vamos a llegar a cuartos de final. Tengo mucha fe, pero vamos a ver qué pasa. Mientras ustedes me dejan sus mensajes, voy a ir con Somber, que aterriza en este planeta rock con 12 to 12.

0: 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Son las 12 y 25 del mediodía.
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Doubt lo seguimos acompañando en esta tarde de hoy lunes para coger impulso, para coger fuerzas y para agarrarle el ritmo a la semana de trabajo que nos viene. Pero vea, inicié un poco animado porque el siguiente fin de semana, el que se nos viene 18 de mayo, es lunes festivo. Entonces trabajé todo lo que pueda esta semana para que el fin de semana se vaya a descansar los 3 días, si quiere irse de viaje, de paseo, si va a estar en la casa, lo que desee, pero coja ánimos porque ya el lunes que viene es lunes festivo. 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Y también para que estén súper pendientes a un llamado que se les va a hacer para la grabación del videoclip de la última canción que ellos estrenaron, que será el próximo 26 de mayo. Estén todos súper atentos y acá en Radioactiva tenemos la canción en exclusiva. Esto es Mi Calma de la Pestilencia.

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estamos llegando al final de esta primera horita de las dos horitas del receso, donde los estaré acompañando. Mi nombre es Gaps y como tema del día, para que lo tengan ahí súper presente, estamos hablando y dejando una encuesta a través de nuestro WhatsApp 305-340-776 sobre cuál es ese mundial de fútbol que usted más ha disfrutado en su vida, que tiene muy bonitos recuerdos. Y la segunda pregunta es, ¿hasta qué fase creen ustedes que va a llegar la Selección Colombia en este Mundial 2026? Ahí está nuestro WhatsApp abierto, 305-340-776. Ya en la segunda hora los estaré leyendo, los estaré escuchando e iremos hablando. Mientras vamos cerrando esta primera horita, los voy a dejar con un temazo. The Ghost, que llega con Umbra.

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1: 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Son las
2: 12 y 51 minutos.
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con Garbage y Only Happy When It Rains. Iniciamos la segunda hora de estas dos horitas del receso. Mi nombre es Gaps y los estaré acompañando hasta las 2 de la tarde, donde ya llegará nuestro querido Luisca con nuestra programación habitual de Classics, y que usted se pueda gozar con esos clásicos del rock and roll que crearon historia en todos nosotros. Iniciando esta segunda hora, les voy a recordar, para quienes no estuvieron presentes en la primera, de cuál es el tema del día del que estamos hablando, teniendo en cuenta que ya hoy es 11 de mayo y queda un mes exacto para el inicio de la Copa Mundial de la FIFA 2026. Las preguntas son: ¿cuál es ese mundial que usted recuerda con más amor, con más cariño, que usted se ha gozado muchísimo? ¿Y hasta qué fase cree que va a llegar la selección Colombia en este mundial? Me lo pueden dejar a través del WhatsApp 305-34-0776. Ahí los estaré leyendo y escuchando, y ya llegaré con más mensajes de ustedes. Por el momento vamos a ir con un artista que ha estado en este planeta rock desde hace como 2 años, que lo vimos en un festival Estéreo Picnic, y que nos trae nueva música radioactiva. Aterriza Benson Boone con Mr. Electric Blue.

Escuchábamos a Boxcar Racer con There Is, y como les dejé anteriormente el tema del día para que me dejaran sus mensajes a través del WhatsApp de Radioactiva, era ¿cuál ha sido ese mundial que usted más recuerda con amor y cariño? Y también ¿hasta qué fase cree que va a llegar la selección Colombia en este mundial 2020-26? Vea, por acá está Juan Sebastián Rojas que dice: Gaps, para mí el mundial más brutal fue 2014 FIFA World Cup, porque tenía 16 años y me acuerdo perfectamente de ver los partidos de Colombia con toda mi familia, las calles llenas, la gente abrazándose y el gol de James contra Uruguay, que todavía me sigue poniendo la piel de gallina. Uf, la verdad sí, ese qué golazo, ¿no? Que estuvo nominado, no me acuerdo si ganó al mejor gol del Mundial. Y también él dice: yo siento que en el Mundial 2026 llegamos hasta cuartos, pero si el equipo logra conectarse y jugar muy bien, ojo, ojo con una semifinal. Bueno, pues Juan Sebastián tiene muchísima fe, esperemos que así sea y que nuestra Sele nos pueda dar muchas alegrías en este Mundial 2026. También me escribe Andrés Felipe Cardona: el mejor Mundial de mi vida fue el 2006, la música, los jugadores, todo tenía magia, tengo el álbum, tengo los álbumes desde ese Mundial. Yo me levantaba muy temprano para ver los partidos, aunque Colombia no estuviera. Y para el 2026 creo que Colombia llegará mínimo a octavos de final. Bueno, esperemos a ver, ojalá pase, ojalá suceda y ojalá nos sorprenda con llegar a fases más adelante. Laura Camila Méndez, vea, mi prima, dice: el mundial que más disfruté fue el de 2018 de Rusia, porque estaba en la universidad y cada partido era una excusa para reunirnos con nuestros amigos y profesores. Tengo recuerdos demasiado felices de esos días y siento que Colombia en 2026 llegará a octavos, aunque quiero creer que esta generación puede sorprender. Pues bueno, todos tenemos la fe puesta en nuestra Sele, vamos a ver qué pasa. Entonces ya saben, el WhatsApp 305-340-776 para que me dejen sus mensajes. Ahí los estaré escuchando y leyendo. Mientras tanto nos vamos a ir con Zoe, que llega a este Planeta Rock con Campo de...

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Escuchábamos American Woman de Lenny Kravitz, que la verdad me tiene con una noticia súper sorprendida, porque este 27 de mayo llegará el nuevo juego del agente 007 James Bond, que tiene por nombre First Like. Ya han salido varios trailers, pero hay uno de ellos en específico que me gusta, porque el músico Lenny Kravitz va a estar interpretando a uno de los villanos de este videojuego. O sea, ya Lenny Kravitz también se nos pasó al mundo de los videojuegos, porque si usted es amante de los juegos como Hitman, también podrá descargarse este del 007 First Light, que estará en estreno el próximo 27 de mayo, y también podamos ver a nuestro Lenny Kravitz qué tal funciona como villano. Y la semana pasada también salió una noticia sobre el soundtrack de Forza Horizon 6, que ya está por estrenarse también el 19 de mayo. Este mes tiene hartos videojuegos que van a salir, donde también hay varias agrupaciones que hacen parte de este videojuego, como Rage Against the Machine, también está por ahí Baby Metal, y una banda que está dando mucho de qué hablar es Stormstyle, que también va a estar presente en el soundtrack de Forza Horizon 6, para que usted esté súper pendiente a los lanzamientos del mes. Y a este planeta llega Stormstyle con Never Enough.

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American Rejects. Ya vamos llegando al final de estas dos horitas del receso, pero no me voy a ir sin antes leer dos de los mensajes que tengo por ahí pendientes del tema del día. Recordemos que ya hoy, 11 de mayo, queda un mes exacto para el inicio de la Copa Mundial de la FIFA 2026. Por acá Carlos Andrés Molina me dice: el mundial que más me he gozado fue el del 2002. Tenía recuerdos muy claros de madrugar con mi papá a ver los partidos y quedarme dormido en el sofá porque acá eran horarios imposibles. Además, ese Brasil de Ronaldo era una locura. Y para el 2026 yo creo que Colombia llega hasta cuartos de final. Bueno, esperemos que así sea. Todos vamos a prender una velita porque Colombia nos sorprenda. Diana Marcela Forero me dice: sin duda el mundial que más recuerdo es el del 98 porque fue uno de mis primeros mundiales. Me acuerdo demasiado del ambiente, de coleccionar láminas y de ver los partidos en familia, aunque Colombia no hizo gran mundial. Igual tengo recuerdos muy bonitos de esa época. Para 2026 siento que llegamos a octavos y ahí sufrimos. O sea, ya dice que llegamos como raspando a esos octavos de final. Bueno, esperemos a ver qué tal llega nuestra Cele, qué tal llegan nuestros jugadores, cómo va a estar esa convocatoria. A ver qué tal nos sale todo. Por el momento yo ya me despido. Mi nombre es Gaps, pero ustedes quédense conectados a la programación que tenemos porque ya llega el gran Luisca Guerrero con The Classics a este Planeta Rock. Y me voy a despedir con un bandón, bandota que ya tuvimos la oportunidad de ver este año en vivo. Son los Deftones, que llegan con Infinity Sword.

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1: 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Son las
2: 1:54.
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Ace, es un placer darles las buenas tardes y la bienvenida de Classics en Radio Activa, el espacio que tiene los sonidos que nos han enamorado del rock and roll. Soy Luis Caguerrero y les prometo que nos vamos a encontrar con Van Halen, con Goo Goo Dolls, con Aerosmith, con Poison, con Guns N' Roses y lo que ustedes quieran. Nuestro WhatsApp ahí disponible, 305-3407-76. La única condición, obviamente, que sea una de esas canciones que merece estar en The Classics. ¿Qué tal, por ejemplo, comenzar con Bon Jovi? Esto se llama Wanted Dead or Alive, es de Classics en la única rock de Colombia. Buenas tardes.

Canciones que se convierten en leyendas y mucho más cuando incluso se encargan de poner banda sonora en historias, pues, que nos han cambiado la vida. Terminator 2, ¿se acuerdan? Pues iba acompañada con Guns N' Roses y You Could Be Mine, que pasa por The Classics en Radioactiva, el espacio que tiene, pues, esos sonidos que nos han enamorado del rock and roll, que usted escucha a través de los 97.9 en Bogotá, 102.3 en Medellín, claro, radioactiva.com o nuestra aplicación alrededor del planeta rock. Saludos también a quienes se reportan, obviamente, en WhatsApp. Anda por ahí, a ver, Alex Mariño, Luis Calgo de Crunch. ¿Le servirá Nirvana? About a Girl, por ejemplo. ¿Y qué tal si combinamos a Nirvana con sonidos ochenteros del final de esa década maravillosa, cuando en el 88 llegaba un disco llamado Open Up and Say Sí, sí, vamos a comenzar semana que sea cogiendo impulso con todo al ritmo de Poison. Nothing But a Good Time está al aire en Radioactiva.

Chicago Smashing Pumpkins acompañando su tarde en The Classics de Radioactiva al ritmo de Today. Esos sonidos que nos han enamorado de la música y que obviamente habitan el planeta rock. Vamos a saltar hasta 1993 para traer un álbum llamado Get a Grip y que de hecho un par de años más adelante con algunas de sus canciones pues ganaría hasta un Grammy. Por ejemplo, para 1995 al premio del mejor performance por un grupo de rock pues se lo ganaría una canción infaltable en The Classics con una banda que aplaudimos siempre, recordamos siempre, Aerosmith. Esto se llama Crazy y usted la escucha obviamente en Radioactiva. 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

El sonido que acompaña a The Classics le corresponde a Van Halen con Why Can't This Be Love. ¿Qué temazos para iniciar nueva semana y que siempre se encuentran en The Classics de Radio Activa desde las 2 y hasta las 4 de la tarde? Oiga, les tengo invitación porque mañana nos vamos de doblete rock and roll seguidito. Se está decidiendo el título del fútbol profesional colombiano y ahí vamos a estar. Y ahí estamos siempre con el rock and roll. Pues mañana desde las 6 y 15 de la tarde estaremos viviendo el partido de vuelta entre Nacional e Internacional de Bogotá, que pues por ahora va ganando el verdolaga. Mis hinchas del verde que se reportan desde Medellín y desde tantas partes del planeta rock, bueno, mañana entonces vamos a estar con ese partido de vuelta. 2-1 lo va ganando Nacional, y en la noche desde las 8:20 estaremos dando inicio, así pegadas las transmisiones, con Santa Fe y Cali, que empataron a 1. Los playoffs del fútbol profesional colombiano los decidimos con el rock and roll mañana doblete. Y por ahora en The Classics, prepárense porque hay alfombra roja en el planeta rock, es para que atraviese su majestad Queen. Esto se llama Play the Game en Radio Activa.

0: 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Tenemos las 2 de la tarde y 50 minutos. 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
5: 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Son las
6: 2:59 de la tarde. Vamos con la segunda hora en The Classics de Radioactiva.
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Supertramp con Breakfast in America se encarga de abrir la segunda hora en The Classics de Radio Activa, de darles la bienvenida si acaban de llegar y de mantener el volumen alto si siempre están con el planeta rock. Soy Luis Caguerrero, les estoy debiendo para esta hora, ojo, Metallica, Pink Floyd, Def Leppard. Saludos para Fabio en Bogotá, que anda pidiendo Wasted Years de Iron Maiden. Andan también con ganas de Give It Away. Saludos para María José en Cali, de los Red Hot Chili Peppers. Bueno, y si ustedes quieren sumarse a pedir algún clásico, les recuerdo el 305-34-0776. Nos vamos a ir con una banda que marcó la mitad de la década de los 90 y la historia de la música por siempre. Llegó Oasis, esto es Wonderwall en The Classics.

dar lo que sea que entregue a los demás. You get what you give, los New Radicals, con ese himno que se apoderó de la juventud al final de los 90 y que sigue marcando el ritmo en The Classics de Radioactiva, exactamente de 1998, con ese álbum llamado Maybe You've Been Brainwashed Too, y pasa por Radioactiva el planeta rock. Bueno, tenían ganas de Iron Maiden, está Wasted Years haciendo fila para mezclar también esa vuelta con Def Leppard y Fooling, pero antes llegó Alanis Morissette. Qué maravillosa voz que acompaña de Classics. Esto se llama Hand in My Pocket y usted lo escucha en Radioactiva.

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canciones de Classics de Radioactiva. Por eso Def Leppard pasaba con Fooling por el Planeta Rock. Def Leppard, que nos recuerda mucho de esos mejores conciertos que hemos tenido en la última década en nuestro país, en la capital colombiana. Y es que en su momento Def Leppard se juntó con Mötley Crüe y con Kraken para dejar uno de los mejores shows que ha visto el Parque Simón Bolívar. Y no solamente por la explosión de reencontrarnos con semejantes bandas, sino por todo lo que significó ver a Joe Elliott de nuevo parado en la tarima. Y es que días antes, cuando vino a nuestro país, tuvo que ser hospitalizado por el tema de nivelar oxígeno, la altura de Bogotá, había rumores de una cancelación del concierto y al final terminamos fue celebrando clásicos que siempre acompañan el Planeta Rock. Tremendo lo de Def Leppard, que acompaña obviamente The Classics en Radioactiva. Soy Luis Caguerrero, acompañando su tarde al ritmo de Pink Floyd, que traerá Another Brick in the Wall. Pero antes, 7 minutos y algunos segundos para que usted suba volumen, se distraiga y sobre todo pues recuerde que no es tanto el tiempo cuando se invierte en una buena canción. Esto lo hace Metallica y se llama One, al aire en The Classics.

Shiny Happy People es R.E.M. que acompaña su tarde en Colombia con The Classics, su noche en España, si es que anda como Tomás desde la península ibérica, lo que sea que ande haciendo, siempre a través de los 97.9 en Bogotá, 102.3 en Medellín y claro, radioactiva.com desde cualquier parte del planeta rock. Me voy despidiendo, soy Luisca Guerrero, pero le recuerdo, mañana doblete rock and roll, Nacional contra Inter y Santa Fe contra América, seguiditos ambos con más pasión y menos técnica, para que obviamente se agende hincha verde, hincha rojo, hincha del fútbol, como debe ser, en paz, pero con más pasión y menos técnica entre amigos, como hinchas, como verdaderos amantes de la pelota. Ahí vamos a estar, como siempre, con el rock and roll. De hecho, para la previa y todo lo que tiene que ver con esos partidos, ya en minutos llegará Banqueados con el Champion, con Carlos Alemán, para que vayamos cuadrando la semana. Yo por ahora me despido con una de esas promesas infaltables, y es cada una de las canciones que ustedes dejan en Radioactiva. Me pedían Give It Away de los Red Hot Chili Peppers. Bueno, agarren, bajen de pecho y al ángulo, porque así nos despedimos. Y recuerden, debemos ser más personas, no tanta gente. Nos encontramos en @luisca_guerrero. Cuídense. Chao, pues.

0: 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En Radioactiva son las 13:54.
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3: 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Son las
0: 3:55 en el planeta Rock.
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0: Conectados a esta hora en Bancada.
1: ¡Sí! El programa que estabas esperando.
0: Sí, señor. Llegamos, nos encontramos una semana más después de la primera ronda de playoffs.
1: Sí, señor.
0: Del mata-mata.
1: Del mata-mata. ¿Qué nombre nos gusta más? A mí me gusta el que sea menos violento.
0: No, a mí me gusta el otro.
1: ¿Te gusta la violencia, no?
0: Sí, el que nos representa más.
1: Sí, claro. Pero no, a mí me gusta más la paz y la tranquilidad, entonces por eso decimos
0: que suene cool. Playoffs.
1: Enfrentamientos de cuartos de final.
0: De cuartos de final, mi querido alemán, de un fin de semana donde compartimos cine.
1: Fuimos a cine juntos. Quiero decir que
2: comieron.
1: ¿No es yo comí caliente? No, pero quiero decir que me miraron un poco feo cuando cogí dos gaseosas.
2: Ah, pensé que cuando cogí otra cosa. Ah, okay.
0: No, jodas.
2: ¿Qué vieron?
1: Vimos el la serie de James.
0: El primer episodio.
2: ¿Qué tal?
0: Sí, señor.
1: Bueno.
0: Me gustó, mi querido Luis. Para los que apenas se van conectando por radio, tenemos hoy acompañándonos con nosotros. Sí.
1: Tengo un spoiler.
0: A Luis Restrepo, señor.
1: Tengo un spoiler.
0: ¿Spoiler de?
1: De la serie de James.
0: De la serie. Bueno, el sábado estuvimos.
2: Sale James.
0: El sábado estuvimos viendo el primer episodio de la serie documental que va a tener James en Netflix este mes de mayo, en par semanas, creo.
2: Sí.
0: Y resulta que pasan muchas cosas, pero ¿usted va a dar spoiler?
1: Sí, voy a dar un spoiler.
0: A ver, ¿qué tal spoiler es?
1: Todo era un sueño.
0: No.
1: Todo era un sueño.
0: Como ese final alterno de Supercampeones, sí, ¿lo conocieron ustedes?
1: Sí, sí, sí.
0: De que Oliver Atom al final sí lo había cogido el carro. Pero uy, muy denso ese final. Muy denso eso, pero no, en este caso, sabe que está bueno, aparecen grandes invitados. Me gustó mucho la aparición de Pepe.
1: Pepe, sí.
2: Eso está bueno.
0: Pepe. Aparece ahí.
1: Sergio Ramos. Ancelotti.
0: Nada más y nada menos que Ancelotti.
1: Pekerman.
0: Pero yo creo que Pekerman. Parte de cuando la sala de cine hizo como fue cuando apareció Daniel Ospina.
1: Claro. Claro.
0: Ay, aparece Daniel Ospina. Claro.
2: Hay romance y todo.
1: Claro, hay romance.
2: ¿Se enamoran?
0: ¿Cuentan parte de su historia?
1: Dicen que arrancan bien, pero.
0: Pero alerta spoiler.
1: Alerta spoiler, de pronto pasan cosas.
0: Y ¿sabes qué me interesó? Me gustó, me dieron ganas de quedarme viendo los otros dos episodios que faltan.
1: Me dijeron otro spoiler.
0: ¿Otro? ¿Sí?
1: Sí.
0: ¿Sí? ¿Cuál? Hágalo, dígalo.
1: Pierde la Copa América.
0: Me dijeron otro, no aguanta el frío.
2: ¿Cuántos episodios?
1: Tres
2: episodios.
1: Sí, tres episodios.
0: Vamos a ver. Tres episodios.
1: Hay que verlo, 21 de mayo a través de Netflix, son tres episodios.
0: Sí.
1: Hay una continuación que es 21 días.
0: ¿Qué? ¿Cuál?
1: Que sale de este programa. No, del siguiente programa.
0: Ah.
2: No.
0: Bueno.
2: Bueno, ¿de qué habla? ¿De qué habla?
1: No sé de qué habla.
0: ¿Una producción?
1: Pero es un hecho.
0: No, bueno. Ándale. Ay, ya sí.
1: Hay
0: ya
1: que reírnos de nosotros mismos.
0: Sí, lo confirmamos.
2: Porque se ríe todo el mundo.
1: No, yo no me río de todos.
0: Ya estuvo.
1: Sí, no, pues fueron cositas. ¿Qué pasó? Nos encontramos a grandes personalidades. Mañana vamos a tener una crónica de la jornada que estuvimos con Champion, estuvimos
0: bueno,
1: allí.
0: Vamos a ver. Dieron buena lechona, ¿eh?
1: Sí. Todos fueron con su Plus lechona. One, el mío era Champion.
0: Sí. Sí, señor, fuimos allá a hacer bulto un rato y a recordar en este primer episodio del Mundial del 2014.
1: Uy, ¿tú lloraste un poco?
0: No. Viendo, aparece Falcao.
2: Pero creo que James, la carrera de James, o sea, el primer episodio es la parte de arriba de su carrera. Ya. Los segundo y tercero puede ser, porque 2014 fue el mejor.
1: No me dañé la película.
2: Ah, ok, perdón.
0: No, pero le queda un pedacito, creo yo, de Real Madrid como en buen semblante y luego
2: y la
0: ya
2: Copa América, póngale, que también
0: bueno,
2: es buena.
0: Sí,
2: también,
0: señor.
2: Creo que
0: también acaba
2: con la Copa América y lo deja uno así iniciado, ya
0: puede ser,
2: claro, como
0: ser
2: un toro, listo.
0: Como para el Mundial.
2: Para el Mundial.
0: Para volver a creer en la cele.
1: Sí. Además que James jugó contra el Austin. Le fue bien.
2: ¿Ah? Dos asistencias para James.
1: Dos asistencias.
0: Sí,
1: ¿Es esta la mejor presentación de James en los Estados Unidos? Hasta
2: claro, pero por supuesto, de lejos.
0: Sí, señor.
1: ¿Sí?
0: Y en Alemania, súmele, y en Alemania es la mejor.
2: De los últimos seis años es la mejor presentación.
1: No, pero si ve,
2: sobreactuado.
1: No, pero lindo partido el de James contra el Austin. Y bueno, vamos a hablar de todo un poco lo que pasó, champs. Porque sí, pasaron muchas cosas en Europa también. El tema del... la 29ª estrella. En este caso,
2: celebraste por ese lado.
1: Claro, ganamos. Vamos, anda.
2: Felicitaciones, culé.
1: Sí. Ganó el Barça.
2: Celebra como los culés.
1: Vizca el Barça. también ganó el Arsenal.
2: Sí, señor.
3: ¿Robando o no robando?
1: Uf.
2: Uy, ¿cómo así, Lucho?
3: Dale cuenta, Champion. El Arsenal tenía que ganar para mantener la ventaja sobre el Manchester City.
2: Es verdad.
3: Al último minuto, el West Ham hace un gol que anulan por una falta sobre el arquero.
2: Sí.
3: Y vea, último minuto, si le empataban, el West Ham está en zona de descenso. Se discutió mucho en Inglaterra. A mí me pareció falta, pero usted sabe que en la Premier este son el tipo de faltas que no pitan.
2: Okay.
3: Que ahí es donde queda como la duda. El delantero del West Ham va contra el arquero con la mano arriba y lo impacta, no lo deja saltar, y le anulan ese gol al West Ham y el Arsenal, que le quedan 3 partidos para ser campeón de la Premier después de tanto.
1: Bueno, madre. Ya fue.
2: Partiditos para apretar. ¿Pero será que están impulsando, están llevando en rueditas al Arsenal hasta allá?
1: Okay.
2: ¿Ha tenido más escándalos de ese tipo?
3: No. Pero pues el Arsenal ya es como...
4: El Arsenal se pincha solo, claro.
3: El Arsenal
2: ya llevémosle.
4: Sí, obvio.
3: Ya es como el compañerito que ha perdido 5 veces grado. Usted dice, hágale, papito,
2: Sí.
3: Como alemán en el colegio.
1: Yo nunca perdí. Yo nunca perdí un año. Estuve cerca en décimo, pero por mal comportamiento.
4: Claro, le ayudaron, sí.
2: No le pitaron ese penal.
1: Hubo prácticas un poco raras.
3: ¿Polémicas?
1: De mis padres.
2: Sí. Pero no. ¿Qué? Soborno. Llevaron maletines. Hubo en el colegio. Hasta allá llegamos.
3: Mira
2: a
3: dónde llegó, vea. ¿Qué hubiera pasado?
1: ¿Qué hubiera pasado? ¿Se imagina el efecto mariposa?
3: ¿Dónde estaría?
1: Presidente.
2: No. También tuvimos. Ah, bueno, lo del Barça campeón. Lo del Barça gritándole a los jugadores del Real Madrid. ¿Eso fue real o fue IA? ¿Qué decían?
1: No sé, yo creo que eso es IA.
2: ¡Qué pelén!
1: Yo siempre creo que eso es IA.
2: ¿Sí?
1: Sí.
2: Uy, pero a mí me encantó. Ojalá fuera real. Porque real, Real Madrid. Porque se veía muy divertido, la verdad, gritándole a Valverde. Bueno, a todo el combo de Real Madrid por lo que pasó entre Valverde y Tchouaméni.
1: Que así se dieron, y hay muchos videos de eso. Hay muchos, pero de IA, ¿no? Que son como de Tekken, de Street Fighter, de Mortal Kombat.
2: Sí.
1: A propósito, se viene la película de Mortal Kombat. No sé si
2: ya se estrenó, creo.
1: Ya se estrenó.
2: Sí.
1: Si estoy ahí en prácticas.
3: ¿También van a ir al cine junticos?
1: De pronto.
2: De pronto vamos allá y le hago su fatality.
3: ¿Cómo es eso? No, para yo le pregunto.
2: No, hay que verlo en cines.
1: ¿Pero ya. Sub-Zero?
2: Al Scorpion.
1: Al Scorpion. Uy, el Scorpion que era el que tiraba la vaina y lo traía así.
2: Sí.
3: Bueno, sí, cada quien. Acá se respetan todos los gustos.
1: Oiga, esa es
2: otra de esas películas que ahorita está como llamando mucho la atención. Y divide opiniones.
1: ¿Ah, sí?
2: Porque es que sabes que el cine...
1: Yo te voy a decir una cosa.
2: Estamos solamente apelando a los efectos y a la nostalgia de la gente.
1: A mí parece que ya hace muchos años no hay un guión que realmente muestre las emociones de lo que puede hacer Sub-Zero con Ryu. Que parece que es un drama interno bastante importante.
2: Es que está...
3: Así hablo yo normal. No veo nada raro en cómo están hablando ustedes.
1: Bueno, a mí me parece que el guión y la fotografía de Mortal Kombat es bastante deficiente. Creo que hay unos giros de guión que son muy esperables.
2: Quedaron vacíos.
1: Hay
2: en
1: unos
2: el
1: vacíos.
2: Hay peleas que la coreografía no terminé de creérmelo. O sea, me parece que le hace falta al cine de verdad. No todo puede ser taquilla y solamente vivir de lo que se hace en la caja, pero los invitamos a ver Mortal Kombat.
1: Sí, Mortal Kombat, qué tal El Diablo Viste la Moda. Me parece que es volver a un topicazo que es bastante cuestionable.
3: Esa sí la quiero ver.
2: Ay, vea que ahora que hablábamos de Arsenal y El Diablo Viste a la Moda, existe un dato que los cruza, ¿no?
3: Claro, Anne Hathaway, la actriz principal, es hincha fanática, enferma, psicópata del Arsenal.
1: Psicópata no,
2: fíjate,
1: tampoco.
2: Fíjate, sí.
3: Es una pasión.
1: Es una pasión.
2: Es barra brava, es brava.
1: Ah,
2: barra
1: ¿qué otro hincha hay? Dua Lipa también es hincha del Arsenal.
2: ¿Ah, sí?
1: ¿Sabían eso?
2: Yo no sabía.
1: En cambio, Santa Fe, bueno, don Hediondo.
2: Pues prácticamente lo mismo.
1: No, claro, pero yo... Entre don Hediondo y Dua Lipa, don Hediondo.
5: Siempre.
2: ¿Para
5: siempre.
2: Qué?
1: Para la compañía, para echarse unas risas.
2: Ah, ok, claro.
1: Claro, porque tú me dices a mí que es la forma cinematográfica.
2: La juxtaposición.
1: El plano cenital me llenó el alma, sobre todo en la película de James, cuando está solo en el terreno de juego y las luces plano cenitales.
2: Lo bañan. La luz lo baña y se vuelve el protagonista.
1: Claro.
2: Pero en una inmensa soledad, sobre todo.
1: Es la soledad del héroe, ¿no? Es todo el camino del héroe hasta llegar a la soledad, tú sabes.
2: No sabemos si es la redención o es el lado oscuro al que llega este personaje.
1: Claro.
3: Así fueron ustedes después de ver la película. Claro. Salieron ustedes con todos los críticos. Claro. Y así se sintieron incluidos.
1: Claro.
3: Sí.
1: Nos sentamos a tomarnos un café latte.
2: Sí, un matcha. Cuando hablamos con nuestro colega Simón Brandt, le pregunté por uno de los hitos del cine y es cómo fue grabar con James. ¿Si hacía caso? ¿Qué tal la casa de James? Fue la pregunta más importante que le hice en relación al cine. Que ahora podrán disfrutar ustedes, mortales, el próximo 20 de mayo.
1: Pero claro, porque nosotros, la gente que sabe de cine, la vimos antes.
2: Por supuesto, por supuesto. Y saben que nos siguen invitando a premieres.
1: Por supuesto, vamos a ir en frac.
2: Próximamente a Toy Story.
3: El paseo 8.
1: No te metas con el paseo 8. No. Te lo digo de una vez, Luis Alejandro.
3: ¿Qué? Con Dua Lipa y Tony Hediondo, el paseo 8.
1: Con Ush, ¿te imaginas?
3: Oh, ese crossover. ¿Ha hecho un crossover Dua Lipa y Tony Hediondo?
1: En una misma película me encantaría. Pero ya lo hicieron.
3: Con
1: Dua Lipa no, pero lo hicieron con otras modelos. Sí. O actrices muy famosas.
2: Sí.
1: Y era el viaje al mundo de no sé qué cuántos días.
5: Sí.
1: Entonces juntaban a un comediante con una actriz.
2: Sí. Es uno de esos contenidos ya clásicos de los fines de año.
1: Sí, claro.
2: Y uno siente en Navidad cuando aparece eso.
1: Sí, y el Festival Internacional del Humor.
2: Ah, sí, también. Me encanta. Sí, también.
1: Juanito no sabe qué es eso.
3: ¿Juanito no? ¿Juan Ejacho?
1: No sabe. No sabe quién es Juan Tamariz.
3: No.
1: ¿Qué? ¿Juan Tamariz tampoco sabe?
3: No me acuerdo.
1: Era un mago español que venía. Un mago comediante. ¿Qué tal?
3: Iba a decir un mago, pero me dio como cosa quedar mal.
1: Juan Tamariz, sí, claro.
2: Sí.
1: Y Mac Phantom.
2: ¡Ay, el de los efectos!
3: Alemán, sí, si tiene ¿no? tiempo de más. No,
5: es que Alemán tiene 43 años.
2: No, okay. Vamos a ir con música mientras que Alemán sigue recordando aquí sus personajes favoritos. ¿Qué tal si escuchamos algo de la más reciente obra de Twenty One Pilots?
1: Uf, estos manes tienen una introspección tremenda cuando hacen sus obras musicales.
2: Todo es muy conceptual aquí.
1: Todo
2: siempre
1: es un concepto.
2: Todo se recalca y digamos que reposa sobre un personaje principal que es Clancy.
1: Sí, pero yo creo que al final la batería, más allá de acompañar rítmicamente la canción, es un llamado de auxilio, porque es al final el mejor amigo del bajo.
2: Creo que hoy estamos haciendo que la gente nos odie mientras que escuchamos a Drag Pat en Banqueados.

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1: Tenemos invitación, mi querido Alemão.
2: Sí, tenemos algo muy importante mañana.
1: Sí, señor.
2: Se divide en dos la historia de la radio. Es
1: bueno,
2: antes
1: sí, me gusta.
2: Y después de la Cambiatón. Vamos a ayudar a mucha gente a completar su álbum. Yo estoy un poquito quedado, quiero decirlo, pero espero mañana, a partir de las 5, tener más del 60% de las monas.
1: Eso es. ¿Cómo va a funcionar esta Cambiatón? Muy fácil. Nos encontramos mañana en la fuente de Caracol Radio, aquí en el primer piso. Nos van a encontrar en la 67 con séptima a las 5 de la tarde.
2: 5 en punto. Van a hacer la previa del Nacional Inter por el Rock and Gol, que va a estar ahí. La van a hacer allá abajo.
1: Eso.
2: Y después, pues hablaremos también de Santa Fe contra América, pero todo inicia a las 5 de la tarde en la fuente del edificio de Caracol Radio, 67737. Uh-huh. Ahí vamos a encontrarnos y vamos a cambiar láminas.
1: Eso es.
2: Y además,
1: algunos nada más álbumes que tenemos por 50. Ahí. Por si usted de pronto quiere empezar.
2: 50.
1: No, más poquitos. ¿Menos? Para que la gente se afane. Nos quedan 10.
2: 5.
1: Ya no hay.
2: Ya no
1: vengo.
2: Uno, queda uno.
1: Vengan mañana porque tenemos algunos álbumes por ahí para regalarles también. Y empiecen, si ustedes quieren hacer parte de este parche que se vive cada 4 años,
2: sí,
1: que es llenar el álbum oficial del Mundial. ¿Cómo le va a mi querido Lucho?
3: ¿Usted se imagina donde hicieran un álbum como en la iglesia? ¿Como de monas de los santos? Entonces usted dice, no, le cambió a San Gabriel por...
1: Muy bueno.
3: Por Santo Tomás.
2: Sí, uno,
3: uy, tengo, sí, a Jesús, tengo a Jesús, uy,
2: ya,
3: tengo a
2: Jesús. Jesús es el uno.
1: Es el actual.
2: Jesús es el uno y Santo Tomás.
3: La 00, sí. ¿Quién sería?
2: Dios.
1: La cruz, no, la cruz.
2: No, sería Dios.
3: La cruz es símbolo, como la tres, que son las mascotas. Está el buey, los reyes magos.
1: Me gusta eso.
4: ¿Y en vez de estadios, iglesias?
1: Eso iba a decir,
3: parroquias. Sí.
2: Santo Tomás es como, bueno, ver para creer.
1: Los escenarios serían así como donde bautizaron a Jesús.
2: ¡Tan! Claro.
4: ¿Y las holográficas cuáles serían?
3: Pero es una buena oportunidad de negocio.
4: Claro.
2: El escudo.
3: Una buena oportunidad. No sé por qué lo dije en radio. Era una buena oportunidad de negocio.
2: No, es una muy buena oportunidad de negocio. Bueno. Vean, las abuelitas y las tías.
3: Imagínense
1: así. Claro.
2: Comprando estampitas en la iglesia y cambiando.
3: Cambiando.
2: Claro. Cambiatón en la iglesia de estampitas. Por ejemplo, la más difícil, ¿cuál? Judas.
1: Uy, Judas.
2: Judas, sí. Difícil.
3: No, Judas.
2: Se lo cambio. San Pedro,
1: que fue el primer papa.
2: Claro.
1: Ese es difícil.
2: León 14, el último, en la última página debe estar ahí pin.
4: Las leyendas, bueno, claro.
1: Las leyendas. Sí, señor.
2: ¿Habría villanos?
1: Sí, claro.
2: Oh, pero eso ya
1: ¿Cuál sería el comodín?
4: ¿El que siempre sale o qué?
1: El de repechaje.
2: Pero sí, por ejemplo, no. Está ese y también la gente que le gusta el metal, por ejemplo.
1: ¿Cómo? Sí.
2: El 6666, ese es el más difícil.
1: Ah,
2: el 666.
1: Bueno. Si fuera álbum de satánicos. Sí. Puede ser, pues. Digo yo. Echarse un álbum de satánicos también se puede plantear.
2: ¿Sería, ¿no?, Poncio Pilatos en cuál? ¿En ese o en el?
3: Los dos, lo cambia. Hace crossover de álbum. Uy, no, quieto.
1: Oiga, muy buena.
2: Tengo que comprarlas como las de Irán en el 98 que venían raras y las de Inglaterra en el Mundial del 98.
3: ¿Ah, sí? ¿Por qué?
2: Sí, claro, cuente, no venían. No,
3: es que usted ya tenía edad ahí.
2: No, nosotros, pues tenía 10 jóvenes, años.
3: Nosotros
2: tenía 9 años.
3: Teníamos, no habíamos nacido.
4: Yo tenía 10 años de experiencia, claro, ya cotizaba, era más fácil.
2: No, pero a ver, la gente en el chat que se acuerde.
1: ¿Qué?
2: ¿Cómo que era? En el 98 creo que las de Irán y las de Estados Unidos tocaba comprarlas por fuera, en la calle, porque no salían en los sobres.
1: ¿Qué? ¿De verdad?
2: ¿En serio? No sé si en el 98 o en el 2002. La gente en el chat va a saber, ¿sí?
3: Okay, a mí me falta mucho Uzbekistán en este álbum.
2: Uy, a mí.
3: Nada que me sale de Uzbekistán.
2: A mí Colombia, ¿sabes?
1: Tampoco es que haya fan, ¿no?
3: Colombia completa. Sí, no, pues.
2: Yo de Colombia solo tengo Uzbekistán. A Luis Suárez, que a propósito fue gran figura hoy con el equipo del Sporting Club de Portugal, uh-huh, que ganó su equipo. Tengo a Luis Suárez y a Johan Mojica.
1: De colombianos, apenas ahí.
4: Te tengo a James repetido.
2: Uy,
1: ¿qué va? James. ¿De verdad?
2: Tengo a Ronaldo de repetir.
1: ¿De verdad? Fue.
2: No, porque se la prometí a Lu da Silva.
4: Entonces perdiste a James.
2: No, pero gané a Lu.
3: Ay, ay, ay. Alemán, a cine con Champion, está arrollando con la empresa.
2: Cuidado, no diga eso.
1: Le hizo el cajón a Casale.
2: ¡No!
1: Está acabando con todo.
3: Hicieron la cama en Morning Gold,
2: ¿no? Bueno, no.
1: Ya saben entonces que mañana nos encontramos muy temprano. Bueno, muy temprano no, a las 5, pues salgan de oficina y nos vemos. A las 5 de la tarde en La Fuente, calle 67 con Séptima. Ahí vamos a estar haciendo Cambiatón y entregando algunos de los álbumes que nos quedan de este Mundial del 2026, para que parchemos ahí.
2: Muy chévere.
1: Y ya que hablamos de Mundial, llega nuestra sección favorita, Alemao.
2: ¡Eso sí, sí, sí!
1: ¡Llega! ¡Traemos!
2: ¿Cuántos días quedan? ¡30!
1: Ya le vamos a decir.
2: ¡30!
1: ¿En dónde?
2: Pero ¡párale bolas! ¡Se está acabando el tiempo! ¡Desde mayo! ¡La Ruta Mundial!

0: Para eso siempre está nuestro querido Juan Aparicio, repítelo. Que llega a contarnos algún dato de los mundiales.
1: Champion. Hoy no te traigo dato de mundiales.
2: Ah, no, bagueo.
1: Me dio pereza sacar dato de mundial.
0: Ahora de la Champions.
1: Pero sí, hoy viene con Copa América. Pero te traigo los jugadores que se perderán el mundial este 2026. No. Y los que están en duda para llegar al mundial.
2: Y esto lo podemos hacer de periodistas también.
3: Eso me lo puede guardar para la milonga.
1: Ahorita te paso la foto.
3: Haceme la foto para la milonga.
2: Deberíamos hacerlo también de periodistas.
3: Sí. Me gusta, me gusta. ¿Periodistas que se pierden el mundial?
2: Claro. Uy.
3: No, porque...
2: ¡Ah, no!
0: Hay un par que salen muy fácil.
2: ¡No!
0: ¿Con quiénes vamos, mi querido Juan Aparicio?
1: Bueno.
3: ¿De periodistas o cuál voy a ser?
1: O Santos, o sea,
2: ya no. ¿Con qué vamos? Eso no se pierde ninguno porque siempre lo están viendo. Se está burlando ahora de los Santos y después está, sí, en la noche del ring.
3: No llores, sí,
2: le jalan las patas.
1: Bueno, ¿cuáles tienen en mente? Que no van.
2: Esteban. Chirra Mosquera.
3: Espere. Bueno. Espere. Ojo que no ha salido los 55 bloqueados por Néstor Lorenzo.
2: Que Hugo Roda llega. No debería, pero. ¿Vamos a tener esa conversación o no?
3: ¿La de Hugo Roda llega al mundial? Sí. No, téngalo usted solito.
2: ¿Por qué? ¿Usted no?
3: El cansancio.
2: ¿No lo mete ahí?
3: No.
2: Bueno, yo escuché hoy en algunos lados que Hugo por Luis Javier Suárez, una cosa que a mí me parece que no, ¿qué? Siendo Hugo un crack.
3: Pues recordemos que son 55 jugadores que bloquean. Ya Argentina y Brasil salieron esas convocatorias. Okay. Para ser 55 jugadores tiene que escoger muchos. Sí. No le sorprenda que salga Falcao, por ejemplo, de esos 55
2: jugadores. Hugo puede estar.
3: Okay. No creo que esté Hugo, pero puede estar tranquilamente.
2: Podría estar Hugo, claro.
0: Okay.
2: Chirra Mosquera.
0: El hecho eso de que bloqueados, eso es... No, ¿quiere decir algo o solamente es título?
2: Como pilas, ponga el cuidado.
0: Ah, bueno, ya. Listo. Pero cuídemelo.
2: Pero es como, ellos saben... ¿Los jugadores saben que están bloqueados o no saben?
3: Sí, se les comunica a todos los clubes.
2: Ah, o sea, hay que preguntar en Santa Fe, por ejemplo.
3: Los clubes les llega una comunicación oficial de las federaciones.
2: Ok. ¿De qué equipo sabemos que hay bloqueados en Colombia, no saben?
3: De Nacional.
2: ¿De Nacional?
3: Sí, señor.
0: ¡Epa! Ah, ahí está.
2: Bueno,
0: buen dato,
2: Pues David Ospina.
0: Pues sí, también es cierto.
2: Sí, también fácil.
0: Ospina va.
3: Pero quién, no sabemos. Espere. No sea ansioso. No sea precoz.
0: ¿Cuándo se sabrá la lista ya oficial?
3: El 30 de mayo.
2: Tan allá,
3: porque además a la convocatoria, digamos, James, por ejemplo, llega el 17 de mayo a la primera parte de la convocatoria y en esa pueden estar más de 26 jugadores.
0: Okay. Entonces,
3: seguramente estarán 30, 32 y de los cuales saldrán aproximadamente 5 o 6 para la selección final de 26 jugadores.
0: Qué triste llegar a ese filtro y que sale uno ahí, ¿no?
2: Como el protagonista de novela.
0: Pues, no más.
2: Ay, no se sentiría como en Yo Me Llamo cuando ya le dan así 3-3. No pasaste el corte.
0: Se queda ahí. No, eso está duro. Yo no sé si es impresión mía o siento que todo se está haciendo como muy encima de tiempos en este mundial. Pasa.
3: Es porque son fechas que da la FIFA. Okay. La FIFA da las fechas. Usted tiene que mandar una lista cuando la FIFA diga. Solo hay una selección que haya mandado su lista de 26, que es la selección de Bosnia. La sacó hoy.
2: Sí, Belarga y H.
0: De hecho, les conté.
3: No se equivoquen porque mi mujer me dice, tú tienes VIH y yo le digo no. No me ha salido.
2: Pero Belarga.
3: Belarga porque en las figuritas del mundial es VIH, pero Belarga.
2: Sí, claro. Imagínense que fuera el otro.
3: Exacto. Y le dice, usted tiene VIH 14 y yo no.
0: Repetida.
3: Esa cepa no me ha tocado.
0: Pues hablemos ahora sí de los que se quedan por fuera del mundial.
2: Ahí va eso.
0: B y lo que sea. B y no, Juan Aparicio.
1: Bueno, jugadores lesionados que se perderán en el mundial, champion.
0: Sí, señor.
1: De Francia, Hugo Ekitike.
0: ¿Quién?
1: De Francia, Hugo Ekitike. Del Liverpool.
0: Del Liverpool.
1: Véalos, ahí están.
0: Uy, Francia, sí, señor.
1: De Brasil, Rodrigo. Y Eder Militao. Ambos del Real Madrid.
0: No. Sí, fuerte, grandes pérdidas.
1: Xavi Simons de Países Bajos.
0: Fuerte,
1: el único que estaba jugando bien del Tottenham.
3: Sí.
2: Ay, y se pierde el mundial.
3: 1-1 empató el Tottenham.
2: Uy, chao.
3: Todavía se me ha puesto 17. El Tottenham que está a punto de descender para los que no siguen la Premier. Es uno de los grandes equipos con gran inversión. Está en el puesto 17 con 3 fechas.
2: Yo te quiero decir una cosa. Nosotros en Inglaterra, obviamente, nosotros venimos de allá. Pues, mi familia. decimos, en vez de decir Tottenham, decimos Tottenham. Pues, son dos sílabas.
0: Ah, como atorado.
2: Sí, Tottenham. Porque, claro, mi acento es británico de Cambridge.
0: Cambridge. Y se dice Cambridge, no es Cambridge.
2: No.
0: Es
2: Cambridge. Oxford.
3: Revisa Qué oso, vamos.
0: Cambridge.
2: Cambridge.
3: ¿Tú nunca has ido a Cambridge, bro?
0: No, jamás. ¿No?
2: Por ejemplo, uno dice, uy, el McDonald's.
3: No,
2: McDonald's. Es McDonald's.
3: McDonald's.
0: McDonald's.
2: McDonald's.
0: McDonald's.
2: Donald's.
0: Y no es Sara, es Sara.
2: Sara. Vamos a la Sara, tío.
0: ¿Quién más sigue en este listado, mi querido Aparicio?
1: Bueno, Tottenham, gracias. También Serge Gnabry, compañero de Luchito Díaz en el Bayern.
2: Bueno, nosotros en Nigeria. Es de donde viene el familia de Serge.
1: Y por último, Jack Grealish de Inglaterra.
3: ¿Por qué se lo pierde?
2: Pero por andar chupi.
3: Sí, eso iba a decir.
1: Un guayao bravo.
2: Por chupomotín.
0: Como que Inglaterra tampoco creo que esté muy triste de que no vaya.
1: A Jack Grealish.
0: Y en duda.
1: Estebao.
0: Un montón.
1: Sí. El Cuti Romero del Tottenham.
0: Sí.
1: Mohamed Kudus.
0: Sí.
1: Alfonso Davies. Rhys James. Sí, Nico Williams. Mikel Merino. Wataru Endo. Y Arda Güler del Real Madrid.
2: A mí me duele la de Güler. Porque
0: Arda Güler es la más dura.
2: Sí, a mí me duele porque yo soy hincha de Turquía en los mundiales y competiciones europeas. Sí,
3: ¿por qué?
1: Porque la familia es de Turquía.
2: Bueno, porque Turquía no te.
3: A ver, en Estambul.
2: En Estambul.
3: ¿Tú no conoces?
0: A ver. Estambul. Nosotros le ponemos el acento en otro lado. Estambul. Así le decimos nosotros, los más cercanos a esa tierra.
2: Bueno, es muy bien.
0: No vamos a superar esto hoy. Listo, estos son los que se quedan por fuera, muchos y otros en duda. Entonces, para el Mundial del 2026. Vamos con rock and roll, con más música.
2: Hay que cerrar igual, ¿eh?
0: Y,
1: yo sí necesito una pronunciación perfecta de lo que venga.
0: De lo que venga.
2: No, sí, pero no sé, espérate que hay que cerrar la ruta mundial.
0: Sí, hay que sacar. ¿Cómo sería en inglés?
2: Hello. Well, thank you so much for being with us in this World Cup route this Monday afternoon.
0: Oh,
2: thank you so much. It's done in the World Cup route.

0: Baby Cocktail. Oiga, esto es Banqueadas.
1: Señor.
2: Dicen eso, ¿no?
0: En la cocktail, cortinilla
2: baby
0: que tenemos.
2: Cocktail. Cocktail.
1: Baby Cocktail. Yo siento que hice algo así, sí.
2: Sí, ¿no?
0: Cuando uno, pues, como que...
2: Súbale, a ver.
0: Completa con... Sí, a ver qué dice. Ahora no hablan en toda la canción.
2: A ver. Tin, tin. Ey, ey.
1: Está buenísimo.
0: No hablaron, no hablaron.
2: No, no, eso queda muy mal.
0: Rafa. Oiga.
2: A ver,
0: ¿cómo? Eso, mientras reinician ahí la canción. Saludos por aquí a Rodsen, que dice... Estos MKS sí saben de fútbol, claro, y me entretienen. Claro, gracias.
2: Favor, gracias.
0: Un abrazo, gracias por estar por ahí, Jorge Arévalo. Alemán, habla como Oviedo.
2: No, no me digas eso. Periodicazo para ti.
0: Andrés Correa, hablando de álbumes, dice: en el 2014 hubo una entrega adicional de figuritas de Panini con los jugadores que no estaban inicialmente.
2: Ah, sí, me acuerdo también. Juanito dirá: no se acuerda porque no había nacido, dice Juanito Aparicio.
0: No, arroba hijos eternos dice: Ospina va a ir a pasear. Por favor.
2: Más respeto con el gran arquero de Nacional.
0: Gilberto dice: el programa es bueno, no hablen tanto así.
2: Bueno, pero es un personaje. Es el campeone.
0: Sí, ustedes lleguen y parchen. ¿Qué necesidad de amargarse ya hasta ahora cuando va terminando su jornada laboral?
2: Sí, o empezando.
0: Cuando. Bueno, sí, también. También para muchos. Pero estamos nosotros aquí conectados con ustedes a través de YouTube, Radioactiva Colombia y As Colombia.
2: Es verdad.
0: Para que se queden ahí con nosotros. Viene otra jornada de playoffs.
2: Oh, yeah.
0: Mañana tendremos cotejos y partidos que van por el Rock and Gold de Radioactiva para que estén por ahí desde las 5 de la tarde en adelante con los partidos que se vienen mañana. ¿Qué son?
2: Sí, mañana juega Inter contra Nacional.
0: Ahí estaré.
2: Internacional. ¿Ah, sí? ¿Va a estar?
3: Ahí voy a estar con Monolao, con el señor Luis Caguerrero y con Dianita.
2: Ah, sí, usted elige. ¿Y por qué no quiso estar en el de Santa Fe?
3: Porque estaba usted.
2: No, yo no estoy en el. No, yo no estoy. Yo estoy en el. Sí, estoy, pero. En el fenómeno. Yo estoy.
3: Ah, es que alemán, es que alemán. Va tipo A. Tipo
2: claro,
3: A.
2: Yo voy al fenómeno.
0: ¿Vas a fenomenal?
2: ¡Fenomenal! Sí.
0: Así que no se pueden perder ahí las narraciones de los playoffs de mañana. ¿Alguno que se vea ya como favorito,
3: pues,
0: mi querido?
3: Pues Nacional ganó en Bogotá 2-1 al Inter. Sí. Es el único visitante que ganó en esta jornada.
2: Y Junior, padre.
3: Final. Y Junior. Entonces no es el único. Es uno de
0: pero
3: los dos.
0: Al Junior como que le costó un poquito más, ¿no? Como que se le
3: penal discutido. Penal discutido.
2: Era penal.
3: Ganó 1-0 con penal. Gol del paraguayo Paiva. Y creo que son los dos grandes favoritos. Los dos equipos que pasaron primero y segundo lograron ganar ahorita de visitantes, mientras que Tolima ganó 1-0 de local al Deportivo Pasto e Independiente Santa Fe empató 1-1 con el América de Cali en Cali.
2: Sí, ahí tengo está. Noticias de Santa Fe. Ojo, a atención, ver. Gente, vamos a con
0: atención.
2: Esto.
0: Atención.
2: Me han contado, me han que Franco Fagundes, que venía estando fuera de las convocatorias, va a volver a ser convocado con Santa Fe. Es decir, se recuperó antes de lo esperado para este partido y es un jugador que tiene una implicación ofensiva bastante fuerte en Santa Fe. Es uno de los jugadores que Max XG tiene en la liga también.
3: Eso, si usted quiere oír algo así, por favor, no se desconecte después de eso con la milonga.
0: Por favor. Por
2: sí,
0: favor.
2: No, bueno, pero sí, es uno de los jugadores que mayor XG tienen. Es difícil explicar
0: ¿Qué es eso?
2: El XG.
0: ¿Qué es XG?

0: Es como la expectativa de gol. Entonces, no es solo la cantidad. O sea, esto habla de las ocasiones generadas en un partido. Entonces, no solo habla del número de ocasiones, sino de la calidad de las ocasiones en diferentes momentos y espacios del terreno de juego. Es decir, si hay una ocasión de gol que tiene mayor valoración por su oportunidad de ser gol que otra.
1: Okay.
0: ¿No? Pues okay. Eso es lo que hacen en la
2: se duerme la gente.
0: Entre más XG, más cerca del gol está un equipo que el otro.
2: Más que nada, los goles esperados es la probabilidad que tiene un remate de terminar en gol. Si usted tiene una expectativa de gol de 0.90, es que el remate tenía una probabilidad de terminar de gol del 90%. Por ejemplo, un penal tiene un XG de 0.75 porque tiene una probabilidad de terminar en gol del 75%.
3: Okay. No, venga, volvamos a los Santos.
0: Bueno, básicamente es que...
2: Educando en banqueados.
0: No, lo que queremos decir es que Fagundes es el jugador que más cerca está o ha estado en Santa Fe de marcar goles.
2: Más probabilidad.
0: Exacto, por la probabilidad, porque sus remates son realmente muy buenos.
2: Peligroso.
1: Ok, me gusta.
0: Entonces, es un jugador que podría regresar. También regresaría Maximiliano Lovera, que es en Santa Fe el jugador con mayor número de regates exitosos en la liga.
2: Me va a quitar el trabajo para Santa Fe,
0: que es muy importante en el uno contra uno. Entonces, esos dos jugadores, además de Ewell Murillo y Gilmar Velázquez, que son los jugadores con mayor número de recuperaciones en campo rival para Santa Fe,
2: me va a quitar el trabajo.
0: Pues regresarían.
1: Ya se lo quitó a Casale. Ya pasó
0: pero,
1: por ahí.
0: Pero Lucho, ¿estoy o no en lo cierto?
2: Estás en lo cierto, mi querido Ale.
0: ¡Vamos!
1: ¿Hincha Lucho D?
0: No lo puedes.
2: No lo puedes.
1: ¿No lo puedes decir?
2: ¿Por qué?
0: No puedo decirlo.
2: La imparcialidad del periodismo serio, tú sí sabes. Ante todo, no podemos decir de que somos hinchas.
1: Ah, de Santa Fe. Pero... Sí.
0: ¿Qué?
1: Nuestro...
0: ¿Cómo? Nunca me lo imaginaba. No, mentiras. No, él no es de Santa Fe.
1: No.
0: No, yo reconozco.
1: ¿Qué va?
0: Ojo de León, no se equivoca. Ojo de León,
2: ¿de qué soy?
1: ¿Sí?
2: ¿Cómo me ves?
0: ¿Estoy
2: bien?
0: Como del Inter. De Bogotá.
1: ¿Del Inter? ¿Cuál Inter?
0: No, ¿verdad? ¿Qué? No, digamos que de fútbol internacional. Como del Real Madrid.
2: Eso.
1: ¿Te dolió entonces que ganara el Barça la Liga?
2: No, ya hoy en día, después de todo el daño que me han hecho en la casa.
1: ¿Será que va a haber barrida de gente en el Real Madrid?
2: Seguramente habrá cambio de técnico, seguramente habrá cambio de varios jugadores por todo lo que pasó entre Valverde y Tchouaméni. Seguramente tendremos, y después de Mundial, el Real Madrid se acostumbra a traer la figura del Mundial.
4: Nos pasó mamando, con nuestro querido James. Mamando es mamando.
2: No, Rafita. ¿Qué?
1: Espera.
0: Por ejemplo, acá digamos todos los... Miren, Lucho es hincha del Real Madrid.
4: Mamando.
1: Sí.
0: Champions es de Millonarios.
1: Sí.
0: Juanito Aparicio es de la Liga Deportiva Universitaria de Quito.
1: Sí.
2: ¿De verdad?
1: Quito. Sí.
2: ¿Por qué?
3: Yo soy de Ecuador.
1: Él es de Juanito. Él es ecuatoriano. Señor.
2: Todos los días se aprende algo nuevo.
1: Sí.
2: Con
1: sí.
2: razón.
0: Él es de la LDU.
3: De la LDU.
2: Vea usted.
1: Sí. Apoyando a los compatriotas.
0: Rafiki juega pádel.
1: Somos inclusivos.
0: Jesús.
1: Somos inclusivos.
0: Señor Líbano es hincha del Huila. ¿Y así?
2: Hoy Rafita está, para los que no conocen, con un escote donde él muestra todos los pelos que tiene en los pechos. Está.
1: El escote es de abajo hacia arriba.
2: Sí.
3: Y un tatuaje que dice: yo amo el pádel.
0: Sí. Jugador de pádel. Pero bueno, esa es lo importante.
1: La liga que nos queda de lo que viene de playoffs.
0: Sí, y la noticia importante es que entonces que Franco Fagundes y Maximiliano Lovera podrían regresar para jugar contra el América. Y en el América se habla de la posibilidad del regreso de Mateo Castillo.
2: Que
0: Lucho nuevamente, que es un jugadorazo. Y además, él ataca constantemente en la zona donde Santa Fe es más vulnerable defensivamente, pero que ha sacado mayor provecho ofensivamente. Es una cosa curiosa.
2: No se sorprenda que Mateo Castillo esté en los bloqueados de la selección Colombia.
0: ¡Epa!
2: Apunte
0: ahí, papi.
1: Después de todo este análisis de Santa Fe, ojalá gane América mañana. ¡No! Entonces, nos encontramos, ya saben, en Rock and Gol de Radio Activa y en todos los programas que tenemos con La Básica de Caracol y aquí en AS Colombia.
0: El mejor, ya está.
1: Por ahora traemos sonidos que, aunque es lunes, aguanta traer sonido como de fin de semana con los Scissor Sisters y esto llamado I Don't Feel Like Dancing. Al aire, esto es Banqueados y Radioactiva.

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1: Oiga, y hablando de todo un poco, perdió nuestro equipo, como dice usted, el equipo de Banqueados.
2: Hemos perdido un partido.
1: Perdió el Pasto contra el Tolima. Yo creo que está difícil ya. ¿O será que sí es capaz de darle la vuelta?
2: No, pues yo creo que el Pasto es muy fuerte en condición de local. Además tiene uno de los mejores técnicos de Colombia, como el señor Risueño.
1: Bueno, vamos a ver qué pasa en los playoffs que vamos a tener en esta semana. Mi querido alemán, ¿usted tiene un invitado?
2: Sí, tenemos un oyente hasta ahora.
1: ¿Un oyente?
2: Vladimir, ¿cómo le va? Buenas tardes.
3: ¿Qué hubo, mano? ¿Qué anda haciendo, mano?
2: ¿Cómo está don Vladimir?
3: Emputado.
2: ¿Qué? No.
3: ¿Qué hacemos? No es ocupa, man.
2: No, pero ¿qué le pasó, Vladimir?
1: Los trancones, claro.
3: No, ya fueron los putos. Es que a mí el nivel del arbitraje en Colombia me tiene un poquito medio rabón.
2: ¿Por qué?
1: ¿Con cuál partido?
3: ¿Cuál partido? ¡Todos! Dígame en cuál no se equivocan.
1: Don Vladimir.
2: Don Vladimir, échese a dormir más bien.
3: Todos se equivocan.
1: Todos. ¿Cuál fue el error más grave del fin de semana?
3: Ustedes que son bien metidos y sapos y tienen harto billete, ¿por qué no traen a los europeos? ¿A qué piten esa mierda?
2: Tampoco.
1: Por favor, don Vladimir. Ojalá. Todos, yo creo que deseamos un mejor arbitraje.
3: Es que estos ya cayó.
2: Pero venga, dígame.
3: Se tiran una fiesta de camines.
2: Pero don Vladimir, ¿cuál fue el resultado que más le gustó y el que más le molestó de los playoffs?
1: Eso.
3: El que más me gustó, el de Santa Fe.
2: Ah, usted es hincha de Santa Fe, señor Vladimir.
3: No soy hincha, pero ¿no? Me cae bien el equipo.
2: Le cae bien el equipo.
1: Sí. Okay. ¿Hincha de qué, don Vladimir? No.
3: Ahora, si fuera hincha, ¿qué le importa a Santa Fe? ¿Y cuál fue la otra pregunta?
2: ¿Cuál fue la figura de la fecha para usted?
3: La figura de la fecha.
4: No, Vladimir no vio fútbol.
3: Yo creo que la figura de la fecha está por el lado del partido de Barranquilla.
2: De Barranquilla no se jugó ninguno, pero bueno.
3: El partido de Junior Once Caldas.
2: Sí, señor.
3: Me gustó el partido de Paiva.
2: ¿De Paiva? Muy bien.
3: Muy bien. Dejó la puta pelota. Ya empezó a jugar fútbol el huevón.
2: Señor, póngale.
3: Muchas gracias. La pereza.
2: Vladimir.
3: Se mueve más un 100 pies en mermelada.
1: Por favor, don Vladimir, no se puede decir pereza. En radio, por favor. Gracias, don Vladimir. Si quiere, échese una.
3: La mierda.
1: Échese una y a dormir para que se relaje. Yo,
4: Vladimir.
1: Sí.
2: Oiga, Vladimir, ¿qué le pasó? Está acumulado.
4: Hace rato, ¿no?
2: Yo creo que está acumulado.
4: Estaba azul.
2: Estaba acumulado y necesita como sacar eso.
1: Sí. Le hace falta el dicho. Cumplir el dicho.
4: ¿Cuál dicho? El champion.
1: Toca buscarlo.
2: Un tecito y a dormir.
1: Dejémoslo por ese lado.
4: Yo pensé que era como una.
1: Dejémoslo por ese lado. Oiga, vea que yo tengo un video desde hace como 3 semanas.
2: A ver.
1: Que se ha quedado por ahí colgado.
4: ¿Para hacer qué?
1: Porque yo dije, me encontré una teoría de el pase imposible en los mundiales.
2: Mira vos.
1: Y yo dije, ¿qué es eso del pase imposible? Me fui a buscar cuál fue el pase imposible y se los traemos para que se conecten a través de nuestro canal de YouTube Radioactiva Colombia y IAS Colombia y lo vean, a ver si ustedes lo recuerdan con nosotros. Este es
2: a ver
1: el video del pase imposible.
4: Qué pase tan hijo.
2: Ese mire, Messi, el pase. Ojo, gol de Argentina.
1: Que vi por ahí que supuestamente se volvió eso tema de conversación entre matemáticos, físicos, que decían era imposible que él lo viera allá. No había campo visual.
2: No, imposible.
1: Se lo imaginó, tiene el fútbol en la mente. Y recordaban ese pase de Lionel Messi.
2: Sí.
1: Cuando Argentina enfrentó a Holanda en el Mundial del 2022.
5: Asistencia de Xavi, Mezca Planeta para Messi.
1: De hecho, pocos recuerdan quién hizo el gol.
2: No me acuerdo. Oigan, ustedes no sabían importa, que no encara Messi no es de encarar, sino, bueno, porque en catalán. Es
1: ¿qué?
2: Ankara es todavía.
1: Ankara
2: Messi, todavía Messi, todavía Messi, todavía Messi, todavía Messi.
4: Todos los días se aprende algo nuevo.
1: Buen dato.
4: Es que es culto alemán.
2: Es que bueno, hablamos catalán también, como todas las lenguas del reino de España. Falamos galego.
1: me gusta esos extremos que hemos tenido entre el oyente Vladimir
4: y
1: alemán gomelo.
4: Acá en se recibe todo.
2: Oiga,
1: señor, nos vamos.
2: Antes de irnos.
1: Señor.
2: Hola, Felipe, ¿cómo estás? Felipe Sierra, ¿cómo te va?
1: Felipe Sierra, sí, señor.
2: ¿Qué ha pasado?
6: Carlitos, ¿qué más?
2: ¿Qué ha pasado últimamente?
6: ¿Todo bien?
2: ¿Qué se cuenta?
6: Bien, ¿no? Contentos. ¿Sabe qué me causa algo?
2: ¿De qué?
6: ¿Curiosidad?
2: ¿Qué le causa curiosidad?
6: ¿Usted qué vio el sábado?
2: La serie de James.
6: ¿Qué dijo James en medio del documental?
2: ¡Oiga!
4: No sé, él estaba con Champion abrazado.
2: No sé.
7: Ellos no vieron la película.
4: Están compartiendo un perro caliente a la mitad.
2: ¿Qué dijo
4: James? Tu salchicha.
2: No, pero ojo, esto es claro.
1: James dijo, quíteme la mano de ahí.
6: Ese es James otro.
2: ¿Pero usted está seguro que dijo eso o que pareció que dijo eso?
6: No, en el documental dice, qué mejor manera que decir adiós que en un mundial.
1: Con la selección.
2: Pero con la selección.
6: Sí. Y bueno, no sé. No,
2: Bueno. Ya viene la milonga, va a haber ampliación de este tema.
1: Ahí queda en punta.
2: ¿Cómo?
1: En punta.
2: Ah, claro. Va a haber ampliación de este tema,
1: Juan. Sí, señores. Quédense.
2: La gente que se quede. Vamos porque viene Pipe Sierra.
1: Sí, señor.
2: ¿Sí?
1: Sí, señor. Ha llamado mucho la atención.
2: A dar la jeta.
1: Y acá viene a contarnos y a explicarnos el por qué.
2: Claro.
1: Quédense con la milonga, ya nos despedimos en banqueados. ¿Algo nos queda por ahí, alemán, Juanito?
2: No, la verdad es que bueno, hoy juega Millonarios la Copa. Te deseamos lo mejor.
7: No se nos queda nada, muchas gracias.
4: No se lo pierde nadie.
2: Te deseamos lo mejor en este torneo, Champion.
1: Gracias, mi querido Lucho, por acompañarnos.
4: No, Champion, por favor, bueno, placer todo tuyo.
2: La verdad.
1: Qué chimba.
2: La pasé muy chévere con ustedes hoy.
1: La verdad que estuvo muy bueno, nos despedimos con una canción
2: espectacular.
1: De una banda que se llama Los Rivers. Muchas gracias.
4: Quédense en la milonga en
1: eso. Quédense ahí, ya llegan aquí
2: Pipe.
1: Los Rebeldes, si quiero que vengas. Chao.

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Es Vin Coxtilin de Juanas Adicción, sonando al aire en Radioactivo. Un abrazo para todos. Ya terminamos de hablar de fútbol un rato en Banqueados y hablar de otras cosas. Y ahora, simplemente usted súbale a su radio y deje que lo acompañemos ahí de fondo. Y usted aplaude siquiera al ritmo de la canción. Aplauda al ritmo de Muse, que llega al aire a Radioactiva con esto llamado Be With You. Hasta nueva poco.

Hace rato no escuchaba esta canción de Tame Impala, de Less I Know The Better, sonando al aire en Radioactiva. Buenos sonidos para que el lunes no se sienta tan lunes, se sienta un poco más viernes. Este sonido es como de fin de semana. Pero bueno, apareció hoy lunes y siempre está bien recibido en Radioactiva. Pero si usted necesita otra dosis como de energía antes de terminar turno, pues llegan los Foo Fighters con esto llamado Your Favorite Toy. Son los nuevos sonidos de la banda de Dave Grohl, su estreno de 2026 al aire en Radioactiva.

Beck sonando en Radioactiva, los buenos sonidos de este man que estuvo en el FEP y la gente no le paró muchas bolas. Después se van a arrepentir toda su fucking vida. Pero mientras se arrepienten, los dejamos con los buenos sonidos de The Strokes, que llega con nueva canción al planeta rock. Esto se llama Going Shy.

30 Seconds to Mars, Up in the Air, tremenda canción para seguir acompañando esta tarde del día lunes al señor al que ya no le están saliendo buenas películas, yo no sé por qué, pero él es crack, él es bueno, ténganle fe. El señor Jared Leto, que nos acompaña en Radioactiva. Unos a los que les tuvieron fe y ya están sonando por todo el mundo son Royal Otis, que llegan al aire con esto llamado Who's Your Boyfriend.

Qué buen sonido el de Phoenix. ¿Recuerdan cómo sonó esto en el FET? Y ahí todos terminaban gritando porque era impresionante el sonido de Phoenix con 1901 al aire en Radioactiva, y pasaron también en el FEP por el Simoncho, por el Simón Bolívar. Qué bueno poderlos haber acompañado este ratico de buenas canciones, y los dejo con una que me gusta mucho, sobre todo como arranca y como que ya. Le dice a ustedes, listo, ya váyase para la casa. Ya quédese despidiéndole canciones ustedes a Catalina, pues, a través del 305-34-0776. Pídale ahí temazos en Radioactiva by Request. Yo, por ejemplo, me voy a dar gusto a mí mismo y quiero escuchar a The Killers. Como When You Were Young, este video, la canción que tenía dos videos, uno donde la chica se lanza a un acantilado y otro donde después decide darse otra oportunidad. Se llama When You Were Young, es The Killers, al aire en Radioactiva. ¡Chao!

0: 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Son las
1: 5:52.
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0: ustedes en la compañía de Radioactivo by Request con Catalina Bernal para que le piden la canción y los sonidos que ustedes quieran. 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

0: Así iniciamos la primera hora de Radio Activo by Request, el programa del Planeta Rock, que de lunes a viernes, si no hay novedades, nos encontramos de 6 a 8 de la noche para poner canciones. Ustedes aquí tienen voz y voto. ¿Cómo? Enviando mensajes de voz al 300-534-0776. Así que pueden arrancar de una vez a pedirme canciones a través de mensajes de voz. Mi nombre es Catalina Bernal, por si hasta ahora nos estamos conociendo. Venimos a escuchar a Champion poniendo canciones. Aquí van 2 horas de la música que ustedes quieren escuchar en Radio Activa. Y a las 8 de la noche tendremos el correo de la noche. Así que vamos de una vez con sus pedidos musicales para esta noche de lunes. Hola.
1: Hola, Radio Activa. ¿Me regalas, porfa, Losing My Religion de REM?
0: Gracias. Listo, vamos con R.E.M. en segundos, pero antes.
2: Buenas tardes, de aquí es del hermoso municipio del Líbano, Tolima.
0: Ah, qué belleza.
2: Del Tolima, solicitando la canción WhatsApp de la agrupación Four Non Blondes.
0: De una, claro que sí. Un saludo para quienes nos escuchan, no solo en Bogotá y en Medellín, en el FM, sino en diversas partes de Colombia. Esto es Radio Activa by Request.

0: Este es un listado de canciones que hacemos en colaboración en Radioactivo by Request. Ustedes piden sus canciones a través del 305-34-0776 y yo sumo una que otra. Les ofrecía en la programación Radioactive de los Imagine Dragons. Espero que la hayan disfrutado. Probámonos de una vez el WhatsApp porque ustedes quieren escuchar canciones. Hola.
1: Hola, Radioactiva, me regalas This is Charming Man de The Smiths.
0: Uy, por gracias. Supuesto, The Smiths en segundos, pero antes.
2: Hola, Cata, buenas noches.
0: Hola, buenas.
2: Habla Víctor de Manizales.
0: Hola, Víctor.
2: Me gustaría escuchar Ciudad de Pobres Corazones de Fito Páez.
0: Listo.
2: A propósito que va a estar aquí en Manizales.
0: Claro.
2: Oye, ¿qué tal unas boletas para ese concierto? No me caerían nada mal.
0: Bueno, muy bien.
2: Que tengas una feliz noche y un feliz turno.
0: Vamos con Fito, voy a preguntar a ver aquí qué me dicen internamente. Saludos a quienes nos escuchan en Manizales. Estos son sus pedidos musicales al aire en Radioactiva by Request.

0: 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Son las
1: 6:29 en Radioactiva.
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0: Y en este momento, después de escuchar a Hayley Williams con su agrupación Paramore, que nada más anunció su gira como solista, les recomiendo que siempre estén pendientes de radioactivo.com y de nuestras redes sociales, porque ahí les estamos contando todo lo que tiene que ver con la agenda de conciertos de Radioactivo, a la que se suma Hayley Williams. Y un saludo muy especial en esta tarde, casi noche de lunes, para quienes se conectan con el Planeta Rock en radioactivo.com y a través de nuestras plataformas digitales, como la aplicación de Radioactivo, que es gratuita y que usted puede descargar sin importar cuál sea su sistema operativo. Sus mensajes de voz, por si hasta ahora llega, todavía tiene tiempo, 300-534-0776, que queremos escuchar. Hola.
1: Buenas noches, Radioactiva. Me gustaría escuchar hoy, por favor, Railway de David Bowie.
0: Listo. Gracias. Bowie en segundos, pero antes... Hola.
2: Hola, buenas noches, Cata.
0: ¿Cómo estás?
2: Aquí con Danilo Muñoz. Me gustaría escuchar Learn to Fly de Pink Floyd.
0: Vamos. Yes.
2: Gracias, buenas noches.
0: Nos fuimos un nivel altísimo en camino, Bowie, pero antes Pink Floyd. Las canciones que ustedes piden están aquí al aire en Radioactiva by Request.

0: Ahí teníamos a Courtney Love sumándose a Radioactiva by Request. Por si en este momento usted nos acaba de sintonizar, no nos conoce, esta es Radioactiva, el Planeta Rock, el programa que de lunes a viernes le acompaña de 6 a 8 de la noche, que usted está escuchando en este momento, se llama Radioactiva by Request. Y es aquí durante estas dos horas en las que aprovechamos para que ustedes pongan las canciones. Así que si se atreve, si se anima, envíeme un mensaje de voz al 305-34-0776. Si quiere, me cuenta desde dónde nos está escuchando. Y suma una canción a esta tarde-noche de lunes. A ver, ¿qué escuchamos por aquí? Hola.
1: Catalina, niña hermosa. Te saluda Fernando García de Pueblo Verder. Para pedirte, para pedirte Master of the Puppets. Si puedes colaborarme. A los ojos más lindos de Radioactiva.
0: Aquí está Metallica, quienes además están súper virales en redes sociales por su show impresionante en Atenas, por esa gira que arranca esta agrupación. Veremos si vuelven a Latinoamérica. Colombia estará por ahí, no lo sabemos. Esto es Master Puppets, sus pedidos musicales al aire en Radioactiva by Request.

0: 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Son las 6:54 en el planeta Rock.
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